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No se puede llorar y cantar a la vez, al menos que lo cante el corazón y llore. Pero la voz y el llanto no compaginan.

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A esta hora nos acompañamos con Olímpica Estéreo, la emisora del primer lugar. Pilas, que ya venimos. Señoras y señores, con ganador o ganador.

0: pilas, pilas, que ya venimos con ganador o ganadora, pilas de... Ganador o ganadora de la culebra.
1: Esto es.
0: Tenemos una culebrita y por pagar una culebrota mejor. Las culebras malucas, hombre. Ya venimos con ganador o ganadora. 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La emisora del primer lugar. Aquí está. ¿Qué más, Pipe? Bueno, sigan dejando ahí. Escribe la palabra culebra. Escribe la palabra culebra. La palabra millonada y van a poder ganar con Olímpica Estéreo. Aquí está, Pipe. Bueno, ¿qué más?

0: eso pareciera mentira. Es que el pibe Valderrama se bajó la melena, se mochó la melena ya. No, eso es pura inteligencia. Sí. ¿No? El pibe quedó calvo. Vamos a ver las páginas del pibe Valderrama oficial a ver si es eso o es pura mentira. A ver cuántos seguidores tiene el pibe. 1.6 millones de seguidores. Bueno, yo no sé, eso dicen. ¿Y qué dice el comentario? Erda, mono, un abrazo grande, eso, Erda. Darte la vuelta y no el pibe al derrama. Falta y no el pibe al derrama. Bueno, el pibe al derrama ya está. Falta, ¿qué más? René Guita. Y falta Leonel Álvarez también. Bueno, señoras y señores, a esta hora vamos a ver si eso es verdad, porque es la noticia, pues, el noticio, no. Jorge Eduardo Wilches, ¿qué estás haciendo,
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0: Oiga, Wilches, ¿cómo va todo, mijo?
1: Bien, aquí me quedo en un colapso total, en Siberia, pero bueno, ahí voy.
0: ¿Dónde anda?
1: Estoy pasando el peaje acá por Siberia hacia Kota Suba.
0: Ah, bueno, papi.
1: Pero ya llevo 2 horas.
0: Bueno, papi, ¿escuchaste el simulacro ese fin de semana?
1: El domingo y el lunes festivo. Domingo, pues más o menos, el lunes, pues trabajando, me bajaba, me subía del carro, así.
0: ¿Y a quién escuchaste?
1: Yo escuchaba.
0: ¿Y a quién escuchaste?
1: A Roberto Alcavi, se llama Alcavi. Alcavi. Cantante, sí.
0: Ah, de música. Ahí, sí, sí, no, pero sí, locutores.
1: Ah, no, Perilla estuvo el lunes, Perro me estuvo el domingo y Javier está por la mañana, lo alcancé a escuchar por ahí.
0: Ok, mijo. Dos programas de Olímpica Estéreo.
1: Cantando el más bacano y Vallenato de Oro.
0: Listo, mijo, pues te acabas de ganar tu culero.
1: Gracias.
0: Felicitaciones, mijo, felicitaciones. Que Dios lo bendiga.

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historias de amor. Venga, ¿cómo le fue este fin de semana, papi? Acerca también el fin de semana. Fin de semana sabroso que vamos a tener con Olímpica Estéreo. Fin de semana con quincena, con billete incluido, Pero los vamos a atender, señoras y señores. Cuéntame, ¿cómo les fue este fin de semana de simulacro? ¿Qué hicieron en este puente? ¿Dónde fueron? ¿Cómo le fue con la pareja? A ver, cuénteme historias que les hayan pasado con la pareja este fin de semana. Y van a participar porque les voy a regalar

0: si puede. No, además está que llora ahí, papi, porque no lo han perdonado. Venga, ¿a quién le pedirían perdón ustedes, pues? Ah, voy a recibir llamadas de los oyentes a esta hora. Hola, Olímpica Estéreo, ¿qué estás haciendo?
1: Escuchando a Olímpica Estéreo se metió. Muy buenas noches, DJ Romeo.
0: ¿Qué más ve? ¿Bien o qué?
1: Bien, parcero, acá viendo el que nos va a dar el partido acá en Bogotá.
0: ¿Partido de qué?
1: Entre Millonarios y Once Caldas por la grama.
0: Ah, ¿no lo van a, no lo van a pasar?
1: No, no lo van a, no, lo cancelaron.
0: ¿Por la lluvia o por la grama? No,
1: la grama por el concierto que hubo hace unos días atrás, entonces.

Esta canción se llama Bandido Retirado en Olímpica Estéreo 105.9 y nosotros continuamos con más en Olímpica Estéreo en esta noche olímpica. Voy a mirar quién anda por acá al WhatsApp Olímpica, que me diga quién quiere ir a motelear, papi, porque le vamos a regalar bono de motel con Olímpica Estéreo 105.9, pero de una vez que me vayan escribiendo ahí, que me vayan dejando ahí sus notas de voz al WhatsApp de Olímpica 320-650-1059, que me llamen 320-650-1059 en Olímpica Estéreo.

0: Besazo a Eva. Epa. Lo quiero mucho. Aparte su hijo.
1: Ay.
0: Yo voy a contar con él cuando sea.
1: Un abrazo, gracias por estar ahí con los oyentes de Olympia Estéreo 105.9. Un abrazo para todos, déjenme ahí sus notas de voz, que los quiero escuchar. Cuéntenme esas historias, cómo les fue el fin de semana. ¿Qué hicieron el fin de semana con Olympia Estéreo? Me van contando. 320-650-1059. Hoy es un día maravilloso, es martes 13, papi. Y ustedes pueden ser ganadores con Olímpica Estéreo. Pues si me escriben ahí al WhatsApp de Olímpica Estéreo o si me van dejando noticas de voz al WhatsApp Olímpica 320-650-1059. 320-650-1059. Ya hago con ustedes, preparen esas notas de voz. Aquí armando todo ese arsenal. Dice Johanna, ¿cómo está Romeo? Bien, mi corazón. ¿Quiere ir a pegarle al peluche? Cuénteme una historia a través del WhatsApp Olímpica. Y listo, eso va. A las 8 de la noche, 56 minutos, 8:56. 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Esa canción. Ah, bueno, pero antes les voy a contar algo chévere. Pilas oyentes de Olímpica Estéreo 105.9, porque les voy a contar. 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
1: Con más oyentes de Olímpica Estéreo 105.9, pero recordándoles que me den ahí sus noticias de voz y participen con Olímpica, la emisora del primer lugar. Uf, ¿qué tal esta canción, ve?

0: 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Dice los oyentes a esta hora, hola, buenas noches en Olímpica Estéreo, hola. ¿Qué estás haciendo, ve? Hola, Olímpica.
1: Hola, Romedito, buenas noches.
0: ¿Qué más, ve?
1: Estoy haciendo, escuchando Olímpica Estéreo.
0: ¿Bien o para qué? Estéreo.
1: Se metió...
0: Ajá.
1: No, nada, Romedito, estuvimos trabajando desde las 6 de la mañana a 10 de la noche.
0: No, das.
1: Escuchando... el maratón, un maratón ahí con el tío Javi, con Romeito y con Perilla. No ganamos nada con esas tres criaturas.
0: No,
1: pero acá
0: jodas.
1: acá estamos, escuchando Olímpica Estéreo se metió.
0: Un abrazo, George, gracias por estar ahí con Olímpica Estéreo 105.9. Hola, Olímpica Estéreo, hola.
2: Bueno, Romeo, tacita olimpiquita de corazón y no de presión. Dice finalizado el turno por hoy, mi rey.
0: No,
2: que tengas un feliz resto de turno. Y que tengas un excelente descanso, mi rey. Nos vemos mañana si despertamos.
0: Eso, papi.
2: ¿Qué escucho yo?

0: Anita, de corazón y no de presión. Muchas gracias, tío. En Olímpica Estéreo 105.9, hola, Olímpica. Ay, mírala cómo canta. Ay, mírala cómo canta el lindo. Ay, sí. Bueno, oyentes de Olímpica, son las 9 de la noche y 14 minutos, 9:14. Oigo más, aquí está Ciro Quiñones. Ay, pero venga, antes les tengo una invitación para la marranada. Bueno, Olímpica Estéreo 105.9, donde va a estar Ciro Quiñones. 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Escuchen esto, oyentes de Olímpica Estéreo, escuchen esto, pues, escuchen esto.
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2: Bueno, pilas, que ya vengo con un ganador. Voy a nombrar ganadores de bono de motel. 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

noche con 50 minutos en Olímpica Estéreo 105.9. Esta canción se llama Vulnerable, Mister Manuel Turizo, Mister La Voz. Esta hora en Olímpica Estéreo, 9:50, 9:50, conectados con ustedes, disfrutando Olímpica Estéreo 105.9. Buena canción esta, Vulnerable, papi, yo se la recomiendo. Buena canción en Olímpica Estéreo 105.9.

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Aquí está el Derdayala, que eso se llama Reina Guajira.

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1: Acompáñenme a orar. Vamos a orar. Amado Dios, hoy nos acercamos a ti para darte gracias por la vida. Gracias Dios por la familia. Gracias Dios por cada oportunidad. Gracias Dios por cada cosa que nos das. Amado Dios, tú sabes las luchas que cada persona está enfrentando. Tú conoces sus preocupaciones, sus necesidades, y también conoces esas cosas que guardan en silencio en su corazón. Por eso, amado Dios, Dios bueno, hoy te pedimos que les des fuerza para seguir adelante, que les des sabiduría para tomar buenas decisiones y que les des fe para que no se rindan, para que nunca se rindan, Dios. Padre Santo, y cuando las cosas no salgan bien, te pedimos en el nombre de Jesús que los acompañes. Hoy, Dios, te pedimos que nos ayudes a seguir confiando en ti, incluso cuando no entendamos lo que está pasando. Repite conmigo, repítelo. Dios, abre las puertas que sean para nuestro bien y danos tranquilidad mientras esperamos tu respuesta. Hoy, Dios, ponemos nuestra vida en tus manos. Que nunca nos falte tu presencia, tu amor y la esperanza de saber que contigo siempre podemos seguir adelante.
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0: 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Son las 4. 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
1: Yo escucho Olímpica, señores. Buenos días, buenos días, buenos días, buenos días. ¿Cómo vamos? Feliz mañana, conectados a través de los 105.9 de Olímpica Estéreo en esta madrugada fría en Bogotá, pero sabrosa con Olímpica. Aquí les estamos acompañando a las 4 de la mañana, un minuto, el Gato Gómez y Carlos Panda. Mañana fría, sí, señores, pero sabrosa con Olímpica. Feliz miércoles, Smita. Oiga, 14 de octubre. El tiempo va volando, el tiempo va volando. Así que no se desconecten y preparados para recibir toda la información para que salgan de casa actualizaditos. Yo escucho Olímpica a las 4 de la mañana, un minuto. Gato Gómez, muy buenos días.
2: Bueno, mi querido Carlos Panda Sport, un fuerte saludo para usted y para todos los que ya están en sintonía de los 105.9 de Olímpica Estéreo. Una mañana también bastante fría aquí en la capital de la República, pero nosotros vamos a calentar el ambiente con este primer bloque informativo de las noticias de lo que ha ocurrido a nivel nacional, a nivel departamental, también noticias internacionales y todo lo que tiene que ver con los ejercicios del deporte, el tinte deportivo, cómo va el fútbol, cómo va el atletismo, en fin, todas las disciplinas deportivas aquí en Olímpica Estéreo. Sean todos bienvenidos y los abrazamos con todo el entusiasmo porque aquí estamos con toda la información. Bueno, vamos con las noticias, los titulares de las noticias para que usted salga muy bien enterado desde su casa o desde su sitio de trabajo. Bueno, ayer habló Galán y pide, oiga, esto es importante, mi querido Carlos Panda, iniciar proceso contra Sencia por condiciones de grama del estadio Nemesio Camacho El Campín. Son inaceptables. Oiga, esto va de peor, de mal en peor. Luego de la cancelación del partido de Millonarios versus Once Caldas, el alcalde de Bogotá pidió iniciar un proceso por posible incumplimiento por parte del concesionario por no mantener el estadio en condiciones para la realización de partidos de fútbol. Ahí podemos ver en un video cómo la gramilla está como sobrepuesta, pero nada que nada que funciona, y esto no es justo después de todo lo que ha ocurrido ahí en el Nemesio Camacho El Campín y también de todas las soluciones que se venían planteando para que la gramilla quedara en buen estado para los partidos. Dijo el alcalde, así no se puede.
1: Además que el concejal Leandro Castellanos en horas de la mañana
2: dijo que
1: llegó a hablar que al parecer pedazos
2: de un parque
1: de... la cancha de la Florida.
2: Sí, una cancha ahí. Dios mío, bueno, la cancha de la Florida es buena, pero de todos modos...
1: Por eso, pero...
2: Hay pedazos.
1: Es dañar la cancha de la Florida.
2: No, mejor dicho, sacar de un lado para hacerlo en el otro. Eso hay un tremendo, tremendo problema. Bueno, hoy va a haber cortes de luz en Bogotá y municipios aledaños. Hay que estar muy pendientes de esta información. De otro lado, les contamos 4 de la mañana, 3 minutos. Estamos con los principales titulares de las noticias aquí en Olímpica Estéreo. Hoy en el Ranchenato, la avenida 68 en Bogotá tendrá cierre por prueba en puente peatonal. La avenida 68 tendrá el cierre de un carril debido a las pruebas que se van a realizar a un nuevo puente peatonal. Información a esta hora en la crónica judicial. Lamentablemente hallaron el cuerpo sin vida de la menor Ayelen Sofía Páez en Sopó, desaparecida desde agosto del año 2025. Una triste noticia. Extensivo, pues, el saludo para su familia y el pésame, porque es un gran pesar perder un ser querido y pues fue encontrado sin vida esta jovencita, esta adolescente. Encapuchados, hace pocas horas se enfrentaron al UTMO. Concejales y congresistas exigen aplicar el nuevo decreto. Durante al menos 2 horas la avenida Circunvalar estuvo totalmente bloqueada por manifestantes a las afueras de la Universidad Distrital. Sede Vivero y Transmilenio reportó usuarios afectados. 7,453 usuarios estuvieron afectados. Bueno, de otro lado, la hora, 4 de la mañana, 5 minutos. Señora, señor, a despertar, a realizar ahí rápidamente, a preparar el almuerzo, el desayuno para los chicos que ya no demoran en levantarse para ir a cumplir al colegio. Marchas en Bogotá en el día de hoy. Fenalco llama la calma de cara a las movilizaciones de hoy miércoles, y lo más importante también, que desde la presidencia pues dan un llamado también a la calma, pero sindicatos y sectores de izquierda marcharán hoy en rechazo al gobierno de la Espriella, y las movilizaciones pondrán a prueba el nuevo marco regulatorio de la protesta social. Y de la Espriella dijo, Bogotá acogerá la nueva jornada de movilizaciones, pero dijo, todo tiene que ser en total calma. Bueno, eso es lo que se habla desde la parte de arriba, como dicen. Bueno, atención, que la Policía Nacional logró la incautación de más de 31 kilos de marihuana en una bodega del envío del Aeropuerto Internacional El Dorado. Ahí está. Oiga, hay una noticia que se está manejando en las redes. William Mebarak, padre de Shakira, pues se habla que fue hospitalizado y que se encuentra en estado crítico. Vamos a estar muy pendientes de esta información. De otro lado, el gobernador de Cundinamarca. Ayer estuvimos ahí en la gobernación de Cundinamarca porque Jorge Rey firmó un convenio por 22 mil millones de pesos. Estaba también el alcalde mayor de Bogotá, Carlos Fernando Galán, estaba Orlando Molano, el director del IDU, estaba también la directora de movilidad, la gerente de movilidad, mejor dicho, estaban todos los altos mandos, y se ha firmado un convenio por 22 mil millones de pesos para la construcción del ciclopuente Tibanica entre Bogotá y Soacha. Ya les vamos a contar detalles de esta información. La hora, con mucho gusto, 4 de la mañana, 7 minutos, 4 de la mañana, 7 minutos, noticias nacionales. Les contamos que la exdirectora del DAPRE mencionó además una presunta red de prostitución en el Palacio. Ay, ay, ay, Dios mío, más denuncias contra Alcocer, agresiones a Petro y a Angie Rodríguez. Pero ya, esa situación está dura, de ir a afirmar que hay una presunción de prostitución en el Palacio. Ahí vamos a estar un poco más adelante ahondando en este tema. Bueno, de la crónica judicial también, porque nos ha llegado el periódico El Cubo, nos habla de un trágico final para un visitaxista en Bosa. Samuel fue asesinado de varias puñaladas. Las autoridades adelantan investigaciones para dar con el paradero de los responsables de este crimen. Bueno, señoras, señores, el reloj va marcando y va avanzando rápidamente. Ya tenemos ahora las 4 de la mañana, 8 minutos. Sean todos bienvenidos a este gran compendio informativo de las noticias aquí en Olímpica Estéreo, y estén pendientes ustedes del resumen y del desglose de la información para que usted se entere con detalle de lo que ha sucedido en las últimas horas a nivel noticioso aquí en Olímpica Estéreo. Mi querido Carlos Panda, Panda Sport.
1: Sí, señor, conectados con Olímpica Estéreo en esta mañana. No lo olviden, 320-650-1059. Saludando a quienes van llegando, a Caterín González por acá. Yo escucho Olímpica. Pedro Velázquez, buenos días, escuchando Olímpica. Por acá, La Chula, buenos días. Sammy, buenos días. Orlando, saludos desde San José de Fragua, Caquetá, reportando sintonía. Dani, desde Leticia, en el Amazonas, escuchando Olímpica. Luz Dari Mayorga, en Hogares Soacha. Todos los que se van conectando, Gustavo Abril desde Barranca Bermeja. Clemencia Arias, muy buenos días. Jos Castillo desde México, escuchando Olímpica. Máxito, buenos días, reportando sintonía. Yoli, buenos días para todos ustedes, una feliz mañana. Gracias por estar conectados con el Ranchenato de Olímpica Estéreo en esta mañana. Olímpica Estéreo te acompaña y te informa. ¿Quiere ser reportero Olímpica? Cuéntenos qué está pasando a esta hora. Envíe su información a través del Olímpico WhatsApp 320-650-1059. 320-650-1059, escuchando Olímpica. Iniciamos con buen vallenato aquí en la casa oficial Olímpica Estéreo. Y si no nos sigue, síganos.

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1: Mañana 14 minutos, 4:14, escuchando Olímpica. Vamos con información porque tremendo cargamento de maracachafa fue decomisado en las últimas horas.
2: Bueno, mi querido Carlos Panda, Panda Sport Fuerte, saludo para los amigos hasta ahora de la central de abastos de Corabastos que están en sintonía de Olímpica Estéreo. Atención que la Policía Nacional logró la incautación de más de 31 kilos, nada menos, casi nada, de marihuana en una bodega de envío del Aeropuerto Internacional El Dorado. Escuchemos al mayor Jonathan Quintero, comandante de la estación de policía del aeropuerto, hablando sobre esta incautación.
3: En últimas horas, la estación de policía del aeropuerto logra importantes resultados con la incautación de más de 31.150 gramos de marihuana. Esta actividad se desarrolló en las bodegas de envíos nacionales del Aeropuerto Internacional El Dorado, en donde gracias al escáner, nuestros uniformados detectaron dos cajas con inconsistencias, las cuales en su interior contenían 42 paquetes vinipelados y una sustancia que por sus características se asemejan a la marihuana. La investigación arroja que esta sustancia pretendía salir desde la ciudad de Cali con destino a la ciudad de Cartagena. Cabe resaltar que en lo corrido del año, la Policía Metropolitana de Bogotá lleva incautado cerca de 5,9 toneladas de marihuana. La invitación importante a toda la comunidad a seguir denunciando este tipo de hechos delictivos a la línea 123 con el fin de mitigar el flagelo del tráfico de psicotrópicos.
2: Bueno, ahí están entonces las declaraciones del mayor Jonathan Quintero, comandante de la estación de policía del Aeropuerto Internacional El Dorado, con la incautación de más de 31 kilos de marihuana que estaban listas ya para ser enviadas fuera de la capital de la República. Más información, numeral Olímpica te informa.
1: Olímpica. Yo escucho Olímpica. Buenos días, buenos días, buenos días. ¿Cómo vamos, señores? Feliz mañana escuchando el Rancherato de Olímpica Estéreo. Vamos a ver qué dicen los reporteros a esta hora. ¿Cómo está la ciudad? ¿Llueve, no llueve? ¿Cómo está el clima? Buen día, Kio Castiblanco, buen día.
4: Pandita, gatico, buenos días, feliz y bendecido Marte. Ah, no, hoy es miércoles, y ya hoy es miércoles, el ombliguito de la semana. Bueno, una mañana bastante fría aquí en la capital de la República, y en algunos puntos con neblina. Bueno, así que máxima precaución con la velocidad. Aquí la avenida Ciudad Cali, muy 55 a la hora. Lo mismo que la calle 26, ya nos dirigimos, ya vamos hacia San Mateo, cortar la 26, la carrera 30 hacia el sur. Escuchando la número 1 del Rancherato de Olímpica Estéreo, se metió.
1: Bueno, vamos avanzando. Carolina, Diego Durán, buenos días. Patricia, Luis Fernando Moreno, Andrés González, escuchando Olímpica. José Quilo, buenos días. José Rodríguez, Betty Tobar, hola Freddy, buen día.
5: Hoy buenos días, amigos de Olímpica Estéreo. Esta mañana ya encuentra concentraciones para la gran marcha y paro que harán hoy en Bogotá. Hoy harán marchas y paro en Bogotá. Ha ordenado el señor presidente Abelardo de la Prilla que van a hacer marchas más pacíficamente. Perdona que altere el orden público de la capturada.
1: Pablo, buenos días.
6: Bandita, muy buenos días, bendiciones, escuchando Olímpica Estéreo aquí en mi Olimpia Amarillito, por acá a la hora, aeropuerto a la hora, muy 55 la movilidad hacia el aeropuerto. ¿Qué estoy haciendo? Escuchando Olímpica Estéreo, se metió Olimpia Amarillito, Pablo Arandía Castillo.
1: Bueno, hola, buenos días.
7: Con el buen dinámico Panda y Gatico Gómez. Sí. Aquí pegada la mermelada, escuchando Olímpica Estéreo. Desde el barrio Orquídea, desde mi punto de trabajo, saludando a toda la audiencia de Olímpica Estéreo. ¿De qué estoy haciendo? Escuchando Olímpica Estéreo, se metió.
1: Bueno, por acá más oyentes, Javier. Hola.
8: Buenos días, buenos días, buenos días. Olímpica Estéreo se metió. Gatico, Pandita, buenos días, buenos días, buenos días. Bueno, hoy es miércoles y el paro lo sabe. Entonces, por aquí bajamos de Santa Librada por las Caracas. Aquí estamos en San Carlos, todo cicuetacico. No está lloviendo, no hay retenes, no hay nada. Todo bajo absoluta tranquilidad. Olímpica Estéreo se metió.
1: Bueno, señor José Beltrán, ¿qué hubo?
9: Buenos días, familia Olímpica, para reportar movilidad. Vengo desde el aeropuerto El Dorado, se encuentra 5-5 la movilidad. y por la Boyacá hacia el sur, cogí las Américas hacia Bastos y se encuentra 5-5 la movilidad. Está una lloviznita suave, pero sí sigue llovinando.
1: Bueno.
9: Dios los bendiga, Olympic Estéreo se metió.
1: Más noticias, Gato Gómez, a esta hora de la mañana.
2: Bueno, sí, señor, le cuento que hasta ahora las unidades de criminalística de la SIJÍN están realizando todas las investigaciones pertinentes con el fin de conocer el trágico fallecimiento de una joven de aproximadamente 22 años quien habría caído o que cayó de un edificio en el sector de Madelena, Reserva Madelena, de un piso 12. Pues la mujer la encontraron en plena vía pública y en este momento las autoridades están investigando si se trató de un suicidio o de alguna persona que la empujó o que tuvo algún problema en ese piso. Ya las investigaciones están en curso. Más información, numeral Olímpica Tifor.
1: 4 de la mañana, 19 minutos, 4:19, Luz Dari Mayorga. Buenos días para todos los que van llegando a través de las redes de TikTok, dele tac tac, comparta. Si no nos sigue, empiece a seguirnos en esta mañana escuchando Olímpica Estéreo. 320-650-1059.
10: Buen día, ¿qué hago yo escuchando Olímpica Estéreo? Se ha metido ahí para participar por la millonada y demás premios de Olímpica Estéreo, la número uno, reportando sintonía desde la localidad de Fontibón. ¿Qué hago yo escuchando Olímpica Estéreo? Se me dio.
1: 320-650-1059 en Corabasto, Jonathan Rondón, los de Dulcinea, todos los que están conectados a esta hora escuchando Olímpica. Buenos días, Bogotá, buenos días.

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2: 4 de la mañana, 24 minutos, 4:24. Que no se le haga tarde, pilas pues. A dejar las cobijas. Por acá Castiblanco dice que se puso a llover. Pilas, señores, a esta hora escuchando el ranchenato de Olímpica Estéreo. 320-650-1059. 320-650-1059. Escuchando Olímpica Estéreo. Gato, a esta hora hablemos de noticias porque Fenalco habla de temas relacionados con las marchas del día de hoy.
3: Bueno, Fenalco, Bogotá, en Cundinamarca, hace un llamado a la calma durante la manifestación de hoy, 14 de octubre. Pues ante las manifestaciones previstas para hoy, Bogotá, Cundinamarca, Fenalco reconoce el derecho de la constitucionalidad a la protesta pacífica, pero advierte sobre las afectaciones que estas jornadas pueden generar en el comercio, que es muy, muy importante. Históricamente, en las zonas por donde pasan las movilizaciones, las ventas pueden caer hasta en un 80%. Además, muchos establecimientos prefieren cerrar para prevenir alteraciones y más de la mitad de las cifras y reuniones de trabajo se aplazan o cancelan. Escuchemos a Eugenia Sarama, vocera de Fenalco Bogotá, Cundinamarca, hablando sobre este importante tema y sobre el llamado que se hace a la calma durante las manifestaciones que se van a realizar hoy, 14 de octubre.
4: Ante las marchas programadas para este miércoles 14 de octubre, el comercio formal y organizado de Bogotá y Cundinamarca solicita a los manifestantes que estas marchas se hagan de manera pacífica, respetando el derecho al trabajo y a la movilidad. Tengamos en cuenta que las ventas en estos días de marchas y protestas violentas se caen aproximadamente en un 80% y las citas y reuniones programadas se cancelan en un 50% aproximadamente, afectando directamente la dinámica comercial y económica de Bogotá y la región. Queremos solicitar a las autoridades que se salvaguarde la protesta pacífica porque están en todo su derecho de protestar, pero que también garanticen el derecho al trabajo y a la movilidad.
3: Eugenia Sarama, quien es la vocera Fenalco Bogotá Cundinamarca, también dijo que la movilidad impacta las ventas de oportunidad ante las dificultades para desplazarse y muchas personas priorizan regresar a sus hogares y dejan de realizar muchas, pero muchas compras. Más información, numeral Olímpica te informa.
2: Yo escucho Olímpica, buenos días, buenos días, buenos días. Vamos a ver qué dicen los oyentes, cómo va la mañana, si está lloviendo, si no está lloviendo, qué es lo que está sucediendo a esta hora en la capital de la República. Buenos días, Ernesto.
3: Ernestico.
5: Muy, pero muy buenos días, un feliz y excelente miércoles, que Dios los bendiga. Gracias por su compañía todas las mañanas, que tengan un excelente día. Reportando sintonía desde Chía, Cundinamarca, nuestro Espitia, que estoy haciendo, escuchando el ranchenato de Olímpica Estéreo. Se metió. Un saludo muy especial para la familia Espitia Ruiz y para mi esposita Patricia Méndez. Desde septiembre se siente que viene diciembre. Bendiciones.
2: Bendiciones, yo escucho Olímpica. Buenos días, bravo.
6: Panda Gato, buenos días. Para dar reporte de movilidad, autopista sur, Bogotá-Soacha hacia el terminal del sur, 5-5 la movilidad, lloviendo bastante durito. Feliz y bendecido día. William Bravo Morales para participar por los premios.
2: 320-650-1059, 320-650-1059, escuchando Olímpica.
7: Panita, buenos días, estoy en el barrio Las Cruces. Aquí es un frío, pero no llovió, gracias a Dios.
2: Bueno.
7: Y listo para trabajar hoy, y para marchar.
2: Listo, señor. Hola, buenos días. Hey, por acá, Alba, buenos días, yo escucho Olímpica.
8: Buenos días, Carlitos Panda, Gatico. Yo estoy haciendo, escuchando Olímpica Estéreo. Se metió la canción Bolívar para San Francisco. Ya está lloviendo, ya está lloviendo para salir. Bueno. ¿Qué estoy haciendo? Escuchando Olímpica Estéreo. Se metió.
2: Duván Aguirre, buenos días. Yo escucho Olímpica, más reporteros.
9: Buenos días, bandita. ¿Yo qué estoy haciendo? Escuchando Olímpica Estéreo. Reporte de sintonía en Kennedy. Kennedy lloviznando aquí por los lados del Socorro. El Socorro. Lloviznando a la hora, la movilidad 5-5. ¿Y qué estoy haciendo? Escuchando Olímpica Estéreo, pandita.
2: Bueno, señor, buenos días, buenos días, buenos días.
10: Buenos días,
1: Olímpica Estéreo se metió. Me llamo Winston Preto, localidad de Suacha, Hogares Danubio. Voy por la autopista sur hasta la 170. Está lloviendo, lloviendo. Que Dios los bendiga. Yo escucho Olímpica Estéreo se metió.
2: Buenos días, yo escucho Olímpica. Luis Cabrera, buenos días desde la séptima. Yesid desde Usme. Iván, buenos días, por acá más oyentes.
10: Muy buenos días, Olímpica Estéreo se metió. Aquí toda la calle 80, vía Puente de Guadua, con normalidad 5-5 todo.
2: Oiga, ayer con las lluvias, Gato Gómez, tremendo trancón que se presentó ahí en Siberia.
11: Sí, eso
2: la gente bravo. Quedó atrapada, hablaban de trancones en donde duraron más de 2 horas. Geraldine, muy buenos días, gracias por estar conectada con Olímpica Estéreo. 320-650-1059, yo escucho Olímpica.
12: Olímpica Estéreo, buenos días, Libardo Correa, como siempre, la Muti subiendo. Libre, libre, libre de pecado porque no están los pitufos. Ojo con esos pitufos.
2: Bueno, señor, hola, buenos días.
13: Bandita, bandita, buen día. Gatico Gómez, buen día. Por lado de Engativaya, está lloviendo, amaneció lloviendo. ¿Y qué estoy haciendo? Escuchando Olímpica Estéreo, se metió.
2: Bueno, 4 de la mañana, 30 minutos, ya lo saben, sigan enviando sus datos, 320-650-1059, 320-650-1059, Milena Castro, buenos días, Luz Marina Castro también, Blanca Ortiz desde Nemocón, están reportando sintonía, por ahí me están reportando desde Anserma Caldas,
11: bueno,
2: desde diferentes partes de Bogotá, Colombia y el mundo. Sigan enviando sus datos, sigan reportando sintonía, mire, empezó el otoño en Málaga, España, qué buena postal la que me envían a esta hora, escuchando Olímpica Estéreo.
14: Hey, un saludo Olímpica Estéreo aquí para Alonso Arbeláez. Un gran abrazo desde Málaga, España.
2: Bueno, 320-650-1059. 320-650-1059. Más noticias, Gato Gómez, a esta hora.
3: Bueno, a nivel nacional les cuento que la Policía Metropolitana de Cartagena logró la captura en el municipio de Turbaco, Bolívar, de un hombre señalado de responsable de 7 graves ataques sexuales y atracos perpetrados en Bogotá, aquí en Bogotá, entre los años 2024 y el año 2025. Se quería esconder por ahí en Turbaco. El sujeto acusado de acceso carnal violento y hurto calificado fue puesto a disposición de las autoridades competentes tras ser ubicado mediante labores de seguimiento, arduo seguimiento, tras un agresor sexual y cayó en Turbaco gracias a las acciones de la Policía Metropolitana de Cartagena. Más información, numeral Olímpica te informa.
2: Sí, señor, 4 de la mañana, 31 minutos, 4:31. No lo olvide, estamos conectados con el Ranchenato a esta hora de la mañana. 320-650-1059, hola.
8: ¿Qué estoy haciendo? Escuchando Olímpica Estéreo, escuchando Olímpica Estéreo. Todavía no llueve por aquí, por Suba, Villa María. Yo escuchando Olímpica Estéreo. Escuchando Olímpica Estéreo.
11: ¿Tiene sueñito?
2: Señores, saludito para la gente en Palo Quemado, para Chelo, para Marcos, para Sonia, para John Frech y Guazuque, que están reportando sintonía, para la Caponera. Olguita, buenos días. Gracias por estar conectada con Olímpica Estéreo. Vamos a darle tacta, vamos a compartir. Hola, buenos días.
15: Carlos Panda, buenos días. De Luis Santos, yo 421. En autopista norte de la calle 100 a la 106 está cerrado el carril central.
11: Ay.
15: Por trabajos. Están en reparcheo.
2: Bueno.
15: Hay que coger la calzada lenta para poder transitar hacia el norte.
2: Ok.
15: Yo escucho Olímpica Estéreo. Se metió Gato Miau. En el momento, por este sitio no está lloviendo, gato, no está
2: miau.
15: Lloviendo.
2: Gato Miau, Miau, el Gato Miau. Hola.
16: Randita, Gatico, buenos días. Vamos por acá a la altura de la Boyacá con Esperanza. Está lloviendo. Vamos por acá rumbo a Corabastos para Dulcinea. Vamos a abrir el cine al día de hoy, a ver.
2: Bueno, señor.
16: ¿Cómo pinta el día? Bendiciones.
2: Saludito para Joanita Vargas a esta hora. Un besito para ella, mi amor, escuchando Olímpica. ¡Vamos avanzando! Esta canción me la pidieron. Esto es Hoja en Blanco, Margeles. Esmeralda Orozco.

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2: Yo escucho Olímpica a las 4 de la mañana, 38 minutos, 4:38. Saludo a Luis Castellanos desde Polonia, que está conectado con Olímpica. Erika, Jonathan Rondón, Paola Quiroz desde Mosquera, están reportando sintonía a esta hora. Todos se van conectando. Buenos días, desde Bogotá, desde Colombia y desde el mundo. Los estamos saludando a esta hora a nivel nacional, internacional e interestelar. 4 de la mañana, 38, Fernando, hay de jugos de naranja, la ñapita en Soacha, escuchando Olímpica Estéreo, el Percho y el Gato Gómez con información, porque habló el presidente de lo que se prepara para el día de hoy en relación a las marchas.
3: Bueno, el presidente Abelardo de las Priñas se pronunció acerca de estas movilizaciones durante su alocución y dijo que la protesta no autoriza bajo ninguna circunstancia a agredir a otros ciudadanos, destruir bienes públicos o privados, amenazar a los trabajadores ni impedir el libre acceso de ambulancias y servicios de emergencia. El pronunciamiento cobra especial relevancia dado que esta marcha marcará el debut de la nueva regulación sobre la movilización social, estableciendo como regla principal la intervención inmediata de la fuerza pública frente a conductas como el uso de armas, artefactos explosivos, retención de personas o bloqueos que impidan el tránsito de corredores de emergencia y ambulancias. El presidente de la Estrella hablando aquí en Olímpica Estéreo. Escuchémoslo.
4: Del 14 de octubre. El próximo miércoles 14 de octubre está anunciada una movilización nacional. Quiero hablarles con absoluta claridad, tanto a quienes saldrán a manifestarse como a quienes ese día tendrán que trabajar, estudiar, atender una cita médica o desplazarse por el país. El derecho a la protesta pacífica es una garantía constitucional. Eso no tiene discusión. No depende de que una persona esté de acuerdo con el presidente o con las decisiones de este gobierno. Quien piense distinto tiene derecho a expresarlo, a organizarse y a ser escuchado. He dado instrucciones claras para que las autoridades coordinen con los organizadores y las autoridades territoriales las medidas necesarias de movilidad, prevención, atención de emergencias y protección de las personas. La fuerza pública deberá actuar con legalidad, necesidad y proporcionalidad. La prioridad es cuidar la vida, prevenir la violencia y permitir que la jornada transcurra en paz. Y también quiero ser claro y contundente en esto. La protesta no autoriza agredir a otros ciudadanos. La protesta no autoriza destruir bienes, amenazar a trabajadores, ni impedir el acceso de ambulancias y servicios

0: o hacer otro tipo de actividades, porque va a estar bastante aglomerado el día. Fabi, buenos días.
1: Buenos días, Carlitos Gatico, reportando sintonía de Fontión Boyos. Mucho frío, mucho frío.
0: Buena, Edgar.
2: Eder. Gatico Panda, buenos días, buenos días. Reportando movilidad, saliendo aquí del Hotel La Punta y aquí al lado de la vereda del Rosal. Voy para el aeropuerto, acabé de cruzar aquí Puente Siberia, tanto de Cotafunza, movilidad muy 5-3, sentido Portal 80, muy 5-3. Gatico Panda, quiero reportar una novedad que viví.
3: ¿Dónde?
2: Y presencié el día de ayer en Transmilenio, en el portal Tunal. Iba a una cita médica hacia compensar de la primera de mayo.
0: Listo, ya en la siguiente, después de la canción vamos a terminar con la imagen. 442, 442, voy con canción, ya vengo, señores.

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2: 4:45. Continuemos con la historia con nuestro amigo Eder Angulo. A ver qué dice. Hola.
3: Y cuando nos estábamos subiendo al articulado, escucho que un muchacho comienza a tratar mal a una señora. No les digo porque no me gusta decir malas palabras, pero la trató muy mal. La señora no le prestaba mucha atención, se sentó y el señor y el muchacho se le hizo al lado y eso le decía y le gritaba y la trataba, mejor dicho, que para qué le había empujado a la señora, porque desafortunadamente gatico panda. En el portal tunal, cuando usted se va a subir a un articulado, hermano, eso si usted no se agarra duro, eso lo tumban, mejor dicho. En fin.
4: Eso es cierto.
3: Mi pregunta a Gatico Panda es, especialmente para Gatico, ¿cómo es el sistema de las

0: cámaras de seguridad de los articulados de Transmilenio. ¿Por qué, Gatico? Porque es que uno ve una cantidad de cámara en todos los ángulos, ve cámara en la mitad, en cada esquina ve una cámara. Pero mi pregunta va es, ¿cómo es el monitoreo de las cámaras? Porque es que este muchacho, Gatico, en el momento que estaba tratando mal verbalmente a la señora, se levanta la camisa y saca a Gatico un cuchillo, como un cuchillo del tamaño de los que cuando usted va a una fama a comprar carne, de hecho el mango del cuchillo era blanco, así esos que utilizan para tajar carne.
1: Carnicero.
0: Hermano, eso era un tremendo cuchillo, y amagándole a la señora, sino que él andaba con una muchacha que era gordita y le pegó un jalonazo y se bajaron en la primera estación, ahí en biblioteca, ahí se bajaron. Entonces vuelvo y pregunto, Gatico, ¿cómo es la seguridad de Transmilenio? Porque creería yo que en una novedad de esta, una situación de esta, debería haber como un control más sofisticado, que inmediatamente se le avise a la policía, en el Transmilenio X, un muchacho ahí va intentando apuñalar a una señora, le está amagando, sacó un arma blanca, y en X estación para que paren el articulado y pues se detenga a este sujeto, porque imagínese. Entonces,
2: ay, Dios mío.
3: Oiga, qué situación tan, tan incómoda. Pero lo que tenemos nosotros de conocimiento es que, bueno, ahí se queda grabado totalmente todos las acciones y subidas y bajadas de los pasajeros, de los usuarios. Y me imagino que ahí también quedó grabado el momento,
1: maneja,
3: ¿no?
1: Eso lo maneja una empresa, y al momento de pronto, si la señora quiere colocar la queja, se puede solicitar la grabación de todo el interior del bus. Que el monitoreo sea constante sobre cada articulado, no creo que lo hagan, porque pues son muchas cámaras en cada uno de los articulados, creo que son 6-7 cámaras, pero sí puede solicitar hacer la denuncia, y sí pueden solicitar que puedan llegar a revisar lo que pudo haber pasado.
3: Pero sin embargo, lo que dice el oyente es que ¿por qué no se avisó de inmediato
1: por eso, porque
3: a la policía?
1: Hay el proceso, tal vez, y nos lo puede decir alguien que trabaja en Transmilenio, es que el operador del articulado avise, y pues ahí entran a revisar automáticamente en línea las cámaras. Pero pues no creo que estén pendientes todo el tiempo de la misma cámara, por lo que le digo, son muchas cámaras en diferentes articulados.
3: Pero sí hay de pronto algunos de los trabajadores vigilantes, y ellos por radio pueden avisar inmediatamente al bus o a las autoridades competentes. Toca es denunciar al momento, cuando se hayan bajado a las personas que cometieron esta infracción o esta amenaza, sobre todo este sujeto, que cómo va a sacar un cuchillo mataganado para amenazar a una señora. De todos modos, la situación grave, y vamos a estar preguntando cómo es este proceso que se ejecuta en los buses para poder que la señora ponga denuncia, si es que la va a poner, porque pues obviamente si no hay denuncia, no hay absolutamente nada.
1: Igual son más o menos 15 días que duran las grabaciones, así que tienen que tener mucha agilidad para solicitar ese tipo de grabaciones. 4:50, vamos avanzando en esta mañana escuchando Olímpica.

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1: ¡4:55! Que no se le haga tarde. 4:55. Salga con chopa. Salga con buen abrigo porque llueve en Bogotá a esta hora de la mañana.

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3: 5 de la mañana en punto, Bogotá, 5 en punto. Buenos días, buenos días, buenos días, buenos días. Consiéntame el gallo. Eso, se está despertando, está estirándose un poco. Saludos para todos los que están conectados en Brasil, también están conectados. ¿Sí? Libertad también conectado con Olímpica Estéreo. Antonio Ramón, buenos días. Luz Marina Castro, Fabiola Reina, buenos días. Lucía, buenos días. Escuchando Olímpica a esta hora, cuando el Gato Gómez trae los titulares de las principales noticias en Bogotá, Colombia y el mundo.
4: Bueno, las 5 de la mañana en punto. Oiga, qué frío tan bravo. Comiencen berraco frío aquí en Bogotá. Hay que abrigarse muy bien, sacar el paraguas, la bufanda, la chaqueta, la chamarra, las buenas botas, un buen pantalón impermeable, porque la lluvia pues azota la capital de la República, y los oyentes nos han contado que en varios barrios, en varias localidades ya ha comenzado a caer la lluvia, y otros dicen se rompió el cielo. Terror en Ciudad Bolívar, una joven cayó de un piso 12. Consternación se vive en el conjunto residencial Reserva de Madalena en Ciudad Bolívar tras la extraña caída de una joven desde este piso alto de una de las torres. Las investigaciones corren por cuenta de la SIJÍN de la policía.
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4: Bueno, atención, que la Policía Nacional logró la incautación de más de 31 kilos de marihuana en una bodega del Aeropuerto Internacional El Dorado. Así lo indicó el mayor Jonathan Quintero, comandante de la estación de policía del Aeropuerto Internacional.
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4: Bueno, más noticias a esta hora para que usted salga muy bien informado. Habló el presidente de las Ferias sobre las manifestaciones de hoy miércoles y dijo que todo tiene que hacerse en total calma.
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4: Oiga, cierre en la vía Cibaté-Fusagasugá por deslizamientos. Se recomienda, ojo, pilas a los conductores, tomar vías alternas y atender las indicaciones de todas las autoridades.
3: San Miguel, toca por San Miguel, está cerrado.
4: Muy bien.
3: Está cerrado.
4: Sí, señor.
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4: Bueno, el Campín está en SOS, mi querido Carlos Panda, Panda Sport, porque Cencia no dio pie con bola en cuanto a las condiciones de la grama del Campín. Y Galán dijo, son inaceptables estas labores o esta situación que se presenta en el estadio Nemesio Camacho El Campín, razón por la cual se aplazó el partido donde iba a jugar el cuadro azul, el cuadro embajador, el cuadro de los millonarios. Tenés la situación, ¿no? ¿Qué es lo que dice por ahí un concejal?
3: Ah, Leandro Castellanos dijo que al parecer la grama que estaban llevando al Campín la habían sacado de la cancha del Parque La Florida.
4: O sea, dañaron otra grama para llevarla al Campín.
3: ¿Entonces se supone que habían levantado bien todo?
4: Bueno, ahí está la pregunta. Oiga, está buena la pregunta. Bueno, cortes de luz en Bogotá, pilas a los bogotanos, hay que estar pendientes, y también en municipios aledaños. Horarios y barrios afectados. Ya un poco más adelante vamos a hablar de este importantísimo tema para que usted no lo coja desprevenido.
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4: La avenida 68 en Bogotá tendrá cierre por prueba en puente peatonal. Hay muchos desvíos. Bueno, 5 de la mañana, 3 minutos. Las manecillas del reloj van rodando rápidamente y nosotros les vamos informando. Levante rápido al chico. Ay, Dios santo, qué pereza. Levántese ya un momento, 5 minutos, salga de la ducha ya un momento, 5 minutos. Hay en el cuerpo sin vida de la menor Ayelén Sofía Páez en Sopó, una jovencita que había desaparecido desde el pasado agosto del año 2025. Hombre, qué lástima.
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4: Bueno, encapuchados se enfrentaron al UDMO. Concejales y congresistas exigen aplicar nuevo decreto. Ay, ay, ay.
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4: Bueno, las marchas en Bogotá. Fenalco llama a la calma de cara a las movilizaciones de hoy, miércoles 14 de octubre, que ya esto va rodando rápidamente.
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4: Bueno, el pico y placa para hoy ya se lo vamos a dar a conocer. 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
4: Mucha atención que continúan los ataques en los buses articulados. Un oyente nos dio a conocer una queja donde un sujeto armado con un cuchillo mataganado estaba amenazando a una señora que iba en el mismo bus, pero rápidamente se bajaron y se volaron. La policía fue anunciada, pero por ningún lado los encontraron.
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4: Una buena noticia, porque el gobernador de Cundinamarca, Jorge Emilio Rey, firmó un convenio por 22 mil millones de pesos para la construcción del ciclopuente Tibanica entre Bogotá y Soacha. Ayer se realizó una rueda de prensa donde también asistió el alcalde mayor de Bogotá, Carlos Fernando Galán, el director del IDU y también la gerente de movilidad en la gobernación.
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4: Oiga, no, verdad, estoy pensando qué es lo que pasa entonces con esta grama del Campín. Oiga, qué cosa tan terrible. ¿Cuándo será? Porque dijeron que pronto, pues se iba a solucionar este problema.
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4: Bueno, más noticias. Le contábamos que trágico final para un bicitaxista. Samuel fue asesinado de varias puñaladas y dicen que fue por un acto de valentía por defender a una mujer y a un jovencito que estaban siendo atacados. El hecho ocurrió en la calle 62 Sur con carrera 88. Esto es en el sector del Tropezón en la localidad de Bosa.
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4: Las 5 de la mañana, 6 minutos, vehículo se estrelló contra rejas de un conjunto. Ay, ay, ay, hay que conducir muy despacio y sobre todo ahora que las vías están anegadas o, bueno, encharcadas. Un fuerte estruendo alertó a los habitantes del sector de Ferrocaja en la localidad de Fontibón luego de que un vehículo particular gris se estrellara contra las rejas de un conjunto residencial y creara el pánico. Gracias a Dios no hubo personas gravemente lesionadas. Lesiones ahí como raspaduras nomás.
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4: Bomberos atendieron la caída de cables de telecomunicaciones sobre la vía pública en la calle 63 con carrera 28A, ocasionada por el paso de un vehículo de carga tipo niñera. Y desde el Consejo de Bogotá, mi querido Carlos Panda, pandas por ahí, un decreto donde piden bajar esos nudos, esas telarañas que se encuentran en los postes de los diferentes barrios, sobre todo por ahí por Modelia, y que pues no se ve muy bonita la ciudad, pero no sé cómo va este proyecto porque
3: es un proyecto a largo plazo.
4: Yo he pasado por ahí, todavía están esas telarañas, falta es ver la arañita en el rincón.
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4: Un motero lesionado en accidente, noticias de la capital. Un siniestro vial entre un automóvil, un taxi y una moto se registró hace pocas horas en la avenida Boyacá con carrera 15 en pleno Ciudad Bolívar. El accidente generó afectación de un carril de la calzada.
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4: Las noticias a esta hora, 5 de la mañana, 7 minutos, las manecillas del reloj van rodando rápidamente. Y usted, señor, señora, que no se le haga tarde rápidamente porque de un momento a otro ya sale el mono, el monito Jaramillo. La Policía Metropolitana de Cartagena logró la captura en el municipio de Turbaco, Bolívar, de un hombre de 49 años señalado como presunto responsable de al menos 7 graves ataques sexuales y atracos realizados aquí en Bogotá durante el año 2024 y 2025.
3: 5 de la mañana, 8 minutos, 5, 8, pico y placa para el día de hoy, 7 y 8 para los taxis, 1, 2, 3, 4 y 5 para particulares, 7 y 8 taxis, 1, 2, 3, 4 y 5 para particulares. Estamos avanzando en esta mañana de Ranchinato.
5: ¡Ven!

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2: 5 de la mañana, 13 minutos, 5:13. Oiga, gato, es momento de hablar y abrir la ventanita del gato a las 5 de la mañana con 13 minutos. Hablando de un tema bastante importante, gato, y es una denuncia que está haciendo uno de los concejales del Cabildo porque se subió la factura del agua.
3: Bueno, se subió la factura del agua. Aquí en la ventanita del gato nosotros tenemos las noticias para que usted salga muy bien informado y conozca qué ha pasado en las últimas horas en las 20 localidades, en los diferentes barrios. Si tiene alguna queja, la alcantarilla sin tapa, mejor dicho, lo que tenga, con mucho gusto nosotros la damos a conocer. El concejal Álvaro Acevedo habla sobre la situación de los cobros exagerados en el acueducto y le hace un llamado a la gerencia para que, por favor, le ponga la lupa. Escuchémoslo aquí en la ventanita del gato en Olímpica Estéreo.
2: Pues sí, gato, porque el concejal bogotano Álvaro Acevedo Leguizamón hizo un llamado de atención a la gerente de la empresa de acueducto y alcantarillado de Bogotá ante las denuncias de ciudadanos que por incremento excesivo en las facturas de los servicios que llegan a valores que superan hasta el 300%. La situación ha generado preocupación entre los habitantes de diferentes sectores de la ciudad, especialmente las localidades del sur de Bogotá, donde se manifiesta una inconformidad por los altos cobros. De acuerdo con los reportes de la ciudadanía, los incrementos se han presentado en localidades como Tunjuelito, Kennedy, Rafael Uribe y San Cristóbal, donde las comunidades solicitan respuestas claras frente a las variaciones en los valores facturados. ¿Qué dice el concejal? Mire, acá lo dice.
4: He solicitado como concejal de Bogotá se proceda a hacer una revisión exhaustiva a la facturación del servicio público de alcantarillado, toda vez que se disparó ese cobro en más del 300% en la última factura, cuando revisado el récord histórico anterior de esa facturación, por ejemplo, una persona que pagaba 40 mil pesos terminó pagando 190 mil pesos. Entonces me parece que eso es inaudito y tiendo a pensar que es un error por parte de la empresa. Entonces he solicitado a la señora gerente de la empresa de acueducto y alcantarillado comedidamente se proceda a revisar la facturación, especialmente las localidades periféricas donde está Rafael Uribe, donde está Usme, San Cristóbal, Tunjuelito y Ciudad Bolívar, que se están presentando esta serie de anomalías.
3: Bueno, ahí están entonces las declaraciones de el concejal Álvaro Acevedo sobre la forma como han llegado los recibos del acueducto, los recibos del agua, y le hace un llamado a la gerencia para que, vuelvo y repito, le ponga la lupa a esta situación. Aquí en la ventanita del gato nosotros damos a conocer todas estas situaciones, las denuncias también de las autoridades, pues en este caso del Consejo de Bogotá, de los ediles, porque también a los concejales se les llaman ediles, y a todo lo que tiene que ver con la problemática de la capital de la República. Ahí está entonces en la ventanita del gato aquí en Olímpica Estéreo todas las quejas.
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2: Pues a esta hora nos vamos para la central mayorista. Llueve en Bogotá en algunas zonas, hace frío en la capital, pero bueno, aquí estamos con toda la información que sube, que baja, que se mueve en la canasta familiar. Pedro, muy buenos días.
5: Muy buenos días. Cordial saludo desde Corabastos a todos los oyentes de Olímpica Estéreo. A ustedes, Carlitos Panda y al Gato Gómez, un feliz miércoles, miércoles 14 de octubre del 2026. Vehículos con carga 1.331 para un total de 9.623 toneladas. Da la importancia que tiene la papa en el sector agrícola. Los precios son papa criolla lavada, 300 mil pesos. Papa criolla sucia, 235. El bulto de la variedad de R12 industrial está en 130. La parda pastusa, 170 mil pesos. La sabanera, 200 mil pesos. Bulto al consumidor final. Hoy bajaron los precios de la espinaca, la habichuela, la mazorca, el rábano rojo y el limón Tahití. Tuvieron tendencia al alza la arveja verde, la cabezona blanca, la cebolla larga, el frijol verde, la remolacha, el repollo, la arracacha, entre otros. A la hora de hacer mercado para rendir el presupuesto familiar, madrugamos a detectar cosechas. Hay que tener en cuenta la buena oferta de plátano colicero y de plátano artón, al igual que la yuca. Hay que tener en cuenta también el pepino común, el pepino cohombro, auyama, auyamín, tomate chonto. la buena oferta de carne de res, pollo, pescado, huevo, arroz, lenteja, garbanzo, pastas, cuchucos, frutas, están llegando en buena cantidad, al igual que las hortalizas de hoja. Es el panorama de oferta y demanda que se registra hoy en la Central Mayorista de Bogotá, donde Olímpica Estéreo se metió. Oh, oh,
2: 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O de la mañana 18:05:18, yo escucho Olímpica, no lo olviden, 320-650-1059, 320-650-1059, escuchando Olímpica Estéreo. Envíen la palabra cumpleaños y envíen los mensajes porque ya en segunditos vamos a estar saludándolos como debe ser en esta mañana. Yo escucho Olímpica, quiere buen... ¿A usted le gusta la música del camp, del llano?
3: Sí, claro, póngala pues.
2: Bueno, aquí la tiene.

0: Yo escucho Olímpica, señores, 5 de la mañana, 22 minutos, 5:22. Vamos avanzando a esta hora de la mañana, Gato, porque el gobernador de Cundinamarca anunció una inyección importante.
1: Bueno, el gobernador de Cundinamarca, Jorge Emilio Rey, ha firmado un convenio nada menos que por 22 mil millones de pesos para la construcción del ciclopuente Tibanica entre Bogotá y Soacha. Ayer en una rueda de prensa habló, se dirigió hacia los medios de comunicación o ante todos los medios de comunicación, también con la presencia del alcalde mayor de Bogotá, Carlos Fernando Galán, el director del IDU, también estuvo el alcalde de Soacha, Perico, estuvo la secretaria de Movilidad de Bogotá y otras figuras y otros personas de harta relevancia para este proyecto. El proyecto también contempla la construcción de una plazoleta de conexión y la continuidad de la red de ciclorrutas. La Agencia Regional de Movilidad aporta una gran cantidad de dinero para financiar la obra, la interventoría, la adquisición predial, la gestión sociopredial y la gerencia del proyecto. Escuchemos al gobernador de Cundinamarca, Jorge Emilio Rey, hablando sobre la firma del convenio de estos 22 mil millones de pesos para la construcción del ciclopuente Tibanica.
2: Tenemos una gran noticia en materia de movilidad para el corredor sur de Bogotá y de Cundinamarca. Hemos firmado con la Agencia Regional de Movilidad, con el Instituto de Infraestructura de Cundinamarca, con la Alcaldía de Soacha y con el IDU, un convenio que va a permitir la construcción del ciclopuente en Tibanica, una obra que tendrá una inversión superior a los 22 mil millones de pesos y va a permitir conectar a biciusuarios y peatones de Bosa en Bogotá con el municipio de Soacha y viceversa, mejorando la movilidad de más de 30 barrios de esta zona. Esta obra se complementa con la construcción del puente vehicular sobre la quebrada Tibanica, el cual ya hemos adjudicado de manera reciente. Son más de 33 mil viajes peatonales y más de 7 mil 200 viajes diarios en bicicleta los que se calculan pasarían por esta nueva infraestructura. El proyecto se une a la cicloinfraestructura de Bogotá que viene desde la Alameda del Porvenir y hasta la Avenida Terreros en Soacha. Este ciclopuente tendrá una longitud de 38 metros. Esta obra tendrá una duración de 25 meses y esperamos adjudicarla en el primer trimestre del 2027.
1: Bueno, ahí están también estas declaraciones donde el gobernador de Cundinamarca dijo que se estiman 32.971 viajes peatonales y 7.230 viajes en bicicleta diarios atraídos por esta infraestructura. La construcción del ciclopuente Tibanica entre Bogotá y el municipio de Soacha en el departamento de Cundinamarca, mi estimado Carlos Panda, Panda Sport.
0: Momento de que dejen de enviar mensajitos de WhatsApp y solamente los que tienen cumpleaños envíen la palabra cumpleaños, porque voy a saludar a los que están cumpliendo años un día como hoy. Saludito para Próspero Pinzón y toda la colonia panificadora de Santa Sofía, Boyacá, escuchando Olímpica Estéreo, escuchando Olímpica, 5 de la mañana, 25. Vamos a saludarlos. Saludemos a la señora Consuelo Mora, Jardín Luisa de Marilac, que gracias por ser tan bella persona de parte de Anís. Que tenga un feliz cumpleaños, que Dios la guarde y la bendiga y la proteja, y gracias por estar conectada con Olímpica Estéreo. También para Lucy Zanabria, que Dios te bendiga, mi amor, te amamos, gracias por formar parte de nuestras vidas, de parte de tus papitos, Angélica Torres y toda la familia, escuchando Olímpica Estéreo se metió. Hola, buenos días, yo escucho Olímpica Estéreo se metió, feliz cumpleaños a mis sobrinos Nicolás y Sofía, que Dios los guarde, los bendiga. Para mi prima Claudia Arias en Ciudad Jardín Norte, salud y prosperidad de parte de la tía Pilar, escuchando Olímpica Estéreo. ¿Quién más está cumpliendo años? A ver, para los que están cumpliendo años un día como hoy, que Dios los guarde, los bendiga, los proteja. Buenos días, Olímpica Estéreo se metió. Saludito a esta hora, nada más y nada menos que para Kenneth Pineda, que está reportando sintonía a esta hora de la mañana. Feliz cumpleaños, que Dios lo guarde y lo bendiga en esta fecha tan especial. Buenos días desde Soacha, escuchando Olímpica Estéreo también. Hola, buenos días. Saludito para Jennifer de parte de María Eugenia en este día tan especial. Que Dios la guarde y la bendiga. Buenos días, Olímpica Estéreo se metió. Feliz cumpleaños para Juan David Pataquiva en Cajicá de parte de la tía Mónica. Que Dios la bendiga. Un feliz día. Feliz cumpleaños para mi hija Elsa Flores, que la amo con todo el corazón de parte de tu mamita Angélica. Hola, buenos días. Feliz cumpleaños para la comadre Blanca Doncel, que está conectada con Olímpica Estéreo a esta hora de la mañana. Daniel Riaño está cumpliendo años, mi hermano. feliz día. Que Dios lo guarde y lo bendiga a esta hora, escuchando el Ranchenato de Olímpica Estéreo. Hola, buenos días. Yo escucho Olímpica Estéreo, se metió. Quiero felicitar a mi hermana Luciana Sanabria, que está cumpliendo años de parte de Briana. Que Dios la bendiga, que cumpla muchos años más. Te quiero mucho. Ey, conectada con Olímpica Estéreo. Para Wilmar Hernández, un saludito, gracias. Taxi Victorianano Santo 454. Hola, buenos días. Feliz cumpleaños para el municipio de Villa Pinzón, Cundinamarca, 250 años.
1: ¿Cuánto?
0: 250 años.
1: Felicitaciones.
0: Bien, Melo. Ashley Isabela, que Dios la bendiga, 10 añitos de parte de su mamita que la ama mucho, escuchando Olímpica Estéreo. 320-650-1059 para todos los que están cumpliendo años un día como hoy. Que Dios los guarde, los bendiga, los proteja, que siempre estén conectaditos con Olímpica Estéreo, que los pechichen como debe ser. Así, fácil, sencillo. Ya lo saben, envíen la palabra cumpleaños y me envíen el saludo, porque para todos ustedes este es nuestro regalo. ¿Qué?

0: quiero regalarte. Oiga, qué bien para todos los que están cumpliendo años el día de hoy. Que Dios siga derramando bendiciones en este nuevo año de vida. Que cumpla los deseos de su corazón y que la pasen melo caramelo. 5 de la mañana, 28 minutos. 320-650-1059. 320-650-1059. Después no diga que no le avisamos. 529, vamos avanzando a esta hora. Vamos avanzando. Buena mañana, fría y trancones por algunos lados. Por el momento.
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0: Prometí bono de libre inversión entre los que estuvieran conectaditos con Olímpica en este Ranchenato edición de miércoles mitad de semana. 5 de la mañana, 29 minutos. A esta hora saludamos a todos los que se conectan y por eso le digo nada más y nada menos que la señora Blanca Eugenia Lara Pineda se lleva su bono de libre inversión conectado con Olímpica Estéreo. Blanquita, gracias por estar conectada con Olímpica Estéreo. Saludito para Caterín Pinzón, mi amor. Muy buenos días. Feliz miércoles. Besito para ella. Escuchando Olímpica Estéreo. Sigan enviando sus datos. Sigan reportando sintonía por acá. Oiga, quiero felicitar a mi nuera Livia de parte de la suegra escuchando Olímpica. Y por acá, buenos días. Feliz cumpleaños para Juan Sebastián Delgado Carrero, que está de Happy Birthday, 27 años, de parte de Lucero Carrero. Vamos avanzando en esta mañana escuchando Olímpica. Feliz cumpleaños a Luisa Fernanda Guzmán, que Dios la guarde, de parte de su mami. Bendiciones en este día. Avancemos, señores. 320-650-1059. Si usted es reportero Olímpica, cuéntenos qué es lo que está pasando. Me reportaron como que un trancón por la 13, Gato Gómez. Ya verificamos dónde es que están los trancones a esta hora de la mañana. Llueve en algunos puntos de la capital. Y mientras tanto, disfrutemos de buen vallenato escuchando Olímpica.

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2: 5 de la mañana, 36 minutos, 5:36. A esta hora, Gato Gómez, hablemos de noticias.
3: Bueno, hablemos de noticias en lo que tiene que ver el pincho informativo. La primera información: se presenta deslizamiento a 400 metros del peaje San Miguel, vía Cibaté Fusagasugá, producto nada menos que de las fuertes lluvias.
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3: Pilas, ay Dios mío.
2: Pasó.
3: Cancelaron, hoy usted ya sabe, mi querido Carlos Panda, Panda Sport, el partido entre Millonarios y el Once Caldas por el pésimo estado de la gramilla. Si vio usted el video donde los árbitros levantan
2: parches,
3: los pedazos, los parches de la cancha del estadio del Campín, todo por el concierto de BTS y también otros concierticos por ahí que han pisado fuertemente y dañado la grama.
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3: Bueno, y la tercera información en el pincho informativo: extraña caída de una joven de 22 años de la parte alta de un edificio del barrio Madelena. Esto es en la localidad de Ciudad Bolívar. La SIJÍN investiga este extraño caso.
2: 5 de la mañana, 37 minutos, 5:37. Dele tac tac, dele seguir conectados con Olímpica. 5:37.
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2: A las 5:37 hablemos de números, Gato Gómez.
3: Bueno, hablemos de números. Pico y placa registrado con el 1, 2, 3, 4 y 5 para los amigos con carro particular y los taxistas con el 7 y el 8.
2: Bueno, hablamos de las loterías y chances jugados en el territorio nacional en las últimas horas. 5793, serie 251 fue la lotería de Cundinamarca. La Cruz Roja, 7623, serie 160. La del Tolima, 3256, serie 70. Lotería del Huila, 0338, serie 174. Dorado mañana, 4909. Dorado tarde, 0862. Dorado noche, 6576. La Culona, 4913. Astro Sol, 8332. Signo Capricornio. Astro Luna, 3879. Signo Capricornio. Pijao de Oro, 7118. ¡Cayó!
3: ¿Quién?
2: La Paisita.
1: ¡Uy!
2: Paisita día 6438, Paisita noche 4374, Chontico día 6604. Si jugó y ganó, felicitaciones. Si no, sigue intentando. Estás escuchando el Rancherato de Olímpica Estéreo, que te acompaña y te informa. 5 de la mañana, 38 minutos. ¿Esta es la perra del gato? No.

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1: Cinco de la mañana, 41 minutos. Mañana lluviosa en Bogotá. Mañana lluviosa en Boston. En España ya están.

0: La grama húmeda.
1: Por parches.
0: Salud.
2: Salud. Ah, es que ya tiene mug y todo, vea pues.
1: También.
0: Pero ¿cómo así que usted no sabía?
2: No había visto el mug, pero bueno, ahora sí ya está completo. Tiene la prensa, tiene el café, tiene el mug. Mejor dicho, más bien vamos con la grama.
0: Ahí vamos. Y además unas cosas.
2: Señor.
0: Tranquilo que ya viene la edición de Navidad para que le regale de aguinaldo.
2: Ah, bueno. Así pues sí. Bueno.
0: De una vez le soluciono el asunto de sus aguinaldos. Dígamele a sus amigos los españoles, los que nos están sintiendo, que para este otoño...
2: Ok.
0: Nada mejor que un café franzolano, vea.
2: Bueno, eso está muy bien. Bueno, Francisco. Ay.
0: Bueno, usted sabe además que se viene la Feria del Café, de Cafés Especial, la feria más grande va a ser en Bogotá.
2: Ok.
0: Entonces, ya estamos en esas para la semana entrante. Bueno, el tema de hoy es el Papa, indiscutiblemente. El tema es la Iglesia Católica, los que sacaron una película mexicana por ahí de hace no sé cuántos años, donde el Papa se llamaba León, y muere... Y todas las especulaciones, las teorías conspirativas, el resultado digámosle, para decirlo de la mejor manera, de la anomalía o del tumor que se le presentó al Papa León XIV, pues el resultado es cancerígeno.
2: ¿Cáncer de páncreas, cierto?
0: Eso, no,
2: de pulmón,
0: no, pulmonar. Pulmonar, ya les trajeron una parte del pulmón, que es lo que hay que hacer ahí, cortan la parte pues que está afectada por el cáncer. Según muchos estudios, eso se debe a que se tomó agua no tratada durante mucho tiempo. Parece que su estancia en Perú y todo eso, en Chiclayo, en la diócesis que él ama,
2: sí,
0: pues le pudo haber causado eso. Bueno, eso es lo que dicen ellos, ya eso vendrán investigaciones para eso, pero sí hay una conmoción en el mundo católico por el Papa León XIV y por esta anomalía de salud. Hoy sí comienza pues a rezar, bueno, desde que se supo, porque además lo que hace un buen líder es que anda informando y no deja resquicios para que las cosas se tergiversen, para que uno interprete una cosa, la prensa interprete otra, como pasa con los líderes colombianos. No, esto es un gran líder, un buen líder. De una vez le dijo a su comunidad, tengo que enfrentar esto y vamos a ver qué pasa, y estamos en manos de los mejores médicos. Entonces hoy, oraciones por el líder de la cristiandad en el mundo.
2: Sí, señor. 5:45, ¿tiene alguito más? ¿Cómo vio la cancha del Campín ayer con la cancelación del partido?
0: Pues... lo que pasa es que yo hablo de deportes con usted. Usted me está mal informando de deportes.
2: Ah, ¿por qué?
0: Suéltela usted, porque usted la quiere decir y me la pone a decir a mí, suéltela.
2: Oiga, anoche fue cancelado el partido y hoy a las 7 de la mañana habrá rueda de prensa en el IDRD para hablar sobre el tema de la cancha y las acciones que se van a presentar contra Esencia, ya que el estado de la cancha no fue el mejor. El día de ayer, recordemos, se canceló el partido Millonarios. Santa Fe tiene partido mañana, no se sabe dónde se va a realizar y tampoco se sabe en cuánto tiempo la cancha volverá a estar. Además, añadémosle a eso, Fran Solano, que el concejal Leandro Castellanos habló ayer de que presuntamente se habían llevado pedazos de la cancha del Parque La Florida para el Campín.
1: Oiga,
2: entonces está moviéndose la cancha.
1: ¿Y para eso una rueda de prensa? No, ¿qué tal?
2: Sí, señor, porque tienen que informar Gato Gómez.
1: Nah, eso hay que arreglarla, que hay ruedas de prensa. Yo no estoy de acuerdo en eso.
2: Bueno, no es lo que usted esté de acuerdo, no.
0: No, es que ya el gato no le gusta salir de la cabina. Ya no quiere asistir a las ruedas de prensa.
2: Exactamente, eso no. Es otra cosa.
1: No, ayer estuvimos en una.
0: O salgo ya o no les llego.
2: Hágale pues, lo espero acá en minutico. 5:46, yo escucho Olímpica. Ya viene temprano, es más bacano.

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1: Dios! 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
9: Acompáñenme a orar. Vamos a orar, amado Dios. Hoy nos acercamos a ti para darte gracias por la vida. Gracias, Dios, por la familia. Gracias, Dios, por cada oportunidad. Gracias, Dios, por cada cosa que nos das. Amado Dios, tú sabes las luchas que cada persona está enfrentando. Tú conoces sus preocupaciones, sus necesidades. Y también conoces esas cosas que guardan en silencio en su corazón. Por eso, amado Dios, Dios bueno, hoy te pedimos que les des fuerza para seguir adelante. Que les des sabiduría para tomar buenas decisiones. Y que les des fe para que no se rindan, para que nunca se rindan, Dios. Padre Santo, y cuando las cosas no salgan bien, te pedimos en el nombre de Jesús que los acompañes. Hoy, Dios, te pedimos que nos ayudes a seguir confiando en ti, incluso cuando no entendamos lo que está pasando. Repite conmigo, repítelo. Dios, abre las puertas que sean para nuestro bien. Y danos tranquilidad mientras esperamos tu respuesta. Hoy, Dios, ponemos nuestra vida en tus manos. Que nunca nos falte tu presencia, tu amor y la esperanza de saber que contigo siempre podemos seguir adelante.
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0: Buenos días. Feliz miércoles, mitad de semana con Olímpica Estéreo, señores. Buenos días, Negrita, ¿cómo amanece?
1: Hola, mi querido pandita, muy buenos días. Yo amanezco muy bien, con muchas ganas de trabajar, con muchos chismes, con muchas informaciones y con muy pocos carros en las calles.
0: Sí, está bastante bajo el tráfico.
1: Está bastante bajo el tráfico, supongo yo, porque pues siempre salgo a la misma hora. Y me encuentro con los mismos vestidos, reniego contra uno que siempre va delante mío, que es que lo maneja un señor ya adulto, pero no estaban. Entonces yo creo que la gente sí está convencida o un poco prevenida y prefiere de repente no salir o viajar en taxi o algo así por el estilo, pero no sacar sus vehículos. Así es de que mucho cuidado.
0: Gato Gómez, muy buenos días.
2: Bueno, mi querido Carlos Panda, Panda Sport, muy buenos días. Bienvenidos a Temprano es Más Bacano con toda la información. Ya les tenemos todo este gran petate informativo de lo que ha ocurrido en las últimas horas aquí en la capital de la República, y vamos a hablar obviamente sobre el tema de las manifestaciones. Ya les contamos desde dónde van a salir y cómo van a marchar.
0: Un día de mucha información, así que deben estar pendientes. Estaremos contando qué es lo que está sucediendo en Bogotá. Día también de muchos regalos, así que preparaditos porque Olímpica Serio tiene la millonada y hoy la culebra será la recarga. Sí. Y el producido diario. 6:02. Arranquemos con el buen humor. Aquí en Olímpica Estéreo Boyaco.
3: Me encontré con el compadre Alcida. Le dije, ¿usted hizo el amor con su mujer antes de casarse? Dijo, no, ¿y usted? Le dije, yo sí, pero no sabía que iba a casarse con usted.
0: 6:03. 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

0: la mañana, 8 minutos. Buenos días, Olímpica. Aquí está Otilita en Temprano es Más Bacano.
1: ¡Otilita! 6 y 9, la más bonita. ¿Qué más, gato?
2: Muy bien.
1: Amanece de lindo.
2: Bien, gracias, muy amable.
1: Rozagante.
3: Rozagante, sí, señora.
1: Oiga, ¿sí, no? Usted, ¿cómo estaba la otra vez? Yo pensando en el gatico.
4: Sí.
1: Y entonces le dije yo al gatico: gato.
2: Dime.
1: Gato, usted me hizo acordar cuando yo venía a buscarlo a usted para ir a la disco.
2: Ah, la disco.
1: Gato, bueno, aliste, que nos vamos por urgencia.
0: Está en la discoteca de Otilia.
1: Está en la discoteca de los señores de la tercera. Ya vamos para allá, señora.
0: Ya estamos listas.
1: Estamos en un camino inminente.
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0: D. Bueno, señores, bienvenidos, bienvenidos todos a Temprano es Más Bacano de Olímpica. Son las 6:10 a.m. Gracias a toda la gente madrugadora que se conecta ya a través de www.olimpicastereo.com.com. Muy buenos días. Si usted está ahí en su casita, si está abrigadito, si de pronto se levantó a hacer desayuno temprano, si ya salió de su casa hoy a trabajar, a cumplir con su deber. Hombre, y quiere enviarnos una notica de voz al WhatsApp de Olímpica 320-650-1059, al que madruga Olímpica le ayuda. Mándenos la nota de voz al que madruga Olímpica le ayuda. Hoy puede estar llevándose de entrada sus 4 pasaportes para que vaya a Mundo Aventura, invitado por nosotros. Son las 6:10 a.m. Les contamos qué pasa en Bogotá y en el país. Así comienza Olímpica.
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0: 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Tato Gómez, buenos días.
2: Señorita Dalia, muy buenos días. Los principales titulares de las noticias que ha pasado en las últimas horas en Bogotá, en Cundinamarca, a nivel nacional, también a nivel internacional, y el tinte deportivo, porque hay mucho, mucho deporte y mucha noticia de los deportes. Vamos rápidamente con el pico y placa para carros particulares 1, 2, 3, 4 y 5 para que usted, señor conductor, lo tenga muy en cuenta. 7 y 8 para los amigos taxistas. Bueno, mucha atención. Oiga, llueve que llueve aquí en la capital de la República. Mucho frío y también se han presentado deslizamientos a 400 metros del peaje San Miguel, vía Cibaté, Fusagasugá, producto de las fuertes lluvias. Bueno, la noticia también que ha sido muy importante, Negrita Pilas, porque cancelaron el partido entre Millonarios y el Once Caldas por el pésimo estado de la gramilla. Pero como dice un berraco. Extraña caída de una joven de 22 años de la parte alta de un edificio del barrio Madelena. Esto ha ocurrido hace pocas horas en la localidad de Ciudad Bolívar. La policía y la SIJÍN investigan este hecho. Bueno, hablemos de las movilizaciones hoy aquí en la capital de la República, porque el punto de encuentro es en el Parque Nacional, sobre la carrera séptima, y va a llegar a la Plaza de Bolívar. También USME se moviliza y ya les contamos en detalle cuáles son los otros puntos donde se van a movilizar. Mucha atención, que el gobierno nacional radicó ante el Congreso un proyecto de ley para que las estructuras criminales se acojan a la justicia sin negociación. Y ayer encapuchados salieron a las calles, se enfrentaron al UTMO y concejales y congresistas exigen aplicar un nuevo decreto. Hubo caos vehicular ayer también. Estudiante se quedó dormido en su carro, ahí echándose un motoso por el cambio de clase. Dijo: estoy cansado, estoy mamado, me voy a quedar entre el carro. Y cuando se despertó, iba una grúa llevándolo directículo a los patios de Bogotá.
1: ¿Por qué no le golpearon?
2: Póngale cuidado, él se queja y dice: hombre, pero ¿por qué no miraran? Yo estaba
0: durmiendo,
2: estaba borracho. Estaba dormido, estaba descansando. Y no se dieron cuenta y lo echaron de una vez a la grúa y se despertó cuando dijo: ay, Dios mío, el carro se me mueve solo.
1: Estaba
2: arrullado por la grúa. Mucha atención, que operativos por parte de la Policía Metropolitana de Bogotá y la Aeroportuaria en el Aeropuerto Internacional El Dorado incautaron 32 kilos, nada menos que, de marihuana en una bodega de envío del Aeropuerto Internacional El Dorado. Ya les vamos a contar, porque habló el mayor Jonathan Quintero, comandante del aeropuerto. Bueno, habló el presidente de las Frías sobre las manifestaciones de hoy miércoles y dijo que todo tiene que hacerse en completa calma y que no va a permitir que ninguna persona vaya a atacar a otra, ni siquiera, obviamente, a la fuerza pública. Ya les contamos porque les tenemos las palabras del presidente de las Frías. Negrita, ha salido una noticia donde dicen que William Mebarak, padre de Shakira, fue hospitalizado y al parecer se encuentra en estado crítico. Ya vamos a estar indagando esta información.
6: Vamos a ampliar, ahorita
2: sí, señora, ya la ampliamos. Y atención, señorita Dalia, que Fenalco Bogotá, Cundinamarca, también hace un llamado a la calma durante las manifestaciones de hoy 14 de octubre, porque los comerciantes se ven afectados por estas manifestaciones, han dicho desde Fenalco. Y rápidamente les contamos que radicaron un proyecto de ley que busca regular el transporte intermediado por las plataformas digitales y permitir su prestación en vehículos particulares, señorita Dalia.
0: A las 6 de la mañana, 14 minutos. Hoy hay corte de agua en Bogotá. Hoy se va a ir el agua aquí en Barrios Unidos, en los barrios Alcázares, Alcázares Norte, Alfonso López, Banco Central, El Campín, Colombia, Galería, La Esperanza, La Merced. Óyeme, muchos barrios de Barrios Unidos. ¿Sí? También por acá está Américas, Muequeta, 11 de noviembre, Palermo, Quintamuti, Rafael Uribe, San Felipe. Se van a quedar sin servicio de agua. También en Engativá Pueblo, se queda sin agua hoy. La Rivera, Los Laureles y Villa Teresita. En Fontibón, en el barrio El Chanco 3, El Chanco Rural y El Recodo. En Usme, en los barrios Antonio José de Sucre, Israel, Usminia, La Esperanza de Usme. En Ciudad Bolívar se queda sin agua el barrio Bellavista, Jerusalén, Arborizadora Alta a partir de las 9 de la mañana. En Suacha se queda sin agua el barrio León 13. En Suba, Casablanca, Urbano, a partir de las 10 de la mañana se quedan sin agua. ¿Y quiénes se quedan sin luz? También cortan la luz.
2: Ah, también.
0: Para colmo de males, Antonio Nariño, localidad Antonio Nariño, barrio San Antonio, a las 8 de la mañana. En Bosa, barrio Brasilia, barrio San Bernardino. En Engativá, Jardín Botánico, barrio La Granja, Sabana del Dorado. En Kennedy, La Chucua de la Vaca y el barrio Tintalito. Hay un barrio que se llama La Chucua de la Vaca.
4: Sí.
0: Localidad de Suba, en el barrio Julio Flores y Subacerros, en Teusaquillo, en el barrio Ciudad Salitre, en Usaquén, en el Rincón del Chicó, y por supuesto municipios aledaños a Bogotá como Tocancipá, Funza y Soacha, en la comuna 2, se queda sin servicio de luz.
1: ¿Quiénes van a tener agua? Nosotros de casualidad.
0: De pura vaina tenemos agua en esta zona. Sí. Pues ahí están los cortes de agua y luz hoy en Bogotá.
2: Bueno, señorita Dalia, y la ñapa, porque ayer hubo una rueda de prensa en la gobernación de Cundinamarca, ayer estuvimos, y el gobernador de Cundinamarca, Jorge Emilio Rey, pues se firmó un convenio por 22 mil millones de pesos para la construcción del ciclopuente Tibanica entre Bogotá y Soacha. También estuvo el alcalde mayor de Bogotá, Carlos Fernando Galán, el director del IDU, bueno, altas personalidades estuvieron en esta rueda de prensa. Y otra importante noticia: en la ñapa caen extorsionistas de comerciantes extranjeros y el Gaula de la policía entregó detalles del operativo. Las noticias, los principales titulares de las noticias aquí en Olímpica Estéreo.
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0: A las 6 de la mañana, 17 minutos, que se volvió tendencia, que está viral, que dicen las redes sociales, también se lo cuenta Olímpica Estéreo. A las 6:17 minutos en Olímpica. Fran, buenos días, ¿cómo amaneció,
7: muy
0: compañerito?
7: Buenos días, señorita Dalia, muy buenos días.
1: Café Franzolano.
7: Café. Muy bien.
0: Ay, trajo cafecito Franzolano.
1: Trajo para él.
0: ¿Dónde consigo el café Franzolano?
7: Señorita Dalia, a través de la página franzolano.co.
0: Ah, okay.
7: O Café Franzolano, mire cómo se inunda.
1: Su empresa,
7: la
1: no.
0: Muchas gracias.
7: Mire.
0: Muchas gracias.
7: No, porque ya tengo empleados y tengo que pagarles. Y tengo que pagar seguridad social.
1: No,
7: y tengo que pagar de todo. Entonces. Entonces, no es emprendimiento, es empresa.
0: Es empresa, bueno. Es empresa.
7: Y usted
0: muy bien,
7: no sabe cuánta. Usted no sabe el empleo que genera el café en Colombia.
1: Sí, bueno.
7: Ay, María.
0: Ya se viene la feria de los cafeteros, ya nos invitaron. Ahora les voy a contar.
7: Para la semana entrante,
0: sí, señor,
7: señorita Dalia, va a estar maravilloso. Pero bueno,
1: que vea don Frank.
7: La cristiandad está hoy muy preocupada por la salud del Papa, señorita.
1: Sí. Ay, cáncer, ¿no, Frank?
7: Cáncer de pulmón. una especie de cáncer de pulmón, ya lo operaron, pero incluso el hermano también tiene un cáncer, el hermano de él en Estados Unidos, el hermano mayor también tiene cáncer. Entonces no es que cada vez pues que llega un papa en el Vaticano lo enferman, como dicen las teorías conspirativas.
1: Los del mundo lo agobian y entonces se enferman.
7: Bueno, yo no sé, esa es la posición del Boyaco Man.
1: No son los pecados de Fran y el pobre, no.
7: Pero
1: no
7: con los míos, con usted, que son de los que él se entera.
0: Pero Fran, llegan al Vaticano y de verdad se enferman los papas, ¿no?
7: Sí.
0: Qué duro.
7: Sí, señorita Dalia, es que es una responsabilidad. De pronto.
1: Ese cargo tan bravo, jefe. Ahí es el de presidencia y alcaldía.
0: No, y es un cargo espiritual.
1: Pero en todo el mundo llega a poner. Uno puede entrar a las mariposas amarillas, el papa no.
7: Ay, no. Lo que pasa es que este papa, definitivamente, señorita Dalia, que le dicen que esto lo puede haber causado tomar agua sin tratar durante mucho tiempo. Y sí, están diciendo pues que su estadía en Chiclayo y en el Perú y en el campo y en todo eso, pues.
1: ¿Como agua de llave?
7: No tenía, sí, agua de llave y agua de ríos y todo.
1: ¿Como agua de llave?
7: Entonces, pues padece cáncer de pulmón y por eso, pues la prontitud de su operación, padece un adenocarcinoma de pulmón, así se llama. Señorita Dalia, hay una tendencia que, aunque sea deportiva, es social, pero tiene a la gente altica del piso. El partido entre Millonarios y Once Caldas correspondiente a la fecha 13, del martes 13, para que sigamos conspiranoides, de la liga, bueno, entonces fue suspendido debido al estado de la gramilla del estadio Nemesio Camacho El Campín. Pero la gente está berraca, no es por eso, es porque se presentaron tan tarde a decir que se suspendía el partido después que más de 20.000 personas ya estaban sentadas, después que ya estaban en el estadio.
1: O sea, estaba porque la gente adentro.
4: Claro.
3: Está lista. No,
4: faltaban 10 minutos para el partido.
7: Faltaban 10 minutos para el partido. ¿Dónde estaban los de la Dimayor? ¿Dónde estaban los de la Dimayor? Pero ¿dónde estaban los de la alcaldía?
4: ¿Dónde?
7: ¿Dónde? La pregunta es hoy, ¿dónde estaba? ¿Dónde están los de ciencia? Pero además hay con un escándalo mayor, señorita Dalia, sacaron la grama de un estadio público para irse a meter al campín. Es decir, que aquí va a haber desastre, coge, tira, pleque, lo que haya.
4: Sí, señor, porque mire, ayer la Dimayor publicó cancelación del encuentro de Millonarios y Once Caldas debido al lamentable estado del campo de juego en el estadio del campín. La división mayor del fútbol profesional colombiano Dimayor se permite informar a la opinión pública que debido al lamentable estado del campo de juego del estadio del Campín, nos vemos en la penosa obligación de cancelar el partido programado para este martes 13 de octubre entre Millonarios y Once Caldas, a pesar de que Sensi aseguró públicamente que la nueva grama estaría en condiciones aptas para disputar un partido de fútbol profesional. Viendo la evidencia y buscando preservar la integridad de los jugadores, se toma la decisión de la cancelación. La nueva fecha del encuentro se comunicará oportunamente. Comienza a atrasarse nuevamente el calendario por este tipo de acciones.
7: ¿Y dónde está? ¿Y dónde están los de esencia? ¿Dónde están?
4: Esa es la situación. La situación es, el alcalde pidió ya que se abra una investigación y hoy el IDRD tiene una rueda de prensa a las 7 de la mañana para comenzar a hacer la investigación. Y ahí la denuncia de Leandro Castellanos, el concejal de Bogotá, que dice que aparentemente se sacó grama del Estadio La Florida para poner en el Estadio El Campín.
7: ¿Cómo le parece? ¿Cómo le parece esa? ¿De un bien público a uno privado?
0: Estadio La Florida,
6: ¿cuál? O sea, desbarataron un estadio para armar el otro
7: y lo dejaron igualmente desarmado. Imagínese. Pero hay alguien que le tiene que estar sacando el billete a esto. A mí no me digan, sí, pues, que esto es el error humano, que fue el aguacero. No, aquí hay un ladrón detrás. ¿Qué es lo que hay que sacar?
6: Por favor.
7: Señorita Dalia, ayer tenía, ustedes saben que uno tiene que hacer sus citas médicas, sus cosas, todas en la tarde. Nunca he solicitado una incapacidad, no se ha atrevido. Usted
1: dice que no viene.
7: Sus males morales que enfermaron al Papa me los está adjudicando a mí. Y ahora sus incapacidades.
1: Que estuvo hipertenso, que usted sacó permiso, que yo estaba aquí, ¿eso qué es?
3: ¿Y cuando le da migraña, qué es?
7: Hace días no me da, pero le voy a contar una cosa. Usted está que me la causa. Bueno.
3: España, mañana ya no viene.
7: Mire, mire por qué ya no traigo pocillos, sino vasitos de plástico.
1: Para dejarte llevar.
3: ¿No será el café franzolano el que le está dando migraña?
7: No, a mí no me está dando migraña, me la quitó.
0: Eso iba a decir. Yo creo que el café le quitó la migraña, Fran.
7: Desde que comencé a tomar café de altísima calidad, no me volví a dar migraña. Okay. Medicinal, café franzolano.
0: Bueno, Fran,
7: señorita Dalia, venga.
0: ¿Qué
7: y
0: más tendencias hay por ahí?
7: Ayer se armó definitivamente la chupame el pie, la cógeme el rabo, porque le voy a decir una cosa. ¿Cómo les parece que unos encapuchados al frente de la Universidad Distrital decidieron bloquear la vía?
3: Ah, qué belleza.
0: Porque sí.
6: Qué belleza.
7: ¿Sabe cuánto me quedé ahí, señorita Dalia?
0: Ay, Dios.
7: Hora y media.
1: Porque usted puso a leer, a usted que le gusta porque, tanto.
7: Ah, y le voy a contar una cosa. Eso fue lo que me puse a hacer. Me puse a leer. Mandaba un libro. Y de una vez, Señorita Dalia, y esto era el escándalo, y esto era qué es lo que pasa, pero nadie puede retroceder. ¿Cómo se bloquea? ¿Cómo bloquean, señorita Dalia, en la circunvalar en Bogotá? Dios mío. Esto fue el caos absoluto. Además llega el aguacero. Además,
6: ¿y movilidad qué hacían?
7: No.
6: ¿Y tránsito?
7: Cuando llegaron los de un demo. Ya habían pasado 2 horas. Yo les voy a decir una cosa. Aquí viene la ley anticapuchos ahora. Usted sabe que viene, bueno, ayer sacó ya el presidente el decreto, pero eso no es tendencia, sino pleque. Pero ahí estaban los de la ley anticapuchos. ¿Qué es la ley anticapuchos? Hoy vamos a averiguar con nuestros abogados qué es la ley anticapuchos que está proponiendo el gobierno nacional, porque lo de ayer fue absolutamente el desastre. Es como si, no, un paro cardíaco. Y entonces, señorita Dalia, yo perdí 2 citas, las que tenía ayer. Es por los capuchos.
3: Ay, Dios.
6: ¿Cita médica o cita de Tinder?
0: Bueno, ¿y qué otra tendencia hay? ¿Deportiva hay por ahí?
4: La deportiva era la del campín, señorita Dalia, pero también sumémosle a esa el empate del Bayern Múnich y la vuelta al gol del colombiano Lucho Díaz, que marcó el tercer gol para el Bayern Múnich y que tuvo que ser sustituido al minuto 71 luego de una embarrada de Olís, que se hizo expulsar el jugador y el técnico para...
7: Hubo que reacomodar.
4: Reacomodar el equipo, pues tuvo que cambiar a Lucho Díaz, pero bueno, por fin volvió al gol, partido de Champions League, y pues Bayern Múnich tiene que hacer lo mismo. Hizo Luis Suárez, que anotó en su partido de Champions League. Dice, hay goleadores, pero ¿por qué no lo hacen en la selección?
7: Ay, no, pero usted ya lo comenzó a hacer y ahora le ponen la
3: bomba. Así empezaron con James hasta que lo aburrieron. Ustedes saben. Lo peor del fútbol son los gorditos comentaristas.
7: ¡Qué cansancio!
4: Pues esperemos a ver cómo le va la selección.
7: Señorita Dalia, usted no ha visto.
1: Usted,
7: no.
3: A James se agarraron a Lucho.
7: Pero ustedes no han visto, que todos los comentaristas de estos que son implacables son gordos. No le han pegado un balón.
3: Y ninguno sabe jugar fútbol.
0: Bueno, señores, a las 6:26, Negra, ¿cuál es el chisme de hoy?
8: Bueno, señorita Dalia, el chisme de hoy tiene que ver con un futbolista, o mejor, exfutbolista muy querido, porque bien, está en tendencia la peluqueada de su cabellera del pibe Valderrama.
0: Se supone
8: que hace unos años, cuando participó en el Campeonato Mundial de Fútbol en el 98, una empresa le ofreció $2 millones si se cortaba los crespos. Él se negó rotundamente a hacerlo porque eso era parte de su identidad y el que tomaba las decisiones. Actualmente está circulando un video en el cual él aparece muy sentadito y su esposa le está quitando toda su cabellera. Unos dicen que ese es un video hecho por inteligencia artificial y que no es verdad que el pibe no se ha quitado su cabellera. Sin embargo, otra persona dijo que sí se la había quitado porque se lo encontró en la calle y que efectivamente ya el pibe Valderrama no lucía sus tradicionales crespos. Entonces está en polémica si se quitó de verdad su cabellera que cuidó tantos años.
3: Es raro porque porque es que una rapada muy perfecta, o sea, claro, le pasan en una la máquina, queda medio calvo y en la otra ya queda perfecto. Ajá. Y yo que me he calviado, eso es demoradito, eso no es tan fácil.
1: Que quede bien pulito, sí.
3: Claro. Pregúntele, soltando el pelo y el gato extrañándolo.
7: Pregúntele a Silvestre algo.
1: Ay, pero es que se sigue pelo, así como la mano.
0: Se calvió de frente. Bueno, señores, Perillita, recuerde que hoy pedimos reporteros a través de Olímpica.
6: Así es, con los buenos días. Hola, a esta hora está habilitado nuestro WhatsApp Olímpica. Utiliza el 320-650-1059.
1: Obvio.
6: Para que ustedes se comuniquen con nosotros y nos cuenten hoy que es miércoles. Ya es miércoles, ¿no?
1: Mitad de semana, obliguito.
6: Ya miércoles, mitad de semana. Esto va volando, así que aproveche para que usted se convierta hoy en un reportero Olímpica y nos cuente cómo anda la capital del país en materia de movilidad hoy. Bonos de tanqueo, pasaportes de Mundo Aventura, esto y mucho más. Y pago de culebras estaremos entregando a nuestros oyentes hoy miércoles mitad de semana. Aquí está el humor del Boyacomán en Olímpica.
3: ¡Listo!
6: Casi calvo del humor.
3: No,
6: casi calvo. Bueno, ya no es calvo.
3: Papito, aquí lo que hay es bello, no solo bello facial, sino bello.
6: Entonces, el peludo del humor.
3: Tampoco, porque me depilo en ciertas partes. Pues. Tampoco el medio pelo.
6: Medio así pelo es del humor.
3: Porque hay lados donde usted sale limpiecito.
1: Lampiñito, lampiñito.
3: Ahora la moda es depilarse. ¿Usted se depila? Sí, claro.
6: Depende, depende.
3: ¿Se depila solo la parte frontal o también la anal?
6: No, ni la frontal ni la anal.
1: ¿No? ¿No? ¿Ahí se deja así, David? ¡Ay, pongas!
3: En vez de pirulín, tiene a Bob Marley ahí.
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3: ¡Puchica! ¡Ay, llegó la energía! ¡Dame la P! ¡Dame la A! ¡Dame la S! ¡Dame la T! ¡Dame la O! ¿Qué dice?
4: ¡Nariño! ¡Nariño! ¡Puchica! ¡Puchica!
3: ¡Ahora sigo la gente inteligente! ¡A ustedes que los amilan al frío, a chichucas! Que es que
0: ¡uy!
3: ¡No se nos arruga ni en el cocuy!
4: Uy, ese sí es, nosotros somos inteligentísimos. Yo no sé por qué andan diciendo, compadre, que nosotros no utilizamos la cabeza, compadre. Nosotros somos muy inteligentísimos.
3: ¿Quién fue la pichurria que dijo eso? Tráigamela aquí al frente y lo rompo.
4: Todos dicen eso, compadre.
3: ¿Cuáles son todos? Parecen a ver qué tan varón.
4: Parecen aquí, ponle cuidado que el policía de tránsito también pensó que yo no era inteligentísima. Y me paró y me dijo, hágame un favor, deme usted su nombre. Y le dije, ay, después yo cómo me llamo.
3: Eso es para robarlo a Bonilla, sacale una tarjeta de crédito. Yo ya no caigo en
4: sí.
3: Eso.
4: Sí.
3: Puchica, que se ganó un crucero, le dicen a uno. Eso. Lo llevan a un curso y le sacan una tarjeta de crédito. Y huema, a mí me van a robar, gracias a Dios y a la Virgen de las Lajas, que yo estoy en data crédito hace años para cuidarme mi Puchica, es que de verdad, mire, me fui a montar en avión, David. Me fui a montar en avión. Claro, yo no. ¿Ha visto esos aparatos? Yo me vine por tierra, yo eso me da miedo. Entonces,
0: claro.
3: Le tengo más miedo a los aviones que a las alcabalas de la guerrilla en el Cauca. Yo dije, me voy en bus. Cuando me voy, me tocaba devolverme porque había paro convocado.
0: Sí.
3: No convocó Petri, si lo convocó se pede. Y entonces me dijeron, toca en avión. Y yo le dije a mi mujer, le dije, yo me voy en avión, ahí vienen dos bajando, me voy en el machito.
0: Eso.
3: Digo, ¿cuál machito? Esas son las llantas, pendejo.
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5: A las 6:37 los reporteros cuentan cómo está Bogotá en materia de movilidad y quiero saludar a la gente perilla que está hoy en el canal de YouTube. Ya estamos de nuevo a través de nuestro canal de YouTube Olímpica Estéreo FM. Buenos días a José Hernández, buenos días a Raúl Guerra, buenos días también a Carito, a Elizabeth Vargas, por acá uno de los que escribe
6: Carito,
5: dice, ay,
6: está
5: boyaco.
6: Hablando en español, señorita Dania.
5: En español. Por acá hay un oyente que escribe, ay, vi que llegó tarde el boyaco. Por aquí está.
4: Ay, ¿eh?
3: Elizabeth, ¿cómo será? Llegó más tarde, don Fran, de todas maneras.
7: ¿Ves qué atrevido?
5: Bueno, un abrazo para todos los madrugadores que están en el canal de YouTube, que también están participando con nosotros. Escriban ahí en el chat, en la transmisión, y voy a estar entregándoles también pasaportes para que van a Skyzone, al parque de trampolines más chévere de Bogotá, que está ubicado en la Plaza Claro. Son las 6:38 minutos con Reporteros Olímpicas.
0: 6:38 en la mañana, aquí están, nos están contando dónde está el taco, dónde está el trancón a esta hora, hoy miércoles, mitad de semana. Hola, quien escucha Olímpica, buenos días.
8: Señores, temprano es más bacano, buenos días. ¿Qué estoy haciendo? Sí, yo, señor. Escuchando Olímpica Estéreo, se metió, porque el que madruga, Olímpica le ayuda.
0: Sí, señor.
8: Recorte de movilidad, avenida calle 26, sentido oriente-occidente, al momento se encuentra 5-5. Buen día para todos.
0: Muchas gracias. 6:39 en la mañana. Más reporteros en el 320. 6:50, 10:59. Hola, quien escuchó Olímpica, buenos días.
9: 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Reporte de tránsito para Olímpica Estéreo. Calle 26 hacia el aeropuerto. Está muy 5-2, 5-3 y hacia el oriente 5-4, 5-3. Avenida 68 de la 26 hacia el norte está muy 5-2, 5-1 a la altura de Puente Aranda. No olviden estar siempre conectados.
0: Ahí está, muchas gracias. 6:40. Recuerde que usted puede enviar su nota de voz al 320-650-1059 y nos cuenta cómo anda la capital del país a esta hora en materia de movilidad.
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5: Bueno, Fran, ¿en qué va el ventilador del famoso tema de la señora Eva Ferrer, que armó tremendo escándalo y que ya fueron citadas a la fiscalía? ¿En qué va eso?
7: Pues señorita Dalia, mucha gente opinando ayer el tema de Verónica Alcocer, como lo denunció Eva Ferrer, su gran amiga. Como dijimos aquí, en pleito de comadres se conocen las verdades. Pues resulta que ella va a tener, doña Eva Ferrer va a tener que demostrar ante la fiscalía con pruebas cuáles son las verdades, y también va a tener que explicar por qué, siendo una funcionaria pública, no actuó en su momento como la ley lo ordena. Porque es que a usted, señorita Dalia, le obliga la ley a denunciar inmediatamente, luego claro, usted se entere, inmediatamente denunciar las anomalías que usted vea o que usted sospeche. ¿Qué pasa? También aquí entran ya los Estados Unidos y entra a denunciar esas, a investigar esas denuncias del presunto entramado de corrupción al lado de Verónica Alcocer. Bueno, ojo, Verónica Alcocer fungió como la primera dama de Colombia, esposa del expresidente Gustavo Petro. Es señalada por Eva Ferrer como cabeza de una estructura dedicada a hechos de corrupción durante su paso por la presidencia entre 2022 y 2026. Porque no solo, señorita Dalia, es lo de los aviones llevando droga a Venezuela,

0: Italia que el boyaco iba para misa. No, no, no, no, no. ¿Dónde está la camándula del boyaco? Porque es que, señorita Dalia, por muy íntima amigas que sea y por que saber secretos y todo eso, viene y se pone entonces a vomitar todo el veneno que tenga contra la otra persona. Eso no es suficiente. Eso es suficiente para abrir una investigación, pero no para condenar a nadie. Ahora, lo que yo digo, qué oportuno lo de matador, no se acuerdan de inmediatamente.
1: Oportuno.
0: Oportuno, claro, porque es un escándalo, tapa otro escándalo. Entonces, cuando se vino con la en contra de Ana Lucía Pineda,
1: era
0: la
1: actual primera dama,
0: era para tapar el otro escándalo que ya sabían que se le venía.
2: Esa era la estrategia.
0: Claro,
1: era una estrategia.
0: ¡Ave María!
3: Esa era la jugada.
0: Lo cierto es que muchos otros miembros del entorno de Petro, de ministros, exministros y todo eso, también entrarán en la investigación de oficio que abrió la fiscalía. Ayer, cuando todos los ataques estaban contra Vicky Dávila por haberse prestado a los intereses de Eva Ferrer, Vicky lo que dijo fue: pero qué tan raro, si la primera persona que relacionó a Verónica Alcocer con contratación, puestos y coima fue Nicolás Petro, y las denuncias las hizo en semana. Entonces, ¿por qué ahora se le vienen esa a ella si el hijo del presidente fue el que relató que Admedes Caf y Mario Fernández Alcocer, el primo de la ex primera dama, iban a las entidades con las hojas de vida a decir este en tal puesto, este en el otro?
2: ¿Ah, sí?
0: Y además que habló de coimas y que habló de otro. Y se sigue aumentando la revista Semana con esta portada de que Verónica es la jefe de la banda, pero eso lo tiene, ojo, eso lo tienen que comprobar.
4: Eso, así como dije en la orgía, me lo tienes que probar.
0: Eso, señorita Dalia, porque hablando de Vicky Dávila, de RCN...
4: ¿Vio la otra del gobierno?
0: Y otra noticia, pero esa...
1: Esa la contamos más tarde,
0: que no nos enredemos.
4: La otra del gobierno, que aseguraron que Petro tenía una red de prostitución, decían ahí que no...
0: Que se llamaban las mariposas amarillas.
4: Pero que era una red y que la mamá de una ministra, que yo no sé...
0: Eso lo comentamos ayer, no revolvamos. Nosotros vamos adelante, voy a...
3: Y de Rosa de Guadalupe,
4: ¿alguien tiene una tanto? Pero alguien tiene una tarjetica de esa red, ¿o?
1: Ay, Bellaco. Mejor vámonos a pulso.com.
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1: ¡Olímpica! Me voy rápidamente, Perillita, a saludar a la gente que está conectada en la transmisión en vivo de Olímpica. Buenos días a los que están en www.olimpicaestereo.com.co y también a los que se encuentran a través de nuestro canal de YouTube. Hoy estamos transmitiendo en el canal de YouTube Olímpica Estéreo FM. Buenos días, por aquí está Caro.
2: ¡Oli!
1: Más están llegando, Dianita. Moreno, muy buenos días. Hola, a Ceri Vázquez, buenos días. A Marisol, buenos días. Dice a todos los de Temprano es más bacano.
0: Moreno.
1: Repórtense, díganme en qué lugar están. Por aquí está Andrea Sarmiento, que dice: cumpleaños, buen día. Quiero saludar a mi hija Mariana Sarmiento Cruz. Cumpleañitos hoy en el Quintal. Cumple 5 añitos. La saludan sus hermanas gemelas, su mamita, su hermano. Un abrazo grande. Feliz cumpleaños. José Hernández está en Frigo Carnes el Diamante.
2: ¡Upa! ¡Oh, Frigo
3: Carnes!
1: En el frigorífico de San Martín.
2: Eso.
1: Saludo para todos los del frigorífico que madrugan, porque al que madruga, Olímpica le ayuda. Andreita Castillo de Impulso.com, bienvenida, buenos días.
6: Hola, Andreita.
7: Hola, buenos días, ¿cómo están? ¿Cómo van hoy?
1: Bien, hoy sí le tocó ir a trabajar, ¿no, niña? Por el puente, ya me di cuenta.
7: Hoy me tocó.
1: Hoy sí le tocó, hoy no le dejaron teletrabajo, ayer descansaron.
7: No, yo quería estar en la casa sin bañarme, pero no me...
1: ¡Claro! Óyeme, Andreita, vamos a contar noticias a esta hora de Bogotá y del país, y las noticias que les vamos a contar. Estudiante de los Andes se durmió en su carro, se lo llevaron ya al carro, el gato adelantó algo de esta noticia. Amplíemela, por favor. Sabemos que un señor se quedó dormido en su carro y se lo llevaron en la grúa. Dígame quién era, dónde estaba, y amplíeme la noticia que ya la titulamos aquí.
2: Que si todavía sigue durmiendo o ya se despertó.
3: Ya despertó con ese pago que le toca hacer de la grúa, le tocó despertarse.
8: Claro.
7: No, imagínense que pues el muchacho era un estudiante de los Andes. Efectivamente, él lo que comentaba era que estaba bastante cansado después de una larga jornada estudiantil, y dice: pues me voy a meter a mi carro, me voy a acostar a dormir, normal. Hasta ese momento él decía que iba a descansar un rato para luego irse a otra clase. Sin embargo, pues le cogió el sueño, se quedó dormido.

0: cayó profundo y luego se dio cuenta de que el carro se estaba moviendo pues de manera extraña, y cuando se despierta se da cuenta que iba en una grúa. Debido pues a esta situación tuvo que alertar que se detuvieran el vehículo, pues que él estaba adentro, y obviamente se formó un gran problema porque lo que él mencionaba es que hay un artículo del código de movilidad, de tránsito y demás, que especifica que no se pueden llevar ningún vehículo ni lo pueden montar en una grúa cuando hay una persona dentro de este vehículo. Y obviamente pues los operarios de la grúa lo que mencionaban era que los vidrios del carro eran polarizados y no se dieron cuenta que había una persona dentro de este vehículo. Situación que obviamente pues terminó en un gran problema. Más de las 2:30 de la mañana terminó este joven afuera de los patios peleando con los agentes de tránsito y demás. Pues al final pues el vehículo pues se quedó ahí como en veremos, y el joven lo que indica es que sí iba a colocar una denuncia porque lo trataron con bastante arbitrariedad, que hicieron el procedimiento mal y demás. Entonces, él sí estaba parqueado donde no debía y se quedó dormido donde no debía, pero también el procedimiento pues estuvo mal realizado por parte de los agentes y por parte de los operarios.
1: No se duerma, jefe, no se duerma.
2: Y en ese orden de idea, Fran, ¿no le pueden poner el parte al señor si se llevaron el carro con el señor ahí?
3: No, señorita Ali, es que la ley es la ley, ellos no pueden hacer eso.
4: Y puede catalogarlo como un secuestro, ¿cierto?
3: Exactamente.
0: Claro. Bueno, no lo dejaron dormir aparte.
4: Pero eso es porque es un estrato alto. Hubiera sido en mi barrio, hubieran puesto borracho, se lo lleva a la policía. Ya. ¿De dónde carro? ¿De dónde, favor?
2: Bueno, la segunda noticia de Pulso.com. Si usted está conectado escuchando Olímpica o a través de la página de Pulso.com o a través de nuestro canal de YouTube, Olímpica Estéreo FM, mándame la notica de voz o escríbame en la transmisión. Ahí los que están en YouTube, por ejemplo, o los que están en la página, también manden la nota de voz. Una de las tres noticias que estamos contando acá nos la dicen y ustedes se pueden ir invitados a Mundo Aventura por Olímpica Estéreo. ¿Listo? Bueno, vamos acá. Cierre total en la vía Cibaté y Fusagasugá por un derrumbe. ¿Qué fue lo que pasó, Andreita?
0: Sí, ustedes saben que el tema de las lluvias está bastante complicado, y pues debido pues a esas afectaciones en el tema del clima, pues se presentó un fuerte derrumbe en lo que fue en el sector de San Miguel, que mantiene por ahora cerrada esta vía entre Cibaté y Fusagasugá en el departamento de Cundinamarca. Ya pues el gobernador de Cundinamarca, Jorge Emilio Rey, pues indicó que permanece cerrada completamente esta vía. Desde la madrugada del día de hoy se empezaron a hacer como estos primeros avances en quitar los escombros, en quitar pues este derrumbe, pero por ahora todavía la movilidad está bastante complicada. Entonces la recomendación que dan las autoridades para las personas que transitan hacia este sector es que pues tengan bastante paciencia, que tomen rutas alternas, porque realmente la movilidad y el tema de las lluvias está bastante complicado.
2: Y la tercera noticia, Colombia inaugura embajada en Israel tras restablecimiento de las relaciones. Cuéntemelo todo.
0: Exactamente, ya el canciller Omar Bula pues presidió esta inauguración oficial en la nueva embajada de Colombia en lo que es Jerusalén, consolidando pues este paso histórico que restablece pues estas relaciones diplomáticas bilaterales con Israel. Lo que ha dicho pues también es que es un movimiento estratégico que ha sido impulsado por el presidente Abelardo de la Espriella, y se convirtió pues en la décima nación en instalar esta embajada diplomática en la Ciudad Santa. Según lo que pues decían los mandatarios desde allá, es que es bastante beneficioso para términos de economía, cultura, desarrollo tecnológico y demás. Entonces, bueno, una buena noticia para Colombia.
2: Pues a los amigos de Pulso, muchas gracias. Recuerde, envíeme la nota de voz al WhatsApp de Olímpica 320-650-1059 y usted tiene la oportunidad de participar por Pasaportes de Mundo Aventura, o escríbame ahí en la transmisión en vivo. En este momento estamos también en el canal de YouTube Olímpica Estéreo FM. Son las 6 de la mañana, 50 minutos. ¿Qué tal esto? Tailandia condenó a 742 años de cárcel a un monje porque estaba robándose las donaciones.
1: ¡Ay, pela abeja!
4: ¿Cuántos años de cárcel?
1: ¿Cuántos de fe?
2: 742, chao.
1: Ah, no puede morir.
4: Pero es que creen que el viejito es inmortal. ¿Cuánto se robó, de por Dios santo?
2: Pues mire, se estaba robando en una cárcel, las donaciones que tenían para personas con enfermedades terminales. El tribunal tailandés condenó justamente a 742 años de cárcel a un influyente monje budista al hallarlo culpable de múltiples delitos de apropiación indebida de donaciones dirigidas a un templo. ejemplo donde se cuida a personas con el virus de inmunodeficiencia humana. El hombre se tumbaba de la plata que donaban.
4: Como la gente con VIH, ay Dios mío, no, no, no.
3: Ladrón.
4: Yo me robaba la limona cuando era acólito. Pero no era para gente enfermita, no.
3: Entonces,
4: pues, era, eso lo cogía el padre, entonces ladrón que roba ladrón.
1: Ay, no, hola.
3: 6:53, aquí está Pipe Bueno, el renovado, el cambiado, el nuevo hombre, Pipe Bueno. Además, lleva la canción. Esta es la

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0: las 7 de la mañana con 14, 7:14 en la mañana. Y a esta hora recibimos a nuestro sensei, el sensei del más allá para el más acá, el sensei que lo sabe todo, y si no lo sabe se lo inventa. Aquí está nuestro sensei, Chanchullo. ¿Qué tal la
1: presentación? ¡Hola, Pelila!
0: Ah, sensei, ¿cómo
1: estás?
0: ¿Vamos?
1: Buscando un fiador que está hasta en la mon conmigo. ¡Hola!
2: Buscando fiador para la moto.
1: La gente que busca fiador siempre se hace años, le da la siente. Sé que me distrae, por favor.
0: Necesito.
1: Estamos al aire.
0: Necesito un fiador para comprarme una moto. Entonces necesito que me apoye en eso.
1: ¿Cómo se la de pobre que necesita fiador para una moto? Fiador para una casa, pero una moto vale 1.900.000 ya.
2: Así es la gente, maestro Chanchunchón.
1: Muchachita fiador. Bienvenidos a la sabiduría china.
0: Sí.
1: No tengo cordón porque Natalia me lo metió en la guapanela y me lanzó el cordón del sombrero.
0: ¿El cordón?
1: El cordón del sombrero.
0: Ah, el cordón.
2: Pero ese es otro.
1: Cuando yo estoy con Natalia me gusta con cordón, pelo. Pelo y me tocó sin cordón.
2: Ah, qué susto.
1: Míreme la cabeza desprotegida porque no tengo cordón.
2: Claro.
0: El cordón que le sujeta el sombrero.
1: No tengo cordón.
2: Es verdad, porque tiene desprotegido.
1: El día de hoy vengo con un mensaje de la luna china, de paz, de tranquilidad.
0: Ay, sí, wow. De medio de tanta vaina.
1: ¿A qué estamos hoy?
0: Hoy es 14.
2: Ay, pues,
0: 14.
1: Ay, no, y es el palo. Mejor que es en casa, cual paz va a verles.
2: Mejor no salir.
1: Hoy les deseo un día como fecole.
0: Así como, ¿cómo? Maestro.
1: Que no trabajen ni se lo paguen, ¿no? Ah. 12 de octubre se le ha recordado por el decreto que sacó el de la piela.
0: De la espriella.
2: Es que no puede, toca decirle. Sí. Tiene el mucha de... R.
1: Ya lo lonea.
2: Perdón, maestro.
1: De la piela.
0: De la espriella. ¿Qué fue lo que
1: dijo? De la piela le sacó la piela a Petlo.
0: Ah, sí, claro.
1: Tenemos llamadas de gente que quiere saber su futuro.
3: Buenos días a las 7:16. No quiero que se revele mi identidad ni la de mi ex esposo, que es expresidente.
1: Ay, señorita Cochel.
3: Ay.
1: Señorita Cochel, ¿quién le sabe el tu futuro?
3: Mierda, sí.
0: Mierda.
1: A ti que te gusta la lopa, que te gusta esclenal, sí. Que te gusta tus olfis.
3: Ajá.
1: Te digo que vas a estrenar muy pronto.
0: ¿Ah, sí?
1: Sí, bueno, un uniforme naranja y después ya no vas a ponerte nada más. Señorita, tenemos más. Ve, tenemos el número de la suerte.
0: Por favor, eso le voy a preguntar, sensei, ¿cuál es el número de la suerte? Oiga, hoy juegan muchas loterías. Necesito, por favor, que me regale el número de la suerte para el día de hoy, sensei.
1: La baje, vago, ¿por qué tengo yo que alegar? Dale la vida a usted, no es para los oyentes, no es para usted, Pelila.
0: Recuerde que tengo que comprar la moto, hermano.
2: Ay, sí.
0: Colabore.
1: Sabiendo que la entregan con el carnet, si ven y usted pidiendo viajol para una moto.
2: De verdad.
1: El número de hoy, Pelilla, es el 1.
0: ¿El 1?
1: Anote, Pelilla. 1.
0: 1.
1: 2.
0: 2.
1: 3.
0: 3.
1: Ya está ahí.
0: ¿Uno,
1: ya?
0: ¿Tres?
1: Claro, con esos palos que van a ver la pena le lomba los vídeos, llame al 1, 2. Tenemos más oyentes en la línea. Se me congestionan la línea. Okay. Señor Flan, señora Lalia, por favor, estamos en mi sección. Dele que le mande su pochillado de guapanela.
3: Hola.
1: ¿Qué se siente? ¿Cierto que no es bonito?
3: Estamos
1: mal aire.
3: Le hicimos la misma,
0: ¿eh?
3: Hola.
1: Hola.
3: No voy a decir mi identidad, pero quiero saber qué va a pasar con la denuncia que Petris le va a hacer a Semana.
1: Ay, señorita Chávila.
3: Oh, my God.
1: Para que vea que estoy adivino. Para que vea que veo el futuro.
2: ¿Qué más se adivina?
1: Petlo, las hijas de Petlo van a demandar la semana. Aquí lo veo en la luna china, vea. Mira, lo veo en el palo chino.
0: Eso.
1: Natalia, míleme el palo chino.
2: A ver.
1: Aquí lo tengo.
2: Ahí lo estoy viendo.
1: Tiene un poquito de comba. Neila, míleme el palo. ¿Hacia qué lado ve usted la comba?
4: Ese palito está muy escaso, mijito.
0: Muy escurrido, palo.
1: Es culpa
4: todo
1: que tú...
4: Doblado, todo flaco.
0: No es corrido, ¿ya?
1: ¿Has visto mejores palos en la vida, negra?
4: Pero muchísimo.
1: ¿Pero hacia qué lado ves tú la curva del palo chino,
0: negra? ¿Derecha o izquierda?
1: ¿Hacia la qué? ¿Hacia la...? Visco. No, no sabía que... No sabía que la negra era visca. Hasta una mentira. Uno que sepa de palos, gato.
5: Cuéntelo.
1: Míleme el palo chino.
5: No, eso es pura paja.
1: Oye, el gato
2: está le matando.
0: Ya dejé de preguntar por el...
1: Desde que llegó el cantante del gol a la nómina, todos se asustaron. Ahora sí son chistosos. Ahora sí son chistosos. Sienten pasos de gigante. Pero deje el chiste, gato.
6: Ironías de la vida.
1: Señorita, nadie le ponga cuidado, por favor, que estamos en una sesión.
7: Culpa al cantante.
1: Lleva dos legaños.
2: Lleva dos levantadas.
1: Se llama calma.
2: Calma.
1: ¿Hacia qué lado ve la curva del palo, gato?
0: ¿Derecha o izquierda?
5: La derecha.
1: Oiga, pero está revisco ese también. Este es de los viejitos que ya por la edad le toca anotarse en la mano derecha, izquierda. ¿Está hacia qué lado, Pelila?
0: Hacia la izquierda, ¿eh?
1: Por fin alguien que me mira bien, de verdad. Quiere decir que la izquierda va a estar a salvo, señorita Dávila. El problema es para los Gliskin.
0: ¿Ah, sí?
1: Claro, porque se ganaron una demanda de Petlis.
0: ¿Y ahora?
1: Otra de Iván Cepeda.
0: ¿Y
1: usted sabe que Iván Cepeda desayuna tutelas?
0: ¿Ah, sí?
1: Almuerza demanda. Y come fiscales. Ah, no, todavía no. El color para el día de hoy, Pelila.
0: Por favor, ya para el cierre, Sensei, ¿cuál es el color para hoy?
1: El molado.
0: El morado. ¿Y por qué el morado, Sensei?
1: Porque por los palos todo el mundo va a llegar al demolado. Chao, Julián.
7: Chao, que le vaya bien.
1: Hola, ¿qué hable? Hola, ¿sí?
6: Ilonía de la...
2: ¿Ha aprendido gloselías el maestro Chuyo?
1: Ah, gololea.
2: Es que gololeas y pichulias.
7: No, no, no, así no.
1: ¿Qué? Gololea es el señor que maneja la góndola en... Luta con la Lea.
7: Mire, bueno, aquí están saludando al maestro Chanchullo.
2: Claro.
7: Desde TikTok. Está entrando la gente
2: desde
7: a TikTok
2: China.
7: A esta hora.
2: Desde
7: buenos
2: desde
7: días
2: China.
7: A los TikTokeros.
1: Vecina,
7: que más
1: saludo.
2: Desde Chan.
1: ¿Sabes dónde más hay gente? ¿Dónde abunda Chan la gente de China?
7: ¿Dónde?
1: En Sarandlecito.
7: Ah, sí. Sarandlecito. Hay muchos chinos, sí, señor.
1: Hay más chinos de ahí que en China ya.
7: Mire, aquí me están preguntando en TikTok que quieren boletas de cine. Vamos a hacer lo siguiente, Perillita. ¿Qué les pedimos a los de TikTok para boletas de cine? Con combo que les damos de crispeta y gaseosa para Visiona Cine, que está ubicado en el Centro Comercial El Edén.
0: Que nos envíen rápidamente una fruta.
2: ¿Una frutica?
0: Una frutica. Sí.
2: Que nos maten berenjena, el banano.
1: Es berenjena, que manden
0: la fruta que tenga en la mano.
7: Mándenos fruta, listo.
1: Natalia como que tiene un fruver porque solo le manda berenjena en el WhatsApp.
7: Hay mucha gente que hoy está trabajando en casa porque por las marchas de hoy pues les dieron teletrabajo. Hay muchos estudiantes que de colegios privados que no fueron al colegio. Colegios públicos sí tienen clase en Bogotá común y corriente. Y ya el gato nos va a ampliar la información de lo que está pasando, de cómo son las marchas, dónde son, dónde comienzan, para que la gente esté atenta. Saludos desde Estados Unidos, gracias. Aquí está Michael Parra, está Julie Carolina, dice fruta, me escribe la palabra fruta. No, mándeme la fruta, la imagen de la fruta. También a Dianita, que está conectada con nosotros, a Marce, que nos mandó patilla, manzana y ¿qué? Y tomate. Chocorramito está por acá, no, describe la palabra mango. No, Chocorramito, mándenos el mango.
0: Eso.
7: Las berenjenas las manda Nicolás Martín. Dice, ay, me acordé de la frutinovela de ustedes en Olímpica, ¿vio?
0: Claro.
7: ¿Quién era la berenjena de la frutinovela de nosotros?
0: Yo.
7: Era Fran, ¿cierto?
0: Ah, era Fran, sí.
1: ¿Era ¿Era la berenjena?
7: Ahorita la recordamos.
1: Pero
7: ahorita la
1: recordamos. Muéstrela. Ay, sí, era la berenjena, vea.
7: Bueno, a las 7 de la mañana, 22, hay reporteros en Olímpica.
0: Pues escuchemos a nuestros reporteros mientras más oyentes se suman a nuestra transmisión a esta hora. En nuestra cuenta de TikTok, estamos como Olímpica se metió en TikTok, estamos en vivo también a través de nuestro canal de YouTube Olímpica Estéreo FM.
6: Volvimos a YouTube.
1: ¡Qué buena noticia!
0: Volvimos a YouTube, así que también pueden estar conectados con YouTube.
1: Bloquear otra vez.
7: Voy a saludar a los de YouTube aquí, a ver caso.
6: Saluda a los de YouTube, pero que me miren a mí, miren los de
0: por
6: YouTube.
0: Por favor.
1: Ah, por eso YouTube. Es que cancelan las cuentas de YouTube por marcas.
7: Por mostrar el cuadro.
6: Estoy
7: el
6: ofreciéndoles pocillo. Un café.
7: Ah, bueno, está bien, siga.
1: Cambia el pocillo porque por esa marca lo banean.
6: Ah, bueno, es que nos traigan los pocillos porque a mí no me han traído.
7: Bueno, háganlo.
0: Bueno, reporteros a esta hora. Hola, quien escucha Olímpica, buenos días.
8: Buenos días, señores Olímpica, para todos muchas bendiciones. Reporto movilidad por acá desde el sur, por la avenida Caracas, hasta el Restrepo. calle 22 con Caracas, subimos por la 22, retornamos hacia el sur por la décima.
0: Sí.
8: Y la movilidad está 5-5. A pesar de la lluvia, no hay trancón en las lomas, en ninguno de los dos sentidos.
0: Ok.
8: ¿Y qué estoy haciendo? Escuchando Olímpica Estéreo, porque Olímpica se metió.
0: Muchas gracias. 7 de la mañana con 24. Más reporteros a esta hora en el 320-650-1059. Hoy los reporteros están participando por bonos de tanqueo, pasaportes de Mundo Aventura, pasaportes para Skyzone. Esto y mucho más a toda la gente que le está dando tap a la pantalla también. Estamos en vivo a esta hora a través de TikTok. Así que un fuerte abrazo. Muchos quiéreme, por favor, ahí. Vamos a compartir.
2: Quiéreme.
0: En este momento. Hola, ¿quién escuchó Olímpica? Buenos días.
9: Reportando aquí trancón desde la Aurora, Doña Juana.
0: Sí, señor.
9: Acapulco, Mason, hasta llegar al Tural. Está lloviendo y hay trancón de norte a sur. ¿Qué estoy haciendo? Escuchando Olímpica Estéreo. Se metió
0: un reportero más, 320-650-1059. Recuerde que usted también que nos está viendo a esta hora a través de nuestras cuentas en digitales, a través de TikTok, a través de YouTube, pueden informar también lo que esté pasando por esa zona. Hoy que hay marchas, Gato, han anunciado a partir de qué horas van las marchas, Gato.
10: Desde las 9 de la mañana y el epicentro, bueno, el sitio donde se va a ejecutar es en el Parque Nacional Carrera Séptima. Ya les explico hasta dónde va. Bueno, va hasta la Plaza de Bolívar y hay otros puntos también donde están programadas estas marchas o manifestaciones aquí en Bogotá.
0: Así que prepárense porque después de las 9 de la mañana Bogotá se va a poner más linda de lo que es en cuanto a trancón se refiere, plan Tortuga en algunas zonas de la capital, así que si va a hacer algo, hágalo temprano, antes de las 9, y si no, quédese en casa
6: y le voy a
0: esas actividades para el día de mañana.
6: Y le voy a recomendar una cosa al servicio de aseo de Bogotá, que es bastante deficiente. Detrás de la marcha deben ir recogiendo las basuras.
7: ¿Tras del hecho?
6: Porque la ciudad queda vuelta un chiquero.
0: Bueno, ahí está. Gracias, Fran, por la recomendación. Un reportero más en el 320-650-1059. Hola, ¿quién escuchó Olímpica? Buenos días.
11: Señores de Olímpica Estéreo, buenos días.
0: Sí, señor.
11: Para la mesa de trabajo de temprano es más bacano. Para la señorita Dalia. Para David.
0: Hola.
11: Para Fran.
0: Sí,
11: para
0: buenos
11: la negrita.
0: Días.
12: Buenos días.
11: Palbo Yacomán.
7: Hola.
11: Para Nata, buenos días, el gatito.
12: Hola, mi amor.
11: Carlitos Pandas, si está todavía por ahí.
7: No, se ya está durmiendo.
11: Un reporte de movilidad saliendo del barrio El Tintal, ahí en el romboy de la Cali con Américas. La movilidad está 5-5. Ya llegando a Bandera, ya se encuentra 5-3-5-4 por el contraflujo.
0: Sí.
11: La 68 y la Boyacá hacia el norte 5-3 ambas.
0: Ok.
11: Ambas avenidas 5-3 hacia el sur. 5-5 la movilidad en esas dos vías principales. Y acá llegando a la carrera 50 con Américas, 5-3-5-4 la movilidad. Les habló su reportero Mauricio Cuadro. Yo escucho Olímpica Estéreo, se metió.
0: Don Mauricio, muchas gracias. Reporteros a esta hora.
6: De los cuadros de la sala.
0: De los cuadros. Ah, para que se dé cuenta, amigo.
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0: emociones sientes hoy cuando llega el cantante del gol con la noticia del día? Cantante, buenos días.
1: Señorita Dalia, muy buenos días. Un abrazo para todos. E indudablemente ustedes comenzaron a tocar esta mañana tempranito el tema de la noticia, que además es tendencia.
2: Total.
1: Porque a esta hora está por comenzar una rueda de prensa en el IDRD.
2: Ojalá sepan preguntarle.
1: Sí, porque esto ya pasa de lo
3: castaño
1: de
3: oscuro,
1: lo jurídico a lo perjudicial.
2: Al irrespeto.
1: Al irrespeto y demás. Porque yo les voy a poner este panorama. Millonarios tiene 18,000 y algo de abonados. Santa Fe tiene hasta el momento 8,000 abonados, porque digo hasta 9,000, perdón. Sí. ¿Por qué digo hasta el momento? Porque si uno les puede abonar en cualquier momento.
2: Sí.
1: En el momento que quiera. Y se están viendo perjudicados. Y muy alegremente yo recuerdo que el representante en ese momento de Esencia, que es la empresa que ha tomado en concesión, porque eso es una concesión, el estadio El Campín, dice que para reconstruir el Campín y hacer una ciudadela que sobre la maqueta pinta muy bonita y ojalá se pueda.
2: Y ya le tienen maquinaria puesta por allá, porque yo pasé ayer y ya cerraron y cercaron y se ven unas máquinas trabajando.
1: Sí. Bueno, para eso se requiere, obviamente, cerrar el estadio. Claro. Pero lo que hicieron y lo que sucedió ayer en el Campín es de vergüenza.
4: Sí.
1: De vergüenza.
2: Pero si son desvergonzados, no les va a dar vergüenza.
1: Sí, la verdad, hasta última hora dijeron que iba a estar la cancha en buen estado, que no había problema. Y yo les quiero recordar que la esencia fundamental por la que fue construido hace más de 80 años el Estadio El Campín, como la gran mayoría de los estadios, es para el fútbol.
3: Claro.
1: Esa donación de Nemesio Camacho, del señor Nemesio Camacho, que en paz descanse, fue para eso. Y la esencia, no la esencia, sino la esencia fundamental del estadio se llama fútbol. Pero aquí también tienen responsabilidad las entidades que entregaron a esta empresa esa posibilidad de que existiera lo que existió. A nadie más y a ellos se les ocurre sacar, escuche pues, la grama del estadio para hacer un concierto. Eso no había pasado nunca. Nunca había sucedido. Es decir, que prevalezca por encima del deporte y del fútbol, que prevalezca un tema que se llama concierto, no es la esencia fundamental del estadio Nemesio Camacho El Campín en la ciudad de Bogotá.
2: Pero ya existe, pero existe esa posibilidad de que se hagan concierto, porque es que, aunque todo eso sea verdad, la realidad es que se están haciendo los conciertos, se hacen los conciertos, claro. Pero a la hora de los responsables es donde no aparece nadie.
1: Es correcto, que eso es realmente lo peor. Aquí quien tiene que responder, esencia, que es justamente esta empresa.
0: Ya lo tenemos
1: esencia,
0: aquí.
1: Ya está Leandro.
2: Voy a decir una cosa de esencia. Esencia, yo conocí a Mauricio Hoyos porque había un programa que se llamaba El Char Tank, un empresario de los altos círculos bogotanos, que luego lo vi como el presidente o CEO de Esencia. Pero el dueño es Corfi Colombiana, sí, de Sarmiento Angulo,
1: que compraron
2: el 51% de la empresa después de que Esencia se quedó con el estadio, que para todos es un negociazo.
1: Claro, claro que sí. Por eso voy a conversar con una persona que además es doliente directo de esto que está pasando. Leandro Castellanos, ex arquero de Santa Fe, ex arquero de selección y demás.
0: Concejal de Bogotá.
1: Concejal en este momento de la ciudad de Bogotá, y quien hace varios días viene justamente haciendo este tipo de denuncias. Entonces, mi querido Leandro, un abrazo grandísimo, me place mucho saludarte. Espero que todo haya mejorado en el tema familiar y demás, que sabíamos que tenías un pequeño inconveniente. Dios quiera que sea pasajero, así va a ser con la ayuda de Dios. Leandro, un abrazo, hermano, me place saludarte.
5: Muy buenos días, muchas gracias por la invitación a toda la familia de Olímpica. Gracias por los buenos deseos para con mi hermano, y que la recuperación llegue en oración. Y triste por lo sucedido ayer. Yo creo que es crónica de una muerte anunciada. Nosotros lo lo expusimos días antes, el manejo que venían haciendo y de dónde venía la grama, y que pues creo que venimos de mentira tras mentira tras mentira, y es momento de hacer un alto en el camino y decirnos las verdades que está pasando con el Campín. Si no, va a ser inmanejable, y siempre el que termina en un rincón es el fútbol colombiano.
1: Es cierto. Leandro, desde el Consejo, ¿cuáles han sido los peros que sé que ha habido? Como esas cortapisas y se han pasado por encima incluso el concepto de algunos concejales. ¿Cuál ha sido ese punto importante al que tenemos que tratar hoy, que tiene que ver justamente con esta problemática?
5: Nosotros hemos hecho ya casi 3 debates de control político de la infraestructura del deporte, y uno específicamente de lo que tiene que ver con el Estadio del Campín. Tenemos la comisión accidental, una comisión explícitamente para lo que es la concesión con la APP del Campín. Hemos trabajado arduamente. Lo que pasa es que nosotros tenemos pues un techo, y en ese techo tiene que aparecer la administración distrital y los entes de control, que siento que nos han dejado solos en esta lucha. Yo hace 3 días expuse lo que estaba pasando, de dónde estaban sacando la grama. Y ese eco solamente lo replicamos la gente que le duele en redes sociales. Casi ni siquiera un eco mediático pude tener, porque la gente pues de una u otra manera o es cercana o pues tiene alguna afinidad o tiene otro tipo de compromiso. Pero ¿cómo vamos a nosotros a permitir que saquen la grama de otro parque distrital?
2: Público. Sobre todo,
5: sí. Público. Y sobre todo salen después a decir que eso es un acuerdo, que ya vienen haciendo un acuerdo, no, sino un vínculo que hacen con una nueva empresa, de una tercera empresa, que entre otras cosas, hasta hace un par de meses, o hasta hace algunos 6 meses creo, era parte de la sociedad de Esencia. O sea, esto tiene muchas cosas que a la final dicen que empezó el vínculo, pero ¿sabes cuándo empezó el vínculo? Hace 2 semanas. O sea, en 2 semanas fueron capaces estos genios de hacer un laboratorio y de poner la grama de un parque del distrito amateur de manera competitiva para alto rendimiento e instalarla en el Estadio del Campín. O sea, que salen a controvertir, a decir, en otras palabras y tecnicismos, decir que si es verdad, lo sacaron de... del Parque de la Florida.
0: Una pregunta, concejal.
5: Sí.
0: Perdón, pero ¿quién autoriza eso? ¿De dónde viene que saquen la grama de otro estadio?
2: No, de un estadio público.
5: Cuando yo hice la denuncia, el que sale es el director del IDRD con un comunicado y sale a hablar prácticamente a maquillar las cosas, a decir que sí era verdad lo que yo estaba diciendo, pero que tenían permiso. Y que hay una contraprestación económica, pero que no es en cash, que no es en dinero, sino es en todo el beneficio que ellos nos pueden brindar en hacer una grama idónea para otros escenarios. Pero que ese vínculo empezó hace 2 semanas. O sea, yo no entiendo. O sea, que en 2 semanas son capaces de transformar la grama para que sea de alto rendimiento. Yo siento, y es que también Esencia, cuando pasa el tema y está en video, dicen que ellos levantaron la grama para cuidarla. Y después dicen que no, que van a ponerse otra grama. Aquí todo es...
1: Sí.
5: Exacto.
1: Sí.
2: Cantante, pero usted que conoce tanto de derecho y de deporte, que le llegó la oportunidad de demostrarlo, ¿qué es esto de que cogen una grama de un parque público y lo pasan a uno privado?
1: Eso no tiene...
2: Ahí hay un delito, ahí hay alguien que se está enriqueciendo.
1: Sí, eso es un tema que nosotros... habíamos venido tratando un poco sobre la legalidad de todos estos temas, Leandro, que me parece lo más importante que debemos tratar acá, y es el tema de por qué se ha permitido que esto venga sucediendo. ¿Qué es lo que pasa allí dentro, Leandro? ¿Qué es lo que pasa?
5: Yo creo que el distrito y los centros de control han sido permisivos con la situación. Mire que lo que exigió ayer el alcalde Carlos Fernando Galán en el Trino, eso salieron a exigirlo también desde el distrito y desde el IDRD en febrero, cuando nosotros también hicimos la denuncia del estado de la cancha. ¿Se acuerda? Que la cancha no se podía jugar y que parecía más un barrizal que otra cosa. En ese momento también dijeron que era inaudito, inaceptable el estado de la grama. Pero no pasa de ahí. No pasa, y nosotros necesitamos dientes para poder seguir entendiendo. Y nosotros no estamos en desacuerdo con un escenario de esta magnitud. Estamos de acuerdo, pero con cosas claras.
3: Concejal,
5: de verdad.
3: Tranquilo, siga, concejal.
4: Con tecnología de verdad que ellos nos prometieron. Que sí sea viable hacer conciertos y hacer fútbol. No puede ser que el fútbol sea el que siempre esté desplazado. No puede ser que nosotros como capital nos toque que irnos para Boyacá, que agradecemos que nos recibieron, a la final del fútbol colombiano. No puede ser que cada vez que pasa algo Santa Fe se tenga que ir. No puede ser que cada vez que pasa algo Millonarios se tenga que ir. No puede ser que nosotros no le prestemos el estadio ni a Fortaleza ni a Internacional, que son equipos nuestros. O sea, el fútbol realmente lo están alejando de Bogotá. Y acá hay pasión por el fútbol, acá hay hinchada. Son equipos tradicionales e históricos del fútbol colombiano y nosotros no podemos permitir que eso pase. Ah, bienvenidos los conciertos, bienvenido a la economía que mueven también estos eventos culturales. Pero nosotros somos gente de fútbol y para el fútbol. A mí me eligieron para defender el deporte y lo voy a hacer. Y yo sé, como me dijo algún día un colega, Leandro, tenga cuidado que es gente grande y poderosa, pero yo no estoy haciendo nada indebido, estoy defendiendo lo que yo tengo como
1: convicción
4: de vida y mi causa política, que es que el deporte tenga voz en un escenario político.
1: Venga, pero Leandro, a mí me parece gravísimo eso. ¿Cómo así que es gente poderosa y uno no puede decir? ¿A qué punto hemos llegado nosotros en este caso? Ah, que están los señores de Aval. Están involucrados, están equivocados los señores de Aval, que tienen el 51%, y las otras empresas, que entiendo son empresas incluso donde están metidos medios de comunicación. Yo entiendo que ahí está Prisa, ¿o no? Estoy equivocado, Leandro.
4: Sí, claro. Pero
1: ah, bueno.
4: El tema pasa, mire, nosotros queremos es
1: no.
4: El camino. Revisemos, que aparezca la interventoría. No es tampoco votar todo porque sí, pero venga, hagamos una cosa coordinada. No puede seguir pasando, no puede pasar. Y ahora vienen cuántos conciertos y viene la final del fútbol colombiano. Es injugable, yo creo que, yo no sé qué van a hacer. Y más con este escándalo de ayer. Lo de ayer es escandaloso. Yo creo que ayer fue un punto de quiebre, un antes y un después de la situación de Esencia y el Estadio El Campín.
2: Pues sí, viene el concierto de Fonseca y viene el concierto de Ryan Castro en menos de 2 semanas.
6: ¿Y qué van a hacer?
7: El norte también viene por ahí.
2: Los Tigres también.
7: En su presentación número 776 en Colombia.
3: Concejal, con base a lo que usted dice o lo que ha manifestado, entonces, ¿no vale un control político en el Consejo de Bogotá para aclarar esto y resolver de una vez por todas la situación del Estadio Nemesio Camacho El Campín con respecto a la gramilla?
4: Nosotros ya tenemos citado otro debate de control con otros colegas que también son dolientes de este tema. El viernes está citada la comisión accidental a las 2 de la tarde. Ojalá los medios de comunicación vayan, porque es un esfuerzo que hacemos nosotros de estudiar, de enfrascarnos en los temas legales, y yo creo que ya hay que hacer una acción legal diferente, pero necesitamos también pues que con nosotros esté el distrito y que de verdad el distrito quiera solucionar esta situación y que los entes de control también aparezcan, porque ellos también son actores también de la problemática y actores de la solución.
1: Pues mi querido Leandro, hay que seguir en esta lucha. De verdad que hay que seguir en esta lucha. Los otros, aquí dice, socios fundadores, inversionistas originales conservan el 49%. Hay involucrada mucha gente. Y aquí no importa quién es. Sí, aquí no importa que eso de que el poder y que no sé qué. No. Uno está y a usted lo han metido allí al consejo. Usted ha sido elegido popularmente al Consejo de Bogotá para defender unos derechos. Esos derechos se defienden por encima de lo que sea. Leandro, mil gracias. Dios lo bendiga, que todo se solucione. Un abrazo.
4: Un abrazo muy especial para todos.
8: Gracias, don Leandro. Y de todas maneras, acuérdese que tengo ahí 6 métricos de pasto que me robé de donde Dalia para venir. ¡Se hizo un alto!
7: ¡Tampoco!

0: botando el humo.
1: A las 7 de la mañana con 46, 7:46 en la mañana, aquí está el Boyacomar en Olímpica. A ver, Boyacomar.
2: Pues aquí estoy porque no han dejado salir a desayunar. Miren la hora que es, de verdad. Es una entrada de 72 minutos porque cambiaron el pasto del Campo Indio y la Virgen Santa. ¿De qué quiere el chiste de allí? De desayunos.
1: De desayunos. ¿Sabe qué? Échese uno de empanadas.
2: ¡De empanadas! Yo tenía una...
1: los chistes de empanadas.
2: Yo tenía una novia que le decía la empanada.
1: ¿Y por qué?
2: Ah, la apretaba un poquito y se le salía los guisos.
0: A las 7 de la mañana 46. Hoy es el día de la costurera.
3: Ay,
0: ¿de verdad? Sí.
3: Para todas las costureras que trabajan en casa.
2: ¿Ustedes
3: las
2: no son costureras?
4: Coser.
3: Yo no.
2: Pero dan unas ganas de nebrala.
5: Hoy es el día para ir al coser.
2: ¿Al coser?
0: Hoy es el día mundial de la costurera. Ay, voy a hacer lo siguiente, Boyacomán.
3: A ver, señora.
0: Vamos a invitar a todas las costureras, la gente que trabaja en satélites, que trabaja ya en sus empresas o que están en su casa. Hay mucha costurera que hace trabajos manuales en casa.
2: Claro, porque ahora todos, ese es el satélite, ¿no?
0: ¿Qué le dicen? Los satélites. Vamos a invitar a los satélites o las costureras que nos envíen de Ibiperilla una nota de voz ahí, ya sea ella solita con quien esté o ahí.
2: Pero ¿cómo sabemos que es costurera? Mejor una foto.
0: Tiene una foto,
2: el
0: obviamente,
2: al lado de la máquina.
0: Que demuestre que está trabajando ahí en costura, que está haciendo bordados o que está haciendo ropa, jeans, lo que sea.
2: Con la máquina. Y
0: claro,
2: el topless, diga.
0: Pero que me mande una notica de voz.
2: Eso.
0: Donde diga, yo veo y escucho Olímpica Estéreo porque se siente que viene diciembre.
2: Y están mis topless.
0: Yo veo y escucho Olímpica Estéreo porque se siente que viene diciembre.
2: Me olvidó de mucha
0: ¿Y discusión. Saben qué le vamos a entregar a esa costurera o a esa empresa de costura?
2: ¡Un kit de agujas nuevo!
1: Y dos carretes de hilo.
2: Eso, la celebramos y algo.
0: Eso. Les vamos a dar el cojín de lechón, periga. El cojín de lechón es para 20 personas. Usted puede celebrar su Día Mundial de la Costurera ahí en su trabajo.
2: Pero solo
0: escuchando Olímpica.
2: Costurera, o sea,
0: costureros también.
2: Ah, porque mi papita es maldita, claro, lastre.

0: Claro.
1: Sastres, broma, los famosos sastres. O el sastre, o la costurera, o el satélite, o la empresa. Repórtense. Ojo, foto que demuestre que ustedes trabajan como costurera.
0: Con la máquina de coser y en toples para saber que sí es usted.
1: De toples no, le paré volar algo. Ya, pues le entiendo esta máquina del coser. ¿Listo? Y segundo, la nota de voz que diga, yo veo y escucho Olímpica Estéreo porque se siente que viene diciembre. ¿Listo?
0: No son muchas instrucciones, yo
1: no,
0: ya me perdí.
1: No, no son muchas instrucciones. Fácil, me tomo una foto y mando una nota de voz. Ya, chao.
0: Me acuerdo los toples.
1: ¿A qué WhatsApp? Usted solo está pensando en el toples. No, ojo, no le paren volar, boyaco. Yo no tiene que mandarme la foto en toples. Mándeme la foto como usted esté ahí al lado de su máquina de coser o en su empresa, díganos cómo se llama y ya. Y muy fácil, yo veo y escucho Olímpica Estéreo porque se siente que viene diciembre. ¿Listo?
2: Listo.
1: Porque es que es un cojín de lechón para 20 personas.
2: ¡Claro!
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1: 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Pues hablando de comidas, hablando de celebraciones y todo, Perilla, le cuento que Bogotá va a reunir al mundo para conversar sobre las plazas de mercado de las ciudades del futuro, porque llega a Bogotá el primer encuentro internacional de plazas de mercado.
3: Eso me gusta.
1: Buenísimo, el 21 y 22 de octubre. Para eso, en este momento tengo en línea y quiero saludar justamente a Catalina Arciniegas, la directora del IPES, que nos va a contar un poquito de qué se trata. Catalina, bienvenida a Olímpica Estéreo, buenos días.
4: Hola, Catalina. Buenos días, muchas gracias por la invitación. Un saludo muy especial a todos los oyentes.
1: Cuénteme, ¿en qué consiste ese primer encuentro internacional de plazas de mercado? ¿Qué va a pasar?
4: Bueno, las plazas de mercado se encuentran con el mundo. Justamente el objetivo es posicionar a Bogotá como referente latinoamericano en la transformación, en la innovación y sostenibilidad de nuestras plazas distritales de mercado. Las plazas nacieron para abastecer los alimentos de las ciudades, particularmente en la ciudad de Bogotá tenemos la plaza más antigua, que es la de Las Cruces, que está cumpliendo 101 años, y para ello nosotros queremos impulsar las plazas como motores económicos, espacios de encuentro, de patrimonio, de cultura y por supuesto escenarios de turismo gastronómico.
3: Esto en el mundo, y he tenido la oportunidad de ver cómo las plazas de mercado no son simplemente centro de distribución de productos, sino que se han vuelto los referentes gastronómicos de la cultura local, pero además en torno de ellas y en torno de ese mercadeo y de la gente que atrae, se transforman en epicentros turísticos, como pasó, como lo ha hecho Madrid, por ejemplo, lo hizo Lisboa en Portugal. ¿Qué futuro le ve usted a esas plazas? Por ejemplo, a la de Las Cruces, que siempre me ha llamado mucho la atención, pero que creo que ha estado como desaprovechada. Porque aquí tenemos una muy linda y tenemos otras muy activas, pero a esa le hace falta como julepe.
4: Bueno, las plazas, una noticia muy importante, abastecen actualmente en Bogotá con aproximadamente 12.000 toneladas de alimentos mensuales. Ese es el 6% de lo que produce por abastos. Y las plazas actualmente en la ciudad de Bogotá, empezando por Las Cruces, la Concordia, que tiene 93 años, entre otras, sí, para nosotros son fundamentales, no solo, como bien lo mencionas, en el abastecimiento o en la producción de alimentos, sino también es una mirada a ver las plazas como espacios donde conecta el campo y la ciudad. Yo creo que eso es lo más importante. Las plazas también nos permiten tener una experiencia de construir comunidad, de preservar las tradiciones, de sobre todo vivir el arte de hacer mercado y de dinamizar la economía popular. Las Cruces es una plaza que hemos trabajado mucho con diferentes sectores, con el IDPC, con el IDT, con la misma comunidad y vecindad de Las Cruces, que quieren posicionar a Las Cruces como una plaza de mercado referente para el distrito, para el país. Y yo creo que esta es una gran oportunidad para darle visibilidad a nuestras plazas de mercado y posicionarlas como referentes, ojalá no solamente para Bogotá, sino para Colombia y para el mundo.
1: Óyeme, Catalina, yo sé que este encuentro se va a hacer en el marco de Expo Agrofuturo 2026. ¿Esto dónde va a ser? ¿Cuándo es? ¿Tienen algunos países invitados? ¿Quiénes vienen de invitados a este encuentro especial que hay justamente para poder hablar de las plazas de mercado en el mundo y también para poder darle de ese desarrollo, de esa oportunidad a nuestras plazas de mercado aquí en Bogotá?
4: Bueno, 21 y 22 de octubre nos vemos en Corferias en el marco de Expo Agrofuturo. Invitadas todas y todos para que tenemos ya muy poquitos cupos. Hoy tenemos una oportunidad para los oyentes a que les demos unas invitaciones especiales para que se inscriban en nuestra página web www.ites.gov.co. Ahí en la entradita nomás de la página encuentran el banner para inscribirse. Vamos a tener personas de Panamá, de México, de Chile, que van a estar hablando justamente de la referencia que tenemos de las experiencias de América Latina y de diferentes ciudades, de cómo están fortaleciendo sus mercados y, pues, por supuesto, estos espacios tan tradicionales de abastecimiento.
1: Pues a Catalina Arciniega le agradecemos, directora del Instituto para la Economía Social IPES. Me encanta que esto pase, Bogotá, Fran y compañeros. Cuando uno va a cualquier lugar diferente de Colombia, lo primero que uno visita es la plaza de mercado.
3: Claro, es que hay que salir a
1: buscarse. Sí, las plazas de mercado. Y mire, y siempre son especiales con todo lo que es cultural, gastronomía,
3: son dinamizadores sociales, exacto, como nos lo está contando ella.
1: Y eso es lo que queremos.
3: Ese encuentro de campo y ciudad, ese encuentro de lo artesanal, de lo tradicional. Viven las plazas, hay que buscarlo. La sazón, comience por
1: la comida, las plazas de mercado deliciosas. Yo voy
0: los
1: allá.
0: Mejores tamales del mundo. No, en la plaza esa, la perseverancia.
3: Y si no, pregúntele a la negra. No, que la he visto.
0: Un tour de tamales por todas las plazas de Bogotá. ¿Qué? Y hay uno en la perseverancia. Uy, qué cosa.
1: Bueno, les voy a contar un dato ya que usted habla de eso. En el mes de noviembre, y Catalina, si está todavía en línea, me confirma. Se viene el Festival del Tamal, ¿cierto?
4: Se viene el Festival del Tamal.
1: Claro.
4: Por lo general lo hacemos del 5 al 8 de diciembre. Acabamos de terminar Pitanga Fest.
3: Ave María, qué éxito.
4: El Festival de la Ensalada de Frutas. Bueno, son muchas cosas que se vienen para seguir posicionando nuestras plazas de mercado, sobre todo decirle a las personas que nos acompañen, que nos visiten, que vengan y nos hagan el gatico, porque aquí tenemos historias muy bonitas de vivanderos y vivanderas de casi cuatro generaciones en nuestras plazas de mercado.
1: Bueno, Catalina Arciniega, muchas gracias por acompañarnos, por esta buena invitación. Estaremos atentos en el marco de Expo Agrofuturo 2026, porque, señores, hay que promover nuestras plazas de mercado en Bogotá. Uno de plazas de mercado, ya.
0: A ver, uno de plazas de mercado. Estoy viendo aquí cómo le quitaron el pelo al pibe, como que sí decía.
1: ¿Será? No, decía.
2: Es artificial.
0: Y parejito, y la porra le queda toda redondita. Y todos tenemos una chaguala en la porra, mano.
3: Todos
0: tenemos, hasta ustedes con estrato 5 deben tener una chaguala en la porra de una descalabrada. ¿Se ha visto que la porra define cómo lo querían a ustedes, niños? Si usted tiene la porra redondita es porque su mamá lo amaba y le ponía un gorrito.
1: A usted le hicieron un
0: toquen la cabeza, hagamos este para TikTok.
1: Vayan a TikTok,
0: por favor.
1: No, pero si las niñas tuvieran TikTok. Sí, la niña no está en TikTok.
2: Estamos en YouTube. En la página también estamos en vivo. A ver.
0: ¿Cómo
2: es?
0: Sí.
2: Al micrófono, por favor.
0: ¿Alguno tiene la porra planita en la parte de atrás?
2: No, redonda. La
0: Natalia, ¿quién más?
1: Sí, señor, yo también.
0: Natalia, listo. Esas son las que la mamá no la alzaba de chiquita y la porra sí sabía.
2: No.
0: ¿En serio? Cuando la mamá no la salsa de chiquita al bebé, entonces la porra se va haciendo plan en este lado. Esas que dicen, déjela que chille para que después la acostumbre y no joda.
5: Déjela que chille.
0: En cambio, cantante la tiene redondita, dona Fran también. Mira. Somos niños deseados. Ustedes.
3: Mira, cabeciplana. Mal levantada.
0: Hay unas mujeres que traen la cabeza planita aquí arriba. Tóquese a ver si arriba atrás. Esas son las más bendecidas del mundo.
2: ¿Por qué?
0: Porque el marido puede, mientras le hacen unos besitos, ponerla cerveza ahí.

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0: A las 8 de la mañana con 16, aquí está el humor en Olímpica Estéreo del Boyacomán. A ver, Boyacomán, a esta hora. Oiga, oiga, es miércoles, ¿no?
1: Oiga, miércoles de ceniza.
0: ¿Cómo pasa? ¿Miércoles de ceniza? No jodas, miércoles de...
1: Oiga, apenas le dicen a uno miércoles de ceniza, sabe que ya empezó a acabarse el año.
0: No, pero como así que miércoles de ceniza, no, eso ya pasó.
1: Ahorita ya es octubre, toca disfrazarnos. Ya dice que diciembre, carnavales de Barranquilla, miércoles de ceniza, y otra vez se acabó el año.
0: Y otra vez se acabó el año.
1: Y otra vez está pasando el tiempo rápido, mano. Ahorita no voy a demorar a empezar a salir esa hijo de madre propaganda. ¡Compre ahora y pague en febrero!
2: Septiembre salió.
1: No he pagado ni la del febrero pasado todavía.
0: Ya salió, papi. Eso ya
1: Dios, y la Virgen Santita, ¿qué va
2: a ir? La tengo, si quieren.
1: Ahí me la tiene, güey. Téngamela ahí mientras cuento este chiste. A ver, ¿de qué va a disfrazar al chinito, a Juan y Alejandro?
0: De Superman.
1: ¿De Superman? ¿De y usted? De Les Luthor.
2: Pero ella va a disfrazar y la
1: antes
2: que
1: a cambiar como el pibe y se disfraza de Les Luthor y la flaca que sea, cuál es la
0: batita. La mala.
1: ¿Cuál es la mala? No me acuerdo la mala. No, disfrazela de Supergirl.
0: Ah, bueno, listo.
1: De Supergirl. Gato, ¿de qué se va a disfrazar? Ah, no, ya está disfrazado de viejito.
0: De viejito morboso.
1: Se vinieron en combo con las negras. Ay, qué lindo. ¿De qué se va a disfrazar, jefa?
3: Yo soy una sugar mami.
1: Uy, qué rico. Qué bueno.
2: No, yo solamente tengo el de Mujer Maravilla. Pero ya no me disfrazo. Mis hijos ya no me quieren disfrazar.
1: ¿Ya no me quieren disfrazar?
2: Y para salir yo sola disfrazada, si no aguanta.
1: ¿Y por qué no hace otro para que vuelva a empezar?
2: Pronto, estoy pensando.
1: La niña, ¿para cuándo la niña?
2: No,
1: ya cerró la fábrica.
2: ¿Quién? María José se hubiera llamado si hubiera tenido.
1: Sí, así se llama mi hija, tan copietas.
2: La mía se iba a llamar así si era niña.
1: Pero ¿por qué?
2: Pero ya no.
1: ¿De qué se
2: siga,
1: va a
2: disfrazar? Siga el chiste, siga el chiste, voy ya con un embolato el chiste.
1: Bueno, entonces, ¿qué te voy a contar unos disfraces?
4: De bomba de gasolina.
1: De bomba de gasolina. Uy, con razón se dejó la manguera por fuera, vea. Igual que la cremallera, no sea cochino, de verdad.
4: Es bueno, ya. Se me adelantó el boyaco, por eso.
1: Ay, vea, de que
2: sea. Y entonces, a ver, entonces, boyaco.
0: Mientras entran todos a la clase.
2: Entras todos. Y entonces, a ver, siga con el disfraz.
3: De cebolla cabezona.
1: ¿De cebolla cabezona?
4: Para que llore todo el mundo.
1: Bueno, sí, consígase la cebolla, que la cabezona la tengo acá. Bueno, ¿de qué se va a disfrazar don Branzolano? ¿De qué?
3: ¿De qué nos disfrazamos este año?
1: ¿Qué se va a disfrazar? Pero no sea como el David, que puro disfraz de pobre, solo trae el gorro y qué vergüenza.
3: Disfraz de pobre es así, solo gorro, peluca.
1: Solo el gorro y eso que ya le quitaron los filtros de Snapchat, si no subía al de Snapchat. ¿De qué se va a disfrazar don Branzolano?
3: De huevo, ay, de huevo, pa' huevo, sol del campo.
1: ¿O de café?
5: De huevo y
1: se deja las pepas por fuera.
5: Huevo y café.
1: De huevo, de desayuno colombiano.
3: ¿Y el gato de qué se disfrazó?
1: El gato ya está disfrazado de viejito, llegó tarde, sí, ya todo.
0: ¿Cómo es ese disfraz de desayuno colombiano?
1: Zaira, ¿de qué se va a disfrazar, Zaira?
2: Bueno, ya, Boyaco, cuenta el
1: ¿pero
2: chiste.
1: ¿Pero por qué no deja que conversemos?
2: Sí. Cuenta el chiste, lleva 8 minutos preguntando.
1: ¿De qué se va a disfrazar, Zaira? ¿De qué se va a disfrazar?
2: Ya.
3: De Mujer Maravilla. Ay, lo mismo que la jefe con el disfraz de hace 11 años.
1: Pero disfraces de la Mujer Maravilla, pero como la original. ¿Cómo era que llamaba la?
4: Linda Carter.
1: Linda Carter, eso.
5: Dalia tiene.
1: Entonces, para ese disfraz es fácil, vea. Ustedes dos dan 3 vueltas y quedan en calzones y salen.
2: Ahora, a las 8:19 en Olímpica, Freddy Alexander González es oyente feliz que se va para Mundo Aventura. Escuchemos la nota de voz al aire.
1: Juan se debe ser de monaguillo.
0: Sí, bueno, está bien. Hola, ¿quién escucha Olímpica? Buenas.
2: Sí, se oye ganas.
6: Buenos días, señores Olímpicos. Se metió para participar por las boleticas de Mundo Aventura. La noticia que escuchó fue la del estudiante de los Andes, que estaba durmiendo en el carro y no se dio cuenta y se subieron el carrito a la grúa.
2: Sí.
6: Se dispertó porque sintió que el carro
0: el movimiento, claro.
6: Pues ya fue la noticia que escuché el pulso.
0: Sí, claro.
6: Para participar por las boleticas de Mundo Aventura.
2: Claro que sí, mi vida se las lleva, Freddy Alexander. Un abrazo. Bendiciones. Gracias, y se oye gana. Otro ganador por ella, Ana Novoa. Se va para Skyson, Parque de Trampolines, Plaza Claro, tercer piso. Pasa chévere en familia, lleva a su hijo, le damos la invitación para que tenga 90 minutos de salto y con medias incluidas. Allá en Skyson, ella es Ana Novoa, que ella mandó también su nota de voz al WhatsApp de Olímpica, y Jairito Henao, lo tenemos en línea, saludémoslo.
0: Jairo, ¿qué estás haciendo? ¡Buenos días, Jairo!
7: Hola, escuchando Olímpica Estéreo, se metió.
0: Oiga, Jairito, ¿dónde anda? ¿Dónde se metió Olímpica? Lo dejo aquí con Otilia para que la salude, para que le eche piropos, a ver.
3: ¡Ah, Jairito!
7: Hola, Filita, ¿cómo vas?
3: Bien, papito, para no preocuparlo. ¿Y qué tal esas vías de Bogotá? ¿Ya empezaron a hacer las protestas o nada?
7: Ya se están congestionando un poco, sí, señora.
3: Salen después de 8, jefe, la gente no madruga.
2: No madruga.
4: Bueno, no.
3: Frío, mucho frío.
0: Son flojos, ¿no? Frío. Son flojas,
3: claro,
0: para eso.
3: Claro, frío, mucho frío. Mucho
1: toda
3: frío.
1: Protesta la acaba mi general invierno.
0: Eso.
3: Así.
2: Mi vida. Usted es el feliz ganador del reportero Olímpica. Gracias por conectarse con nosotros, por ser nuestro periodista en los barrios. Lo invito a que en el transcurso del día siga mandando notas de voz, pero usted gana con nosotros en este momento. Un abrazo, Jairito. Un abrazo, muchas gracias. A las 8:21, Gato, a propósito de las marchas, cuénteme, ¿cuáles son los puntos? ¿Qué va a pasar? ¿A qué horas comienza? ¿Cómo está todo?
8: Bueno, señorita Dalia, los puntos principales de esta marcha, estas manifestaciones, comienzan en el Parque Nacional a las 9:30 de la mañana hasta las 10, la convocatoria, y luego salen por la ruta de la carrera séptima hasta la Plaza de Bolívar, para que ustedes, señor conductor, lo tenga muy en cuenta. O sea, la recomendación es mejor que no lleve automóvil o carro particular, porque va a estar complicada la movilidad en este punto. Colegio Mayor de Cundinamarca, calle 28 con Quinta B, a las 11 de la mañana, se une con la de la carrera séptima, ahí esa unión. En Usme, en la localidad Quinta de Usme, a las 11, una concentración local más conexión por la avenida Caracas, calle 26 hacia el centro. O sea, toda la parte del centro va a estar bastante complicada. Universidades que van a participar en estas marchas: la Universidad Nacional, ahí en la carrera 30 con 45 por ese sector, o en su defecto por la calle 26. Pedagógica, Universidad Pedagógica, Museo Nacional, y estas marchas se van a realizar a partir de las 9:30 de la mañana aproximadamente.
0: Es decir, Gato, puro centro.
8: Puro centro, exactamente.
0: Puro centro.
8: Puro,
0: o sea,
8: centro.
0: Y la vía al aeropuerto, porque eso es una vía que preocupa muchísimo. Es más, la pregunta que le hacían estos días a los protestantes o a los marchistas, sí, como se les denomina, es que qué iba a pasar con la vía del aeropuerto.
8: Lo que pasa es que...
0: Y ellos decían que no prometían nada.
8: El costado de la calle 26 de la Universidad Nacional, en ese costado hay otra entrada, otro ingreso a la Universidad Nacional, ahí puede también concentrarse, y lo que hay que estar es muy pendiente también de ese punto. Y
1: pongan Waze, que la gente siempre pone.
8: Transmilenio, pues va a estar muy atento, va a estar
1: mejor,
8: común y corriente en los servicios, pero sí, la complicación, como dice el cantante, es en el centro principalmente, carrera séptima, calle 26, avenida 19 y Plaza de Bolívar. Ahí no hay congestión vehicular, pero sí llegando a la avenida 19 por la calle 26, que es el sitio donde siempre se forman los trancones y el caos vehicular. Ya les estaremos nosotros informando durante todo el día cómo marchan y cuáles son los sitios de manifestaciones con las protestas que están hoy programadas para el 14 de octubre de este año.
2: Bueno, comienzan los chismes, negra.
9: Bueno, señorita Dalia, y mucho cuidado, porque definitivamente a los personajes públicos con alguna presencia en los medios muchas veces los utilizan. Acabo de ver un video de Pipe Bueno con la señora traductora de lenguaje de los intergalácticos.
1: ¿Con la Mafe Walker?
9: Con la Mafe Walker.
1: Ay, se estaba tocando la chirimoya en fans.
9: Es esta. Bueno, pues entonces... Ajá.
2: Y entonces...
9: Resulta que Pipe Bueno, quien vive en México, está avalando la invitación de la señora Walker, que está diciendo que va a dictar una serie de conferencias en México y a enseñar el lenguaje de los galácticos. Entonces yo dije, pero ¿cómo así? Hace unos años aquí en Olímpica, con la señorita Dalia, cuando ella apenas comenzaba a figurar, contactamos al manager, ¿se acuerda? Que estaba en medio y que nos cobró 300,000 pesos por una entrevista.
1: Y ahora vale 10,000.
5: Nosotros dijimos, si tan poquito vales, no nos mereces, querida.
0: Pero el manager, ¿de quién? ¿De Pipe Bueno?
9: No, el manager.
1: Y ahora vale 10,000, vela tocarse la guanábana ahí, ¿sí?, en Olifalsa.
9: En serio, pero bueno, lo cierto es que Pipe Bueno, invitando a las conferencias de Mafe Walker en México, ¿no?, quien ahora no solamente es chica o señora OnlyFans, sino que obviamente todo lo que está de moda. Obvio, esto ha repercutido en que todos aquellos periodistas que la ayudaron a conseguir entrevistas, a visibilizarse, estén protestando porque no les ha pagado los honorarios por los cuales pues ellos le colaboraron, especialmente quien le consiguió el ingreso a la casa de los famosos. Y quien ha contado que a ella le tocó pagarle a Maffe Walker el valor de un arreglo de uñas porque no le dijo nada a la dueña del salón de belleza, sino que cuando terminó la señora le cobró y te dijo, no te preocupes, que yo te hago publicidad en mis redes sociales. Le hacía publicidad por una pintada de las uñas.
1: Ay, pero tiene las uñas bien pintadas. Yo le vi la manito cuando se estaba tocando la chirimoya.
5: De Ave María.
1: No, sí tiene una...
5: ¿Usted tiene video, Yaco?
9: El cuento es que los artistas y los personajes populares que no caigan en esa trampa, señorita Dalia.
5: Dijiste artistas. Bueno, tengo un pleque de artistas. Mientras Maffe Walker se toca lo que la chirimoya, lo que usted le quiera, volver fruta, hacer jugo, dulce, o mermelada.
1: Está manoseando el matutino ahí.
5: Bueno, pero vea, eso ya. Hay una cosa.
2: Hay otro chisme más
5: bravo. Nelson Velázquez.
1: Es un pingüino una vez.
5: Mire cómo titularon. Nelson Velázquez se vino lanza en riste contra Silvestre Dangón.
2: Ah, sí, vi.
5: Nelson Velázquez habla de Silvestre Dangón y dice...
3: ¿Qué dijo?
5: Para a mí me parece que Silvestre es más show que cantante. Con su cachucha, su barba pintada, su cosa. Nelson Velázquez le explica a Westcol que Silvestre es más show que cantante. Y esto reventó las redes.
2: Tremenda polémica, ¿no?
5: Tremenda polémica. Tenemos el audio, lo tenemos por ahí. Porque
2: Escuchen lo que dijo.
10: ¿Qué opinan de Silvestre?
11: Me parece Silvestre más show de cantante. Él ha hecho algo muy bueno en el vallenato, hasta que hizo la canción de Omar Blanco y fue negro. A mí me pareció que hasta ahí, lo voy a decir así, que hasta ahí Silvestre hacía el vallenato. Puede ser un poco más, en lo internacional empezó a hacer cover, una cosa de reggaetón, de vaina, de todo, y mezcló una vaina, y apartó el vallenato,
10: sí.
11: Y se dedicó más a otra cosa que al propio.
10: Ya vende carro, ya vende carro. Yo le explico.
3: Bueno, ahí está lo que dijo don Frank.
5: Ya vende carro, dijo lo que dijo y ya lo dijo.
3: Amor.
5: Yo le voy a contar a Nelson Velázquez una cosa. En el canto, como canto, hay unos rangos, pero hay unas categorías. Más afinado que Silvestre Dangón no lo va a encontrar. Silvestre tiene la afinación correcta para el vallenato y para otros géneros. Por eso se puede tirar el lujo de ir y meterse con los otros géneros. Pero además, Silvestre Dangón no solo tiene eso. Silvestre tiene la vocalización, que es que cada vocal, ojo lo que le voy a decir, suene a lo que es, no que una U se confunda con una O ni con la O, ni las cerradas con las abiertas. A Silvestre usted le entiende exactamente la palabra que le está cantando, y eso se llama vocalización. Ya tiene dos de los elementos para el canto. Otra, sube en los tonos hasta donde le permite subir su capacidad, pero la maneja en el acorde completo del vallenato. Silvestre Dangón, no digan que no has hecho vallenato. Silvestre salió con, pues es que él se gana un Grammy Latino con una canción de vallenato,
12: pero
5: con
12: Fran,
5: el disco de Leandro, y eso es puro vallenato.
12: Pero Fran,
5: clásico. Pero espérame, no me cortes el chorro, venía.
12: Pero Fran,
2: él termine y ahorita hablamos.
5: Pero Fran, que tengo un pocillo.
12: Pero Fran,
5: espérate. Que Silvestre Dangón es un cantantazo. No tiene la voz brillante de Nelson, no la tiene.
3: Es verdad.
5: Para muchos no tiene la voz más melodiosa que tienen otros cantantes, no la tiene. Pero que tiene el equilibrio, que es lo que se necesita, lo tiene, y sería imposible quitárselo. Pero además tiene otra ventaja Silvestre Dangón. Sí, se adaptó a los tiempos. El vallenato siempre se ha adaptado a los tiempos. Y este hace fusiones, hace todo. Porque eso es un artista contemporáneo, internacional. Y usted ve a Silvestre cantándose el vallenato que sea y se lo sabe de memoria. No anda con el iPad aquí viendo para cantar Mariposita Chiriguanera. No, se la sabe. No, con Silvestre, yo quiero mucho a Nelson, pero esta vez se pifió.
2: No, pero Fran, pero hay algo importante y es que obviamente a Nelson le va a hacer una pregunta. Yo siento que también le han malinterpretado un poco. Él no ha dicho que es que Silvestre no cante nada, no. Simplemente que él manifiesta que de pronto hasta algún momento hizo, que hizo un, que hace un show, claro, es que son diferentes estilos.
5: Claro,
2: el
5: estilo
2: claro,
9: el otro es paradito ahí como.
3: Nelson dijo que hacía más show que cantante.
9: Sí,
3: ah, no,
9: sí.
3: Pues, él lo dijo.
9: Nelson, pero sí, es que el otro es paradito ahí como con las épocas de las baladas y el otro.
5: No,
9: el día de aquí que, que salió el
5: Pero baila, brinca, maneja. Vea, es que como claro, Silvestre pues, prende un estadio, no lo prende nada.
9: Y si todos cantaran igual, que mamera.
4: Mira, y yo es que era una pregunta a ustedes que son especialistas del tema.
9: Es
4: porque,
9: cantante, sí.
4: Porque es saber cuáles son los temas distintos a lo que hizo con Los Inquietos, fue, ¿no?
9: No, él no volvió a grabar.
4: No,
2: si él tiene canciones.
9: ¿Cuáles?
2: No, sí ha tenido éxito. Mira, temas como Ajena, temas como Vuelve,
9: Ay, ya no está,
2: Olvidarte. ¿Sí? Si tú no estás, la más reciente canción. No,
9: los dos son monstruos, no hay que comparar.
4: Ahí tenemos cuatro.
5: No, pero le voy a decir una cosa, cantante. En la radio colombiana hay artistas que suenan
2: todo el tiempo. Don Velázquez es un artista todo el tiempo.
5: ¿Qué son?
2: Igual que Silvestre.
5: Rafael Orozco.
9: Diomedes Díaz
5: y Nelson Velasco.
9: No, pero paren el burro. Hicieron una encuesta en Psycho y Asimpro.
5: Pero Nelson funciona.
9: Hicieron una encuesta en Psycho y Asimpro hace años de los cantantes que más recibían regalías por la música ocasional, o sea, la de los bares, las rocolas, de todo eso. Y los dos cantantes que más suenan en Colombia son Nelson Velázquez y Ever Vargas.
3: Ah, bueno.
9: En todos los pueblos, en toda la vaina de los pueblos, de las rocolas, de los bares, de los billares, de todo eso.
4: No discuto eso, no voy a discutir eso, ni me faltaba. Porque es que son, claro, es una pregunta. Porque es que, pues esos son temas que pegaron en su época, ¿cierto? Pero es que la música no se hace en una sola época.
9: Sí, claro.
4: La música es para seguirla haciendo si uno tiene la capacidad. ¿Por qué será que en nuestro país, cuando alguien tiene el éxito, no falta quien salga
3: se lo paque, lo
4: con
3: quiera
4: esa sí, con esa bendita envidia que nos que caracteriza al pueblo colombiano y al pueblo latino para querer desprestigiar a otras personas?
9: No hay necesidad.
4: ¿Quién desconoce lo que ha hecho el señor Silvestre Dangond?
2: No,
4: por
2: no,
4: favor.
2: No,
9: es que no hay necesidad. Así como cuando
4: pero
9: uno hace
4: lo que, pero lo que ha dicho Nelson, yo sí se lo tengo que criticar, porque lo dice ahí.
9: Sí.
4: Dice que es más can... No, señor. Una cosa es tener una voz brillante, que
5: divina,
4: brilla,
5: divina,
4: y no otra cosa es tener otro tipo de voces diferentes.
5: En los matas.
4: En las baladas hubo muchísima gente que tuvo voz hermosa, pero hubo otros que pegaron mucho más, porque aquí no solamente cantar bonito.
5: Esto ya no.
4: Es que ya no.
9: Ya
4: es una unión de cosas que tía sí ha tenido Silvestre y que el señor Velázquez sigue viviendo más de lo pasado que de lo de ahora.
9: Sí, claro. Sí, es que yo creo que no hay necesidad. Es como
4: yo
9: cuando...
4: no discuto nada de eso, pero yo quiero ver a este señor llenar un estadio y llenar sitios en el exterior, Miami, en sitios donde era.
9: Bueno, en Miami, Italia,
4: con todo el respeto,
9: pero Miami sí,
4: esto me lo enseñó Fran y lo voy a sacar a relucir.
5: Miami, sí,
4: los estadios ahora se llenan fácil y de otra forma, ¿o no?
5: Sí.
4: Ah, bueno, pero quiero ver que lo llenen de verdad.
9: Es que no hay necesidad de comparar.
4: Pena con el señor Velázquez, pero es mucho más artista Silvestre Dangond, pero lejos.
2: Pero
4: lejos.
2: Que...
4: Y se lo digo yo que tengo conocimiento de causa.
9: Lo que pasa es que no hay que compararlos. ¿Qué necesidad? Eso es como cuando uno hace un
4: Por
9: tío.
4: Eso. Entonces no se comparen y diga cosas que le tenga que arrepentir sí, después.
9: Claro. Por ejemplo, aquí tiene la voz más brillante el cantante que no ha dejado echar el chiste hace rato y la jefe está acá hace muecas. Yo digo que no hay necesidad de comparar dos estrellas, dos artistas, dos estilos. Es como cuando tú haces un trío. Compáralo. No las compares. Disfrútalas.
4: Pero,

0: 8 de la mañana con 38. Qué buena canción. Aquí está Josie Quen. Nuestro secreto. 8:38 en Olímpica, en una presentación de Paga Todo. 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
2: En Olímpica Estéreo, las monjitas.
3: ¡Aleluya, hermanos!
2: A las 8 de la mañana, 39 minutos. ¿Cómo están?
4: ¡Ánimo, mis abogatorinas! Estamos aquí reunidos para hacer una coleta. De pronto, yo sé que son tiempos donde todo el mundo está pidiendo plata. Pero estamos haciendo una coleta para los pasajes de Transmilenio para poder ir al paro, pero es que nos queda lejos.
5: Pues, ¿quiere ir al paro?
4: Si ya vamos a
5: ¿no le mandaron la chivita para que montaran?
4: Oiga, no, el año pasado pasaba la minga recogiendo. Este año no. Claro, ¿qué se sabe de la minga? Este año no pasaron. Y como siempre nos queda lejos y ya vamos a echar pata hasta el centro, pues que alguien nos regale.
5: Pues sí, que alguien les pegue la
2: el aventón.
5: El aventón.
4: Es una rifa, querido hermano David Perilla.
5: A ver, hermanita, ¿qué está rifando el día de hoy para ayudarle?
4: Estos collares para que usted lo tenga protegido, para el maldito.
5: Nice. ¿Y cuánto vale el collar? ¿Cuánto vale la rifa? Vale.
4: ¿Va a comprar el collar o la rifa?
5: Pues depende, ¿cuánto vale el collar?
4: El collar vale 12.500 pesitos.
5: 12.500, está barato, yo se lo compro.
4: Sí, ¿por qué no me compra la rifa mejor?
5: ¿Y la rifa cuánto vale?
4: 20.000 pesitos.
5: ¿Cuánto?
4: 20.000 pesitos.
5: 20.000.
4: Sí, es que no le puedo vender el collar porque es el que tenemos para la rifa.
5: Claro.
4: Estamos vendiendo una rifa, don Fran. De pronto usted que apoya la parte avícola.
6: ¿Para ir a dónde?
4: No, es un pollo, estamos rifando. Pues la verdad,
6: estamos... ¿Pero para qué? ¿Cuál es el objetivo?
4: El objetivo es ir al paro, es que no
6: va para el paro.
2: Nos queremos apoyar.
6: ¿Pero por dónde va a pasar si van a bloquear las vías?
4: Pues nos vamos en Transmilenio hasta donde están los compañeros de FECODE. Y
6: ahí, entonces a pie, porque es lo primero que bloquean.
4: Estamos rifando un pollo, pues la verdad, la rifa vale 10.000 pesitos.
5: Está más barato la rifa.
4: El segundo puesto es un pernil de pollo.
5: ¿Es un pernil?
4: Y el primer puesto es un pollo sin un pernil, porque...
7: Déjelo así, tranquila. Déjelo así, que tenemos un invitado.
4: Sacamos el pernil.
5: Ya.
7: A las 8:42 en la Olímpica.
4: Luego habla la otra madre.
5: Vaya con Dios, madre.
7: Tranquila. Tenemos un invitado en este momento en la línea Olímpica Estéreo y tiene que ver con la rueda de prensa que en este momento se ha estado presentando con respecto a lo que pasó anoche y lo que está pasando en el Estadio El Campín. Cantante del Gol.
8: Gracias. Nuestro compañero, el popular don Cristian, nos ha contactado a esta hora con el doctor Daniel García, que es el director del IDRD, para que nos cuente un poquito de qué se trató la rueda de prensa, conclusiones, cuáles son las decisiones que se van a tomar, si es que ya se van a tomar. Así que, doctor Daniel García, un abrazo grande y bueno, lo escuchamos aquí en Olímpica Estéreo. Buen día.
7: Buenos días, Dani.
9: Ahora muy buenos días.
8: Buenos días, doctor Daniel.
9: Javi, en ese momento
8: el doctor Daniel
9: se encuentra ya atendiendo medios, en dos minutos nos atenderán vivo en directo para contar lo que fue pues esta rueda de prensa que se llevó a cabo hace unos minutos aquí en las oficinas del IDRD.
8: Si de pronto, Cristian, podemos poner ahí el micrófono, sería buenísimo para escuchar lo que está diciendo en la rueda de prensa.
9: Sí, señor. ¿Cómo iba a hacer el tratamiento de la grama? ¿Qué intervenciones iban a hacer? ¿Qué procedimiento iban a tener una vez se hicieran los conciertos de BTS? Ellos decían que para el 13 de octubre... Pues,

0: necesario para recuperar la grama, hay que hacerlo. Si esto demanda un tiempo adicional en su recuperación y esto se cruza con la realización del concierto del 24 de octubre, se le solicitará a Ascencia que realice lo necesario para un posible aplazamiento del mismo. Nosotros no coadministramos, nosotros le daríamos esa recomendación a Ascencia en razón a tener la grama en las mejores condiciones precisamente para los partidos del rentado nacional.
1: Si esto no llega a pasar, ¿cuál sería una de las posibles soluciones que ustedes le pueden plantear tanto a Ascencia como a los equipos, tanto Santa Fe y Millonarios?
0: Para realizar partidos, tenemos el estadio metropolitano de techo para Santa Fe. Lo hemos ofrecido para la final de fútbol femenino entre las Leonas y el Deportivo Cali. Y de esa manera, pues, por lo menos tener una alternativa para Santa Fe. Sabemos que para Millonarios el tema es de otra dimensión, y pues esperamos que después de realizar este seguimiento y estas pues posibles sanciones, pues tener el estadio listo también para que se disputen los partidos de Millonarios. Entonces, pues sigue siendo el plan A el estadio El Campín.
2: Director, aquí en vivo para Olímpica Estéreo le va a preguntar a Javier Fernández. Javi, aquí le paso, ya está el director con nosotros.
3: Director, muy buenos días. Director Daniel García, un abrazo para toda la audiencia de Olímpica Estéreo a esta hora en Temprano Más Bacano. Queríamos preguntar.
2: El director nos habla. Ya es el momento. ¿Por qué?
4: Bueno, parece que no está ahí en comunicación en este momento. ¿O perdimos la comunicación?
3: Sí, estaba. Claro, ha dicho una cosa que es muy importante. No están buscando la posibilidad, o por lo menos vislumbrando la posibilidad de que el concierto o los conciertos sean aplazados. Que no se hagan.
4: Bueno, pues ahí está
3: los
4: la
3: que
4: rueda.
3: Vienen, ¿no? Sí, los ahí, que vienen.
4: Vamos a ver qué va a pasar. Le vamos a preguntar, a pedir el favor a Cristian, que es nuestro reportero olímpico allá en la rueda de prensa. Gracias, del Instituto de Recreación y Deporte, que nos dé un resumen más adelante de todo lo que informó finalmente el director. Si van a aplazar conciertos, ¿no? ¿Qué va a pasar con la grama? Cristian, ¿lo tenemos ahí o definitivamente no?
5: Hola, sí, mira, ya el director se va a desocupar en medio segundito. Por favor, le pedimos a los oyentes del Olímpico Estéreo que nos tengan ya en montados segundos, va a estar el director con nosotros.
4: Bueno, mientras el director del IDRD nos escucha y además nos responde en esta rueda de prensa, sabemos que están todos los medios ahí presentes y que además es la noticia del día, porque tiene que ver con lo que está pasando con el estadio El Campín. Mucha gente molesta anoche porque fueron al estadio. Lo sano era que hubieran dicho no hay partido, pero no que los hinchas del equipo llegaran, esperaran y nunca empezó el partido. Y ahora, bueno, también cayó tremendo aguacero. Yo pensé que lo habían aplazado inicialmente por el aguacero y resulta que al final uno se da cuenta que es que el problema también estaba muy de frente con la grama, que fue lo que realmente pasó. Así que mientras se conectan con nosotros, Negrita, va soltándome un chismecito ahí, por favor.
6: Bueno, señorita Alia, le quiero contar que la que ya definitivamente está apoderada y empoderada de su maternidad es Ana del Castillo.
7: Ay, sí.
6: Porque ahora demuestra orgullosamente su cuerpo. Obviamente ella está gruesita porque siempre ha tenido tendencia como a ser un poco gruesa, pero está declarando a voz en cuello que ella quiere romper fuente cuando se encuentre en tarima cantando. Ay, usted se puede imaginar lo que eso significaría, y es capaz de cumplirlo, ¿no? De cumplirlo sin ningún problema. Así es de que, en términos muy coloquiales y muy elegantes, mandó para donde sabemos a todos aquellos que la andan criticando, todos aquellos que están llenos, pues, de pensamientos totalmente retrógrados sobre la maternidad, quién la debe tener, quién la debe, deben pedir permiso para hacerlo. Así es de que Ana del Castillo supongo que estaría planificando en qué tarima se va a subir cuando esté cerquita a romper fuente.
4: Bueno, pues ojalá que Ojalá que se le cumpla el sueño, porque una cosa es lo que uno piensa, Fran, y otra cosa es uno embarazado, montarse a un escenario que no es tan fácil. Por ejemplo, yo recuerdo que me acuerdo que cuando Diomedes Díaz salió y estaba en el Estadio El Campín en un concierto, yo

0: tenía como unos 7 meses de embarazo y fue muy duro estar en la tarima con un sonido tan fuerte y como dicen ahí, la barriga, el que termina un poco afectado por ese
1: bebé. El bebé.
0: El bebé.
1: Claro.
0: El bebé finalmente.
1: ¿Cuándo Juan Sebastián?
0: No, cuando Nicolás.
1: Ah, cuando Nicolás.
0: Sí. ¿San Nicolás o con Sebastián? Ahora no, ya me olvidó, negra, me puso a pensar.
1: Fue Juan Sebastián.
0: Tuvo que haber sido Juanse. Bueno, Fran, ¿qué más hay por ahí?
2: En chismes.
0: Sí.
2: Bueno,
0: mientras Katy, a ver si nos contesta.
2: Katy Sáenz,
0: ¿sí, no?
2: Y Sebastián.
3: Hay más bellos.
2: Resultan diciendo ahora que ahora sí van a decir la verdad de su matrimonio y no sé qué. Ay. Todo para anunciar. ¿Quién? Que salen con una marca de café que se llama Selva Negra.
3: ¿La competencia de Fran Solano?
2: No sé, porque el mío, el café Fran Solano, te voy a contar. Cuéntame. Es un café que nace bajo sombra, que se cultiva en el Huila.
3: ¿Cómo no?
2: Que en Garzón y en San José de Isnos, y es de un café, ¿tú te acuerdas del café de antes? El café, claro. Pajarito, el Catur,
3: sí,
2: todo,
3: señor,
2: eso. Es un café que ya casi no hay, una especie que no hay, pero por eso es tan exclusivo este café y por eso es tan exquisito. Lo consigues en franzolano.co, no te preocupes. No.
3: Gracias,
2: me compites.
3: Pero la noticia no es su café,
2: no me compites, señorita Dalia. Lo que pasa es que yo les estoy diciendo, ellos vienen con un café, yo les dije la marca del café de ellos, tengo, me preguntan, yo contesto.
1: Pero además, señorita Alias, el café de Fran Solano está adelante años luz de los demás cafés. Y dígame a mí que yo ando mirando, preguntando, probando, y todo el mundo sabe que Fran Solano tiene un café. Y obviamente Jorgito Celedón, pero de los demás absolutamente nada.
0: No solo café, sino huevos azules. Esta semana los vi en un establecimiento de
4: huevos azules
0: de Fran.
4: Sí. Yo he dicho, óyeme, eso no me creen.
2: Señorita Alia, lo que pasa es que yo le trae, lo que pasa es que ese del supermercado lleva más tiempo, el de usted está recién puesto, el azul suyo. Eso fue de la gallina de Margarita Pineda. Todas tienen nombre y apellido. Margarita Pineda los pone azules.
4: ¿Margarita Pineda?
2: Sí,
5: Margarita. ¿Qué es esa escondida de café que nos pegaron, verdad? Todos tienen café.
0: Oiga, les tengo
5: un café el Raúl, pero
4: nosotros tenemos, esto es una tierra cafetera. Colombia es cafetero.
2: Pero le voy a contar.
5: Pero ahora todos tienen marca, ¿no?
2: Oye, pero eso es bueno, eso es bueno, eso es bueno.
5: Tener marca.
2: Señorita Dalia.
0: Bueno, ahora sí ya tenemos al director. Bueno, ya parece que está mientras nosotros hablamos un rato, el director del IDRD que está en rueda de prensa le va a responder la pregunta al cantante del gol aquí en Olímpica Estéreo. Director, claro, bienvenido.
4: Ya estamos listos. Bienvenido, director Daniel García. Un abrazo. Buen día.
6: Interrumpieron. Ya momento hoy que ya.
4: Bueno.
6: Nos interrumpieron y.
4: No va a ser posible.
0: Yo creo que no va a ser posible. Dejémoslo quieto y más adelante mejor.
2: Son las 8:52 minutos.
0: Sí, no. Hagamos lo siguiente mejor. Les quiero contar un dato, señores. Unidos Fest 2026 es el festival que transforma vidas con música y propósito.
2: Cuénteme.
0: Fran, le cuento que hay un evento maravilloso y además nosotros Olímpica Estéreo, pensando en el apoyo que le podemos dar a la gente cuando lo necesita. Recuerde que esta es una emisora que tiene un carácter social muy fuerte y que no es solamente en una época del año, sino todo el año apoyamos a quien realmente lo necesite. Vamos a apoyar una actividad muy bonita que hace una fundación que se llama Unidos para Sonreír.
5: Ay, qué lindo.
0: Esta fundación resulta que tiene la posibilidad de apoyar, sí, y de ayudar con equipos especiales, dispositivos médicos para ayudar a rehabilitar en casa a víctimas. Primero, este año va a apoyar a víctimas del terremoto que vivió Colombia el pasado 10 de agosto, pero son niños que tienen problemas de discapacidad motora, cognitiva.
5: Sí.
0: O sea, es un tema que realmente...
5: Claro, porque no solo afecta física, sino más mentalmente a ellos.
0: Todo, la familia. Claro. Pues este año hay un festival que se llama Unidos por una Sonrisa, Unidos Fest. Se realiza el próximo 18 de octubre en la Universidad ECSI de la calle 170 a partir de las 7 de la mañana y que va hasta las 6 de la tarde. Miren, en el mundo más de 50 millones de personas viven con esta condición y 350 millones de padres, cuidadores y familiares se ven directamente afectados, justamente porque los datos siempre son complejos en Colombia. La Fundación Unidos para Sonreír impulsa espacios incluyentes e invita a todos a ser parte de una jornada especial. Pues hay un festival que busca transformar vidas. ¿Qué va a haber? Gato, le tengo una buena noticia a usted que le gusta correr en las carreras. Usted va a ser uno de nuestros invitados a correr una de las tres carreras que hay porque se llama Carrera de la Felicidad en las categorías 3K, 5K y 9K. ¿Cuál quiere correr de las tres?
7: Las 9, 9K.
0: Ah, bueno, bien. Chévere, va a la más larga. Para esa va el Gato Gómez. Va a haber artistas invitados, ojo, como Lucas Arnau, Martina la Peligrosa, Sebastián Yepes, sí señor, Sin Ánimo de Lucro, Alejandro González, entre otros. Y esto va a ser el domingo 18 de agosto en la calle 170, allá en la sede de la Universidad EXI. Si usted quiere tener mayor información, simplemente puede entrar a la siguiente página, unidosparasonreír.org. Unidosparasonreír.org. Un granito de arena que usted aporte le va a ayudar a muchas familias, más de 400 familias que fueron afectadas por el terremoto, que tienen niños con esa situación diferente de parálisis cerebral, y ellos ayudan con los dispositivos especiales. Es una obra a la que también apoya Olímpica Estéreo. ¿Va a decir algo? A las 8 de la mañana, 50 minutos en Olímpica, el humor lo tiene Nancy Patricia desde San Vicente de Chucurí.
3: Había una vez una emisora esperando a que saliera un man a hablar.
0: Y le colgaba. Y nos colgaba cada vez que íbamos al aire el director.
3: Ni eso no le daba ni nada, papito, pero ay, eso es el atembao mío. Ay, siempre era como tan jodido, perilla, porquería.
5: ¿Qué hacía, mamita?
3: La otra vez llegué y le pregunté, le dije, usted deje de colgarme, le dije, deje de colgarme. ¿Aló? Entonces, sí, hable, le dije. Abre la jeta cuando vaya a hablar, le dije.
5: El mudo, pues.
3: Y le dije, ¿entonces qué? Le dije, oiga, ¿usted, mi bobo, con cuántas mujeres se ha acostado? Y me dijo, no, yo solamente con usted, mami.
5: Ay, qué bonito.
3: Y yo, ay, tan bello, solamente conmigo. Me dijo, sí, porque el resto todos han sido de pie.
5: El barcito.
7: Cuando salga.

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0: Bola. 9 en punto, Bogotá, este 31 de octubre. 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
0: 9 de la mañana, 1 minuto. 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
4: Bueno, pues a esta hora le damos la bienvenida a la doctora Venus. Doctora Venus, bienvenida a Olímpica Estéreo.
5: Buenos días, ¿cómo están todos, David?
4: Bien, me encanta esa cara que hace cuando coge el tabaco.
6: Linda, sí se ve.
4: ¿Cierto?
5: En este momento voy a chuparlo para poder leerle.
6: ¡Qué payaso!
4: Nos encanta eso, arranque.
6: Pero chupa que está en vivo, le toca. Uy, lo caro.
5: Ya lo chupé. Y bueno, chupándolo, quiero decirle buenos días, ¿cómo están todos? Recuerden que siempre hay que sonreírle a la vida. Yo soy su doctora Venus, sapiencia de suma, el dios soberano. Y ahí está la canción de el indio amazónico, ¿no?
4: Su colega.
5: Gato Gómez, ahora que te veo y lo chupo, puedo decir, Gato Gómez, que tu vida va a ser corta, gato, mira.
6: ¿Corta?
5: Mira.
6: Tiene 100 años, le llama corta.
5: Él no tiene salchichón, sino salchicha coctelera, mira.
6: Ay, claro, va a ser corta.
5: Vamos a empezar con las predicciones. Voy a dejar el tabaco a un lado porque vamos a empezar
6: con el tarot.
5: A leer el tarot.
6: Uy, le está echando esencia.
5: Sare. Que a Fran no se le pare. Bueno,
6: para la vida.
5: Con las cartas y vamos a empezar con el destino de este país. Primero, vamos a hablar de una periodista que ha estado comunicando mucho, dando quejas, cantando entre karaoke y quejas. Vamos a hablar de Vicky Sávila. Primero, tres cartas que le salen a Vicky Sávila, señorita Dalia, la reina de Basto. ¡Mira, cachifa! La carta que te ha salido a ti es una carta bien importante en el tarot y viene combinada por un muchacho solitario, mira, al lado de un árbol miado por perro.
4: ¿Y eso qué significa, doctora?
5: Y el dolor de cabeza. Estas tres cartas, por supuesto, que Mercurio retrógrado está diciéndole hoy a Vicky Sávila que pronto le van a dar cargo en el gobierno actual.
4: ¿Sí?
5: Ella va a ser directora de una nueva secretaría, chamo, que va a salir y que se va a llamar directora de las quejas de la izquierda. Para ir diciendo que Verónica viajó, que Verónica bailó, que Verónica se emberracó, que Petro se arrechó. Entonces, bueno, pero vas a tener mucho dolor de cabeza, mira.
4: ¿Así?
5: Porque va a ser poquito sueldo y mucho problema. Mira, cachifa, piénsalo bien, chama, por la Virgen de Coromoto. Bueno, vamos ahora. Verónica Alcocer, ¿qué es tendencia en el día de hoy?
4: Por favor.
5: En este momento voy a analizar
4: a
5: y
4: ver.
5: Empiezan a llegar todos los espíritus chocarreros y entrar por esta mente. Voy a leer las bolas de don Fran Solano.
4: Léalas, por favor.
5: Son las bolas que él me presta, que él utiliza para sus compatibilidades cada viernes. Hoy me las está prestando a mí, ya que él es egresado de la academia mía. De adivinación, de tarot, de carta astral. Ay, chica, pero mira esas cartas que te han salido. Mira que es que no soy yo. Es el tarot. Mira, es el Rider. Mira lo que le salió, cachifo.
6: ¿Qué le salió?
5: Mira, le ha salido la carta. Mírala, ya está aquí, mira. Mira que está llegando donde Trump a dar explicaciones. Al parecer, la ex primera dama ya no va a bailar puya con traje de carnaval, no. Va a bailar puya, pero con traje naranja.
6: ¿De Olímpica, en serio?
5: ¿De Olímpica? ¿Y qué se parece? ¡Mira, Dalia! ¡Ay, chica, te parece! Bueno, entre otras cosas, quiero decirles que el número de la suerte es el 69 con el 72, un número bastante íntimo, bastante sexual. Juégalo hoy al chance y me botas la pata. 69-75-326 raya al piso.
4: Espere,
5: porque yo soy como Fran Solano. Cuando digo la compatibilidad, no la repito, chavo. Bueno, recuerden que el color del día,
4: ¿Cuál es?
5: Porque nos parecemos al de Inonía, nena. Él también da, pero pues este no es un color chino, este es un color santandereano, señorita Dalia.
7: ¿Quién la peinó, señora?
5: Disculpa.
7: ¿Quién la peinó hoy?
5: Yo voy donde Norberto.
7: Ah, pero ¿cuál
5: te
7: Norberto?
5: Parece que me...
7: pues el de Temu era.
5: Hoy donde Norberto de Temu, es cierto, me hice una decoloración bastante alta, pero esto con tratamiento pasa y con las extensiones que me compra el cantante en Cali. Bueno,
7: bueno.
5: A las 9:22, el color del día es el color morado, el que tiene la negrita el día de hoy.
7: ¿Sí?
5: Un color que parece fúnebre, pero es el color del renacimiento, cuando tu alma renace, cuando Mercurio está retrógrado, cuando Venus se mete en Marte y cuando Don Frank pone los huevos para que los veas. Un abrazo para todos y recuerden que siempre... siempre hay que sonreír.
4: Tengo una pregunta ya que estás hablando de huevos.
5: Oye, no, ya acabó.
7: No
5: voy a resolver.
4: ¿Los huevos son azules o son morados, Frank?
5: Bueno, cuando son azules vale 24 la cubeta.
4: ¿Azules?
5: Y cuando son normales vale 22.
4: Yo conozco huevos
6: morados. Los huevos se ponen azules para subirle el precio. Y cuando
4: morado?
6: La gallina no pone, se le ponen los huevos morados a Don Frank.
5: Ya me pinto ya Don Frank Solano acurrucadito pintando los huevos con Sharpie. Ya me lo pinto a él.
6: ¿Está tinturando los pollos, Don Frank?
5: Tinturando los huevos.
8: Uno por uno.
7: Sí.
6: Ah, vean.
7: Óyame, a las
6: le regalaron
5: adiós, dale.
6: A uno le regalaron un pollito de feria que era su...
7: Chiquitico.
6: Y tinturaban al pobre pollito con 3 días de nacido. Sí,
7: y se morían rápido, ¿yo? Los que eran tinturados se morían rápido.
5: Era maltrato animal. Y le iba creciendo el pelo y le pasaba como a uno, con una raíz, la berraca amarilla, el resto rosado.
6: A ver, yo pensando que era un pollo de millonarios.
7: Les tengo una noticia chévere, Boyacomán y compañeritos.
6: ¿Qué pasó? ¿Va a renunciar?
7: Ustedes, no, ustedes ya fueron... Ah, ¿quién? ¿Ustedes ya fueron a la joyería Venecia?
5: Yo fui porque necesitaba una joya especial. ¡Qué espectáculo!
7: Miren,
4: ¡qué belleza!
7: La próxima joya está más cerca de lo que imaginas. Si quieres disfrutar de una buena joya, pero además tener una joya que le sirve para toda la vida. Mira, yo el anillo que tengo, le mandé cambiar la piedrita allá en Venecia. Usted no me hable, Boyaco. Allá... No va a hablar. Tranquilo. Esa se la dejo para el final del mes, ¿yo? Esta joya.
6: Pero qué joya tan hermosa, de todas maneras.
7: Que usted no vino. Aquí hay 3 días que usted no vino, tranquilo, eso de lo cobro.
6: Joya tan hermosa, ¿dónde la compró, verdad?
7: Mire, este anillo que tengo aquí, que lo estoy mostrando en el TikTok de Olímpica Estéreo y en las redes sociales, lo compré en Venecia. 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
4: ¿Quién?
7: James Rodríguez.
4: Ah, James Rodríguez.
7: Sí. Ronaldinho.
4: Sí, señor.
7: Luis Díaz.
4: Sí, señor.
7: Daniel Muñoz. Ellos confiaron en joyería.
9: Yo Venecia. Le voy a mostrar la mía.
7: ¿Ah, sí?
6: Uy,
7: sí.
6: No, porque es la jefe.
8: Pero no aquí, no aquí, no aquí. Ah, no.
7: Venecia. 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Ahí está, ve el arete.
6: Ay, yo no sé que el cantante del Golden sabe que el que se va a abrir la oreja se va a abrir el... Ay.
4: Entonces tú,
6: yo tengo ambas orejas abiertas.
7: Óyeme, gato, ya empezaron las marchas. ¿Cómo está el tema? ¿Cómo están los cierres?
9: Señorita Dalia, en este momento hay trancón de buses en la autopista norte a la altura de la 142, sentido norte-sur, entre las estaciones Alcalá y Prado, pero por un bus varado con falla operativa. Avenida Centenario, manifestaciones activas en la Avenida Centenario, calle 13 con carrera 123. Esto es en la localidad de Fontibón. Y en el centro, carrera octava entre calle 13 y calle 6, está cerrada desde las 7 y 13 de la mañana como alistamiento preventivo para la Plaza de Bolívar, para el desplazamiento de los manifestantes. Y estación Universidades, vagón B, fue aislado a las 8 de la mañana por una maleta abandonada. Ya fue habilitado de nuevo a las 8:52 después de que llegó ya el grupo de antiexplosivos. A las 9:30 o a las 10 de la mañana mejor comienzan las manifestaciones desde la Universidad Nacional y también desde la carrera séptima en el Parque Nacional hacia la Plaza de Bolívar. Nuevamente, recomendaciones: no llevar automotor, no llevar un carro por este sector porque el centro va a estar totalmente cerrado, señorita Dalia.
7: Bueno, ¿se acuerdan que les he venido contando que Olímpica Estéreo va a ser partícipe del festival que transforma vidas con música y propósito, que se llama Unidos Fest 20? 2026.
5: ¿Cómo no?
7: Que se va a realizar el domingo 18 de octubre en el campus de la Universidad de Exi, calle 170, aquí, abajo de la séptima o casi más cerquita hacia la novena. Por ahí está, en la calle 170, la Universidad de Exi. Pues tengo en línea a Lady Cuestas, que es la CEO de la Fundación Unidos para Sonreír, a quien saludamos y felicitamos por esta causa tan bonita que se va a realizar en Bogotá. Bienvenida, Lady, a Olímpica Estéreo. Buenos días.
10: Buenos días a todos, ¿cómo están? Muchas gracias por esta invitación.
7: Óyeme, Lady, cuénteme un poco en qué consiste este festival, pero sobre todo, ¿cuál es la obra social que realmente hace la Fundación Unidos para Sonreír?
10: Claro que sí, mira, pues yo soy diseñadora industrial y hace 12 años conocí a una niña que tenía parálisis cerebral. Yo estaba haciendo mi tesis de grado y cuando la conocí me di cuenta que tenía muchos problemas. Aparte de que tenía parálisis, tenía 5 años de edad. Nunca había sido censada, no podía ver, no podía escuchar, tenía desnutrición severa, displasia de cadera, escoliosis, bueno, todas las problemáticas que ningún niño debería tener. Claro. La mamá ganaba en ese entonces 140 mil pesos al mes y pues era madre cabeza de hogar. Lo primero que hice fue diseñar un producto para ella, para Laura. Ese es un gimnasio de rehabilitación en casa que lo que hace es darle la oportunidad a los niños de, como Laura, niños que viven en zona rural, niños que viven muy lejos de los centros de rehabilitación, que en Colombia hay aproximadamente 300 mil niños de 0 a 14 años con parálisis cerebral, puedan mejorar la calidad de vida desde la casa. Duré un año desarrollando este producto y pues cuando lo terminé, Laura falleció sin poder utilizarlo. Así que cuando ella fallece, decido crear mi fundación Unidos para Sonreír en honor a ella y en honor a llegar a tiempo a los niños con parálisis cerebral. Y eso es lo que hace nuestra fundación, es llevar estos dispositivos a la casa de los niños. Hemos estado en 31 de los 32 departamentos del país. Hace poco estuvimos en Chocó, después del terremoto, llevando 3 dispositivos médicos, porque los niños pueden mejorar mucho la condición, pero no tienen cómo hacer terapia en casa. Y pues aparte de este dispositivo, entregamos mercados, apoyo a las mamitas cuidadoras, abuelas, tías, que realmente no saben qué camino hacer, y pues les damos todo ese apoyo en psicología, rehabilitación, generación de ingresos y apoyo legal. Y Unidos Fest nace puntualmente para mostrar esas historias, para dar visibilidad a esta población en situación de discapacidad, que muchas, como la historia de Laura, que duró 5 años sin salir de su casa, sin poder jugar, sin ir a un parque, porque pues la mamá se sentía rechazada por la comunidad. Es que nace este festival, nace para que todos disfrutemos de música, de carrera, de movimiento, vayamos a movernos por los niños que no lo tienen tan fácil. Todos los fondos de Unidos Fest, que es el 18, como ya mencionamos, 18 de domingo, son para entregar dispositivos médicos a estos niños y niñas que pues tienen muchas dificultades. Y sobre todo vamos a traer familias del Chocó, de Cali, afectadas por el terremoto, que van a ser uno de los beneficiarios que van a recibir estos dispositivos en el festival.
7: Bueno, Lady, ¿comienza a qué horas el festival y cómo la gente participa? Es decir, ¿cómo apoya? ¿Dónde consiguen la boletería? ¿Allá o a través de alguna página?
10: Claro que sí, mira, la boletería la estamos vendiendo a través de nuestras redes sociales, Instagram, Unidos para Sonreír, nuestra página web, unidosparasonreír.org. Es muy sencillo, ahí te adquieres tu entrada por una donación. Haces tu donación a partir de 115 mil pesos, te llevas tu entrada al festival. Ahorita estamos en una promoción 2x1 para que aprovechen las personas que quieran ir. Arranca desde las 7 de la mañana con la carrera, que llevamos hace 9 años haciéndolo. Es una carrera que tiene 3K, 5K y 9K. Después de la carrera van a recibir diferentes artistas. Tenemos a Lucas Arnau, Martina La Peligrosa, Sin Ánimo de Lucro. Tenemos también un show de los nuevos canticuentos de Carlos Vives, que es increíble para los niños. Tenemos zona de comidas como Crepes and Waffles, que donará el 100% de las ventas del festival para apoyar a nuestros niños. Y es un día en familia, es un día donde van a encontrar muchas actividades pero que el momento más especial es este, es entregar los dispositivos médicos a esas familias que hoy lo están necesitando.
7: Pues Lady, nos, le agradecemos primero contarnos, pero además esa obra tan bonita que están haciendo en Bogotá, una vez más extendemos la invitación a los oyentes de Olímpica. Recordamos entonces la página en la que pueden acceder para que compren sus 2x1, unidosparasonreír.org. Olímpica Estéreo presente, la emisora más solidaria de Bogotá, estará el próximo domingo allá, justamente con ustedes, en el campus de la Universidad EXI. Nuestro compañero El Gato Gómez ya dijo que va a participar en la carrera 9K. Tengo algunas invitaciones para quienes quieren participar en la carrera. Así que si usted es un oyente olímpica y me está viendo en el canal de YouTube o me está viendo a través de la página www.olimpicastereo.com.co o en la transmisión en vivo por TikTok en este momento, @olimpica se metió y quiere participar de una de las carreras que va a haber allá, simplemente envíenos esa nota de voz a Olímpica Estéreo a través del WhatsApp 320-650-1059 y atento porque lo llamamos, le haremos un olimpicuiz si usted puede ser un ganador que participa en la carrera categoría 3K, 5K o 9K. Un abrazo, felicitaciones Lady, y nos vemos el próximo domingo en la 170 en la Universidad EXI en este festival Unidos para Sonreír.
10: Muchas gracias.

0: 8:32 minutos en Olímpica. Hoy para ganarse, Perillita, hoy tenemos la culebra de la recarga. Sí, ¿cómo señor. Me puedo ganar la culebra de la recarga?
1: La culebra de la recarga fácil. Ya montamos en nuestras redes sociales una sopa de letras, de elementos, de cosas que uno recarga a diario, ¿no? Por ejemplo, pueden encontrar...
0: Recarga en X.
1: Claro, tarjeta de Transmi, el celular, ¿ah? Así que cuéntenos en nota de voz 320-650-1059, pero es importante que la nota de voz, por favor, no la envíen imitando a nuestra brujita olímpica.
0: ¿Ah, sí? ¿Cómo hace la brujita, brujita?
1: A ver, brujita.
2: Oye, ¿en serio? ¿Has hecho todos? ¡A la olla!
0: Esa es la brujita.
1: Esa es la brujita olímpica. Entonces, imitando a la brujita olímpica, nos va a contar qué elementos, qué cosa encontró en la sopa de letras y de esa forma va a participar con nosotros el día de hoy. 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
0: A las 9:34, Negra y Fran, chismes de los chismosos. Negrita, comience.
3: Bueno, señorita Alia, este viernes se va a hacer el estreno de un documental que se llama La Soprano. Ajá. La persona que está promocionando es Patricia Ercole. Sí, Patricia Ercole, la hija de Raquel Ercole y uno de los tolimenses. El director de este documental es Alejo Correa, un artista colombiano que vive en España hace ya varios años y que ha tenido muchos éxitos. La verdad es que de acuerdo con lo que se ha visto en el tráiler, es algo verdaderamente impactante de todo lo que a esta soprano, que es española pero vivía en Colombia, le hicieron aquí en nuestro país cuando estaba tratando de ser conocida y que la escucharan. De manera que hacía mucho rato que no se veía una alfombra roja y este estreno de La Soprano será con alfombra roja, vestido largo y todo lo que corresponde al protocolo de un estreno como este.
0: Frank, ¿qué más hay?
4: Señorita Dalia, entró al quirófano, bueno, entró al hospital y con síntomas de peritonitis muy serios, doña Laura Bozzo en México, en Acapulco.
5: ¿Qué pasa, señora?
4: Ella le concedió a la red una entrevista y tuvo que terminarse en la cama porque ella no aguantaba el dolor, el malestar que le dio y dijo, no, pero para Colombia nosotros ya la emitimos. Y la verdad es que le fuimos a preguntar fue de eso, acerca de su estado de salud. Uh-huh. Pues nos acaban de enterar que entró al hospital, que entró de urgencia, que es peritonitis, que es una cosa bastante seria, bastante complicada la salud de Laura Bozzo. Bueno, ojalá salga bien de todo eso, que pase.
5: Siempre
4: el desgraciado.
5: Cae parada, doña Laura,
6: ¿no? La peruana, ¿no?
5: Sí. Ella es peruana.
4: La peruana.
5: ¡Que pase el desgraciado!
3: Aquí se pasó varios meses el programa de Laura Bozzo y no pegó.
0: Pero la vieja es muy conocida,
1: ¿no? Pero era la reina después de las 10 de la mañana, Negrita. Todas las amas de casa eran sintonizadas con Laurita.
4: Y a la 1 de la tarde también tuvo, pero es que fueron como 3 años, Negra, el que pase el desgraciado. Lo que pasa es que a la gente de aquí le cansó ver tanta gente mueca.
3: Exacto.
4: Ay, niño, tú no sabes.
1: Tanto feo.
4: Tú no sabes, niña, que ¿qué eso? Y incentivó que la gente estudiara odontología en Perú. Ay, ve.
0: Pero eso era todo contratado.
5: Pero regalaba carrito changuchero, don Fran.
3: Pero bueno, señorita Dalia, porque esos casos que presentaba Laura Bozzo y todo eso era con actores de aquí de Colombia, fueron muchos actores allí a hacer este drama, entre ellos muchos de Sábados Felices, entre otras doña Patricia Silva, ¿no? Que uno lo reconocía.
0: Vea, pues.
3: Actuaban allá, pues claro,
4: yo no sabía.
5: Eso, bueno, pagaban, Negra, le pagaban a uno.
4: Ese es el de caso cerrado en Miami, que sí fue Patricia Silva. Bueno, el capítulo que yo vi, una confesión de Patricia Silva fue en caso cerrado en Miami, donde le pagaban con la doctora Polo.
0: Ah, negra. Son diferentes, también, las doctoras.
3: Con,
0: bueno, negra, con esa
4: pero
0: misma.
4: Pero lo que sí te digo, negra, es que no creo que ella le pagara a tantos actores colombianos teniendo tanto mal actor en Perú.
3: No, pero por eso era que contrataba a los colombianos, porque los colombianos eran buenos. De entre 20 malos a uno bueno, ahí como medio que se equilibraba, pues lo era el drama.
6: ¡Que pase, bueno, desgraciado!
5: ¡Pase, desgraciado, señorita Dalia!
0: ¡Que pase el desgraciado! Cuéntame, ay, no, una noticia, cantante.
7: ¡Ay, no! ¡Uy, me extraña, señor!
5: ¡El agraciado!
1: ¡Eso es con cariño, cantante! ¡Eso es con cariño!
6: Parece que le van a regalar un carrito sanguchero.
1: ¡Eso es con cariño!
5: Ay, no se deja comer de carrito sanguchero.
7: Y le tengo buenas noticias de los atacantes colombianos, porque ayer batió un récord en Sporting de Lisboa el jugador Luis Suárez. Ayer jugaron frente al Lens, le ganaron 2-0 y uno de los goles lo hizo Luis Suárez y ha llegado a la cifra de 7 tantos con el Sporting. Sumados obviamente a la temporada pasada de la Champions, no es habitual visitante de la Champions el Sporting, y en esta temporada son 7 goles, se lo ha hecho al Napoli, al Brujas, al PSG donde le hizo doblete y al Bodø/Glimt, a los que ahora suma su tanto frente al Lens y es el séptimo gol. Están con 6 Lixon, Francisco Trinzao y Víctor Goikeres, quienes fueron empatados con 6 en el segundo lugar. Un otro récord para Luis Suárez, que viene actuando muy bien. Ayer volvió a anotar en el Bayern Múnich, Lucho Díaz, frente al Vikings FK, o el Viking FK, de Noruega, donde empataron 3-3, iban perdiendo 2-0. Hubo doblete de King.
4: Y, lo definió
7: y después Lucho. Lo definió Lucho el 3-2, pero se dejaron empatar ya sin Lucho en la cancha. Ayer tengo que decir que el técnico Kompany se equivocó, no solamente sacando a Lucho, sino porque después se había quedado sin uno más porque fue expulsado uno de sus delanteros más importantes, Olise. Entonces se quedó sin delanteros y al final le empataron 3-3 al Bayern Múnich de visita frente al Vicky. O sea, buena jornada para los jugadores colombianos.
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5: ¡Otilita! ¡La más bonita! ¿Usted sabe cuál es el colmo de un gallo, David?
1: No, a ver, ¿cuál es el colmo de un gallo, señora?
5: Que le ponga la piel de gallina.

0: sonando en Olímpica 9:44 antes de la pausa. 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

0: ¿Qué están haciendo escuchando Olímpica Estéreo? ¿Qué ha pasado? Día de miércoles, ¿no? Parece que no, pero sí, que tenemos un lunes atravesado, un lunes festivo. Entonces, por eso de pronto estamos así como... ¿Cómo así que ya acabó la semana? ¿Sí? Mañana ya es jueves, nada que hacer. Yo los vengo saludando, chicos. ¡Feliz mañana!
1: ¡Javier Ávila!
0: Quiero que vamos a que hablemos de los recibos y quiero que me hablen también, oye, ustedes, ¿a quién le han pagado un recibo? Por ejemplo, quiero, como hoy vamos a utilizar el millón de pesos diarios que forma parte del pago de las culebras, ¿sí? Porque estamos en la millonada olímpica. Entonces, ¿usted alguna vez a quién le ha pagado un recibo? O si todavía le está pagando los recibos. Cuéntenme todo eso también y me llegan ahí con noticias de voz y charlamos, me dicen qué barrio están. De pronto si se antojan de alguna canción, algún clasificado. De pronto si usted está buscando empleo, tiene todos los papeles al día o en regla, o quiere vender o quiere comprar, pues también, hombre, utilicemos esta emisora para su servicio. En la Millonada Olímpica todos pueden participar llegando al 320-650-1059. 320-650-1059 en Olímpica. Ok, aquí hay una canción relativamente nueva, la hace Nico Hernández. La hizo al lado de Jason Gil.

un reto olímpica, porque esta mañana la señorita Dalia dejó una tarea y ya vamos a llamarlas también. Y la tarea que yo les dejé también ahí en el WhatsApp Olímpica es que me dejen noticas de voz para que puedan participar por pago de todos los recibos, de todos los servicios públicos, que no es barato, la verdad. Hay que decirlo, no es barato pagar servicios cada mes. Es un ingreso que hay que tenerlo siempre disponible. Mire lo que es la vida importante. Uno a veces no valora esos servicios, pero vayan y le cortan el agua a uno. ¿Cómo quedamos? Nos cortan la luz ahora que están amenazando de apagones y todo eso. Los recibos te los paga Olímpica.

0: Mil bendiciones.
1: Bueno, mi querido Marlon, muchas gracias. Por ahí llegó María a reportarse. Bienvenida,
2: hey,
1: María.
2: Mi nombre es María Lucy Franco y los escucho desde el barrio Los Cerezos, porque Olímpica Estéreo paga los recibos.
1: Bien, bien, sí, sí. Está haciendo la tarea en Aguas Claras.
3: Ey, Javi, ¿qué estoy haciendo? Escuchando Olímpica Estéreo. Se metió, que es del barrio Aguas Claras, zona cuarta, San Cristóbal Sur. Olímpica Estéreo me paga los recibos del agua, del gas y de la luz, que están por un valor de 250 mil pesos. ¿Qué estoy haciendo? Escuchando Olímpica Estéreo. Se metió, porque desde septiembre se siente que llegó diciembre.
1: Desde septiembre se siente que viene octubre, porque ya estamos a 14 de octubre, pero yo entiendo. Es que esa frase está muy pegada en Colombia. Aquí en Olímpica Estéreo, por eso le decimos.

0: Pero para eso tenemos más noticias de voz. A ver qué me dicen en Cedritos. Cedritos Estéreo. A ver,
1: Cedritos. Hey, Javi, buenos días.
0: Buenos días. Qué pena ahí. Carlos Andrés, ¿cómo me le va?
2: Hey, Javi, desde el barrio Viña del Mar. Olímpica Estéreo me paga los recibos.
0: Bien, en eso estamos. Hola, buenos días. ¿Qué estás haciendo? Hola. Sí, buenos días.
3: Hola, buenos días. Págame mi plata que la necesito urgente. Págame mi plata que la necesito urgente.
0: Oiga, sí. ¿Cuánto le suman los recibos, mamá?
3: Uy, solo el del agua son 163 mil pesos.
0: Solo agua 163 mil. Oiga, ¿qué le lavan carros? Sí. ¿Lavan carros allá o qué?
3: Pues pareciera, porque ¿sí? Viene que solo somos tres.
0: Oiga, ¿y se bañan una hora, hora y media mínimo bañándose?
3: No, tres minuticos así.
0: Oiga, imagínese.
3: Todas las cosas importantes del cuerpo.
0: Oiga, y una pregunta, sí, claro, alitas y motor, como dice Zaira, alitas y motor.
3: Ajá.
0: Óigame, una preguntita, ¿y usted alguna vez le ha pagado un recibo a alguien?
3: Sí.
0: ¿A quién le
3: ha pagado? Al dueño de la casa.
0: ¿A quién?
3: Al dueño de la... Bueno, mentira, a mi hermano le ayudé a pagar un recibo, y pues a mi mamá también, pero pues son familia.
0: Claro, no, y es que vale. No, es que vale decir, Usted le ayudó a un hermano, eso está bien. ¿Y cuánto le pagó el recibo a su hermano en ese momento?
3: En ese momento fueron como 40 mil pesos, 40 y algo.
0: Bueno, es una buena obra. Ya quedas inscrita. Hola, buenos días, ¿qué estás haciendo?
4: Escuchando Olímpica Estéreo, se metió. Buenos días, Javiercito, ¿cómo estás?
0: ¿A quién le ha pagado?
4: Habla con Rosalba.
0: ¿A quién le ha pagado usted un recibo, Rosalba?
4: Por el momento no, porque estoy grave, mi Javiercito.
0: No,
4: hermoso,
0: pero venga,
4: imagínese.
0: Pero venga.
4: Señor.
0: ¿En algún momento de su vida usted no ha pagado un recibo?
4: No, porque nunca, realmente yo no tengo un trabajo estable.
0: No, pero no me...
4: Le cuento que estaba cuidando niños, otros niños, las viejas se fueron del barrio,
0: las
4: no me
0: viejas.
4: Pagaron y todo eso. Y ahorita estoy grave con administración, mi baby, por eso lo estoy molestando.
0: Bueno, inscríbase ahí en el WhatsApp Olímpica de una.
4: Y no, Javiercito, yo ya dije, soy mejor, si me toca ir, digamos, si yo voy un domingo a...

0: rato me sale eso.
1: Bueno,
0: ya estoy desilusionada.
1: Aquí somos Soluciones Doble O. Entonces vamos a hacerle la solución.
0: Entonces yo quería ir un domingo. ¿Sí puedo ir a visitarlo, mi Javier?
1: Pues para que le arregle el WhatsApp un domingo, no creo, porque no hay nadie. Solamente estoy yo contra el mundo el domingo. Pero si usted viene, usted no dice que no tiene trabajo, entonces venga entre semana, ¿o cuál es el problema?
0: Porque es que cuido por de vez en cuando cuido un niño de 2 años.
1: Claro. Entonces, ¿y qué pasó entonces? ¿Y no le han pagado, pero sigue cuidando el niño?
0: No, pues todo el mundo me dice que como, perdóneme que sea un poquito como grosera, pero todo el mundo me dice, Rosalba, es que usted sea pendejo, sea huevo, ¿qué fue lo que pasó? Yo les decía que pásenme por adelantado, pero como uno tiene un corazoncito de pollito, porque sí. Como a mí me dicen, Rosalba, hágame a este favor, y bueno. Yo voy allá y me estortillo así, no.
1: ¿Cuántos años tiene usted, Rosalba? ¿Cuántos años tiene usted?
0: Yo tengo 64 años.
1: ¿Y dónde están sus hijos, Rosalba?
0: No, papá, yo soy solterita.
1: ¿Usted nunca tuvo hijos? ¿Usted nunca tuvo hijos?
0: No, señor.
1: Bueno, ahí está un gran ejemplo de lo difícil que es uno llegar a cierta edad y no tener familia, porque, claro, uno ya llega a la edad, ya desaparecen todos y ni hay hijos. Pues, mi señora, yo le recomiendo es que venga entre semana, que es donde le pueden arreglar el problema, ¿vio?
0: Bueno, corazón mío, sí, porque sabes cuánto estoy debiendo, mi Javier.
1: No, ni me diga, mamá, ni me diga, porque nos ponemos a llorar. Entonces,
0: sí. Venga, sí, entonces yo voy a tener todo el deber, pero que quiero, porque para mí es como mi amor platónico, mi amor, mejor dicho, de todos, que lo llevo mucho en el corazón.
1: Muchas gracias.
0: Yo voy a ver si hago el deber, te voy un entre semana. Porque sé que eso me se trabaja solamente es de lunes.
1: Vamos a hacer una cosa, doña Rosalba. La voy a atender por línea interna, listo, porque ya nos volvimos fue novios. Entonces me toca.
0: Ay, es que su merced es un amor para mí.
1: Me toca atender.
0: Muchas viejas que se están poniendo celosas. Ay, pero para mí eres un número uno.
1: Mamá, la voy a atender por interno.
0: ¿Oye? Listo, corazón mío. Bueno.
1: Le voy a pasar aquí a Dubán Zapata para que termine de atender a los oyentes que tienen esas necesidades. 10 de la mañana con 33 minutos aquí en Olimpia.

Guitarra, qué buena canción. Y me voy con un gran clásico del vallenato que no nos puede faltar en la mañana, muchachos. Después voy a buscar quinceañeras. Vamos a sacar al aire quinceañeras para ponerles un reto.

Oiga, aquí hay oyentes que me están diciendo, Javier, póngase algo de Pastor López. Ok, pero tengo un dilema. Dos oyentes me pidieron dos canciones de Pastor López. El hijo ausente, pues imagínense el nivel en lo que ya estamos. Y me pidieron otra de Pastor López. Entonces ustedes me van a ayudar, ¿de acuerdo? Vamos a hacer la interacción acá. Me dicen, Javier, el hijo ausente o...

0: traicionera o el ausente. Todo porque
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0: Me dice Duván Zapata que está difícil. Hay un empate técnico ahorita en toda esta cantidad de mensajes. ¿Con cuál? ¿Cómo te sientes hoy? ¿Te sientes traicionera o te sientes el ausente? El team de traicionera, camiseta estampada que dice traicionera. El team de...

que habla, oiga, que habla de soledad a propósito, el ausente. Claro que habla del ausente. Que de pronto hay gente que tiene que pasar diciembre por temas laborales, tiene que pasarlo solo, porque igual las empresas tienen que seguir produciendo. Y usted para eso lo contrataron. Entonces, para eso nos contrataron.

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3: 11 de la mañana con 7 minutos, 11:07. Me voy con la gente de Home Center. Home Center de la avenida 68. Ahí están mis compañeritos a esta hora. ¿Cómo va, CJ?
4: Hey, Javi, ¿cómo vamos? Buenos días para ti y para todos los oyentes, porque hoy nos encontramos desde el Centro de Eventos Compensar, aquí en la ciudad de Bogotá, donde se vive una emoción con la gran feria de capacitación Home Center. 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

muchachos, y es el momento de buscar nuevos invitados a mis 15 con Olímpica. Pues es una campaña social, la verdad es una campaña absolutamente social, porque muchas familias en Bogotá, lo hemos venido diciendo, no les queda fácil armar una fiesta de ese nivel. Eso aquí, mejor dicho, han llamado, han buscado, han hablado con la señorita Dalia, se le han arrimado hasta familiares del año. ¡Ay, deme las 15 a mí! ¡Ay! Todo el mundo quiere hacerlo. Pero dependemos es de las inscripciones de nuestros oyentes. Y obviamente pues mucha gente se va a quedar por fuera, porque son solamente 15 personas que se pusieron las pilas, que de pronto se activaron desde temprano, no esperaron el último día, no esperaron los últimos días, no se animaron los últimos días, sino que desde entrada de una vez empezaron para ser favorecidos con este premio. Empezamos primero con Sandra Ruiz. Sandra Ruiz, buenos días, ¿qué estás haciendo? Ah, vamos a llamar a Sandra Ruiz. Tiempo de bajar. Me faltó ese detalle. Vamos a buscar a Sandra Ruiz y a Caterina Ortiz, de una vez, que han sido convocadas, porque todavía no han ganado, han sido convocadas para Mis 15 con Olímpica. Y esta convocatoria la hacemos a través del WhatsApp Olímpica 326501059. Una fiesta de más de 220 millones de pesos. Está evaluada más o menos porque la mera presentación, es decir, solo Jonales Castaño, ya vale 110 millones de pesos. Vayan viendo el nivel, el salón, la joya, los vestidos, todo.

0: Caterín, buenos días, ¿qué estás haciendo?
1: Muy buenos días.
0: Hágame un favor, Caterín, buenos días, ¿qué estás haciendo?
1: Buenos días, escuchando el Olímpica Estéreo, se emitió.
0: Bien, me alegra que esté emocionada. ¿Cómo va todo, Katherine?
1: Bien, gracias a Dios. Katherine. Emocionada.
0: ¿Dónde anda?
1: Acá en el Centro Comercial Leo trabajando.
0: ¿Centro Comercial?
1: Neos. Ah, en la décima con Jiménez.
0: Neos. ¿Y qué hace allá en Neos Centro?
1: Trabajo de auxiliar de servicios generales.
0: ¿Auxiliar de servicios generales? Sí,
1: sí, señor.
0: Bueno, perfecto. Oiga, Katherine, ¿usted es la mamá de la quinceañera, la tía, la abuela? ¿Qué es?
1: Yo soy la mamá.
0: ¿Usted es la mamita?
1: Y, sí, señor.
0: Y además, ¿cómo se llama la quinceañera?
1: Eduángel y Valentina.
0: ¿Cómo?
1: Eduángel y Valentina.
0: Ah, Eduángel y Valentina, ¿se llama?
1: Sí, señor.
0: Eduángel. Y, Katherine, una preguntita. ¿Cuántos hijos tiene?
1: Dos.
0: Ok, ¿y dónde está el que la embarazó, Katherine?
1: Trabajando.
0: Eso está bien, no, menos mal. Eso está bien.
1: Sí, señor. Juiciosa, hombre.
0: Está respondiendo también por sus bendis.
1: Sí, señor.
0: Bueno, ¿cuándo escuchó la convocatoria, Katherine? Queremos conocer cómo es un oyente olímpica para participar.
1: Pues la convocatoria la escuché acá en el Centro Comercial, en la emisora, y este mes. Imagínese que cuando hicimos el video nos cayó una lavada porque ese día llovió durísimo. Casi que no podíamos hacer la lámina y todo esto, pero bueno, se dio.
0: Bueno, una pregunta. ¿Usted me tiene por altavoz, por manos libres?
1: No.
0: Bueno, trate de acercarse un poquitico a como el teléfono que a veces se me va y vuelve. ¿Listo, Katherine?
1: Sí.
0: Bueno, Katherine, usted está al aire. ¿Y cómo se siente con esto que está promoviendo Olímpica Estéreo con todos los ciudadanos de Bogotá?
1: Señor.
0: Le vuelvo a repetir. Katherine, ¿está ocupadita?
1: No tanto.
0: ¿Katherine?
1: Sí, lo escucho.
0: Bueno, Katherine. ¿Usted cómo se
1: siente?
0: Katherine.
1: Sí.
0: ¿Está en alguna parte donde me pueda prestar atención un poquito, mi Katherine?
1: Sí, señor, ya.
0: ¿Ya?
1: Sí.
0: Bueno. Katherine, ¿y usted cómo ve esa convocatoria? ¿Qué le dice usted a todos los ciudadanos que también desearían estar como usted recibiendo la llamada?
1: Claro, que se inscriban, que manden los videos, que insistan que sí se puede.
0: Bueno. Mi querida Katherine, le tengo el primer reto, el reto que usted debe cumplir, ¿de acuerdo?
1: Sí. Sí.
0: ¿Cuál es ese reto, Katherine? Es el siguiente reto olímpica. Necesitamos que usted hoy, hasta las, ¿qué hora le dijeron? ¿Hasta las 5 de la tarde? Hasta las 5 de la tarde tiene tiempo, o sea, son las 11:24. Usted tiene que hacer, según lo que nos dio la instrucción aquí la señorita Dalia Marlene Bernal, usted tiene que hacer 15 obras buenas, las tiene que grabar. Cada una de las 15 obras puede, por ejemplo, estoy diciendo una locura, abrir una puerta a alguien, ¿sí? Tiene que hacer 15 obras buenas, 15 obras sociales, ¿sí? 15 obras sociales, ¿de acuerdo?
1: Sí.
0: Tiene que grabarlas una a una. Además, la señorita Dalia nos indica que usted debe vestirse de gala, que usted tiene que tener un vestuario de gala, un vestuario, imagino, muy elegante, muy pomposo. ¿Qué otra cosa? Eso, un vestuario muy pomposo, un vestuario muy elegante, y hacer 15 obras y grabar 15 obras sociales. Esa es la orden de la señorita Dalia, ¿de acuerdo?
1: Listo, sí, señor.
0: Entonces tiene tiempo hasta las 5 de la tarde, ¿de acuerdo?
1: Sí, señor.
0: ¿Listo, Katherine? Le deseamos, bueno, todo lo mejor. Necesitamos esos 15 videitos, porque obviamente usted tiene que grabar y parar la grabación, grabar y parar la grabación, grabar y parar la grabación, para que se vea uno a uno, ¿de acuerdo? Ahora,
1: sí, señor.
0: Usted tiene que explicarle a la gente que por qué lo está haciendo, por qué el vestido pomposo, por qué el vestido elegante, ¿de acuerdo?
1: Claro que sí.
0: Bueno, ahí está el trato para que pueda tener acceso a la invitación a mis 15 con Olímpica, ¿de acuerdo?
1: De acuerdo, señor Javi, gracias.
0: Oh, a usted, Katherine. Sandra Ruiz, ¿me escuchó? Sandra.
1: ¿No?
0: Sandra.
1: ¿Sí,
0: no? Sandra, ¿me puede?
1: Aquí estoy.
0: Sandra, ¿me puede quitar
1: aquí
0: del...?
1: Estoy, aquí estoy.
0: Quíteme del cablecito.
1: Quíteme... No, no estoy en altavoz. Aquí quíteme estoy la escuchando perfectamente.
0: Perfecto. Sandra, ¿en qué barrio está? ¿Se murió? Sandra.
1: Estoy. Aquí estoy, lo estoy escuchando.
0: Sandra, le hice una pregunta. ¿Me la puede responder, por favor?
1: Aquí lo estoy escuchando claro y fuerte. No sé, ¿usted no me escucha?
0: No, es que yo le hice una pregunta. Es que yo le hice una pregunta y no me ha respondido. Se la repito, Sandra Ruiz.
1: Señor.
0: Sandra, ¿en qué barrio está?
1: Urdaneth.
0: ¿Señora? Se volvió a ir. Sandra. Sandra.
1: Y aquí estoy, yo escucho.
0: Sandra, respóndeme, por favor.
1: Urapanes.
0: ¿Señora?
1: Sandra. Urapanes, no sé, no me oyen ustedes. Aló, aló, aló, aló, aló.
0: Ahí ya volvió, ahí ya volvió. Repitamos.
1: ¿Ya?
0: Sandra, buenos días, ¿cómo está?
1: Buenos días, escuchando Olímpica Estéreo. ¡Se metió!
0: Bueno, yo creo que ya se concentró. Muy bien, ¿en qué barrio está, Sandra?
1: Urapanes.
0: Ahora sí, ya. Sí, ve que ya creo que ya me está prestando atención y le agradezco, Sandra. Bueno, Sandra.
1: No, es que creo que es como la señal.
0: Sí.
1: No sé.
0: Bueno, Sandra, ¿a qué se dedica?
1: Yo soy ama de casa.
0: Ok, ¿cuántos hijos tiene?
1: Dos.
0: Ok, ¿y dónde está su esposo, el que la embarazó?
1: El que la embarazó está trabajando.
0: ¿A qué se dedica?
1: Él es conductor.
0: ¿Conductor? ¿Qué maneja?
1: Sí, señor. Un amarillito, un taxi amarillito.
0: Bueno,
1: Olimpia amarillito.
0: La placa del amarillito para que todos los demás amarillitos lo busquen.
1: BJQ696.
0: ¿Cómo se llama el amarillito?
1: El amarillito se llama José.
0: ¿José qué?
1: José Ibáñez.
0: Ibáñez, bueno, salúdeme a José Ibáñez porque él tiene que estar también muy pendiente, ¿no? Porque le va a ayudar,
1: sí,
0: le va a ayudar con el reto olímpica que la señorita Dalia le ha puesto. Para que usted pueda ingresar y tener, hay que hacer 15 obras sociales. Cada obra social usted tiene que grabar un video y es importante que se ponga un traje bien bonito, un traje bien pomposo, un traje bien especial, que se vea un traje elegante, y usted haga 15 obras sociales y nos envía 15 videos hasta las 5 de la tarde tiene plazo. ¿Listo?
1: Sí, señor. ¿Obras sociales haciendo qué? ¿Lo que yo quiera?
0: Pues sí, como mejor dicho, demuestre que usted hizo 15 cosas bonitas. No sé. Por alguien afuera, no sé, ahí sí ya no le puedo ayudar mucho porque la idea es que es un reto, ¿sí?
1: Sí, señor.
0: Bueno, hágale, esperamos
1: sí, Javiercito, listo.
0: Esperamos los 15, listo. Esperamos los 15 videos antes de las 5 de la tarde, ¿de acuerdo?
1: Ok, listo, Javiercito, vale, muchas gracias.
0: Ahí están los retos. Ya la gente, aquí ingresarían dos personas, pero hasta que no nos envíen los videos. Pero yo sé que eso lo van a hacer, porque grandes papás están haciendo esta bonita obra por sus hijos. ¿Sí? Por sus hijos. 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

0: Y la canción no es mala, es muy buena canción, la verdad. Ay, tan bonita.
1: Busca nuera.
0: Vamos a ponernos algo contentosos, pero con Silvestre Dangond.

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0: 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Aquí estamos con, obviamente, Gracie, que nos va a atender y nos va a explicar lo que es este espectacular día. Y mañana también vamos a estar. Por ahora, algo de música. Ya regresamos desde el Centro de Eventos Compensar aquí en la Avenida 68. Y vamos a bailar un ratico.
1: A bailar.
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2: 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Bueno, CJ, ¿cómo va toda esa información? Adelante.
3: Oiga, mi querido Javi, y si usted pensaba que ya lo había visto todo en esta gran feria de capacitación Home Center, déjeme decirle que no ha visto nada y lo que usted tiene por ver, y es precisamente nuestra gerente de marca, que hace rato salió con nosotros y estuvimos dando una vuelta, y es precisamente Gracie Díaz que nos estaba comentando. En este momento vamos a hablar de algo muy importante que la gente de pronto a la hora de construir no tiene en cuenta, ¿cierto? Y es
4: la sismorresistencia.
3: Muy importante, y sobre todo por estos tiempos que pues realmente han habido muchísimos sismos, hay algo muy clave, y es que también nosotros estamos capacitando a las personas que vengan, y esto es totalmente gratis, ¿verdad?
4: Claro que sí, la gran feria de la capacitación Home Center es totalmente gratis. Los esperamos aquí en Compensar de la avenida 68 para que se tengan formación totalmente gratuita y certificaciones en varios temas. Entre ellos, mira que hay un tema que ha llamado mucho la atención, y es el tema de la sismo resistencia, más después de los dolorosos eventos que se presentaron en Colombia hace poco tiempo, y que realmente todavía estamos iniciando apenas el proceso de reconstrucción.
3: Y esto es muy importante porque hay muchísimas personas que de pronto no saben el tema de sismorresistencia. ¿Cómo pueden capacitar? ¿Qué tienen que hacer? Simplemente de venir acá al Compensar de la 68, vienen, ingresan, es totalmente gratis, y de una vez se pueden inscribir para uno de estos cursos.
4: Claro que sí. Y miren que hemos invitado a personalidades. Trajimos a un arquitecto mexicano que fue el que se encargó de todo el tema de la reconstrucción post-terremoto del 2016 en México. Y él nos ha dado muchas tips y temas que los maestros que están construyendo casas deberían tener en cuenta. Fíjense que en Colombia el 40% de las viviendas son hechas por autoconstrucción, y esas viviendas son más susceptibles a sufrir daños cuando hay un evento sísmico.
3: Bueno, así que ustedes ya lo saben, los esperamos aquí en Compensar de la 68 en esta gran feria de capacitación Home Center, obviamente con la emisora del primer lugar, Olímpica Estéreo, la emisora que se metió.

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3: ¡12 del mediodía, 10 minutos! ¡Bogotá, Bogotá! ¡Buenas tardes! ¿Qué tal? ¡Feliz almuerzo! ¿Cómo van? ¿Qué están haciendo? Cuenten a ver. ¿Cómo está la movilidad hoy? ¿Cómo se ha comportado la movilidad hoy? Después de las 10 de la mañana, anunciaron, por supuesto, marchas Plan Tortuga en algunas vías de Bogotá. Hoy voy a premiar a los reporteros. ¿Tengo regalo para los reporteros? Sí. Tengo invitaciones para Mundo Aventura, pero también tengo invitaciones para los mejores parques de atracciones. Hoy los oyentes van a solicitar, por supuesto, su vallenato con la frase: mi vallenato de oro es. Hoy voy a entregar, voy a hacer maratón de Salitre Mágico. Así que para todos los seguidores de Salitre Mágico, voy a hacer maratón. Maratón es maratón. Desde aquí y hasta las 2 de la tarde. Si usted quiere llevarse sus invitaciones para Salitre Mágico, pues aproveche. 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Oiga, arme su parche de amigos, de familia, eso sí, para mayores de edad, ¿no? Si no me vaya a poner al bebé, que ay, que bebé, no. Déjelo en la casa. Para mayores de edad. Así que pilas. Y bueno, en general, para toda la familia. Así que hoy voy a entregarle invitaciones a los reporteros que me envíen notica de voz y me cuenten: oiga, Perilla, la movilidad está 55, 54, 51, 99, 00, 12, 12, 11. Pues ustedes saben cómo es la vuelta. Cuénteme cómo está la movilidad y de una van a participar por estos boletos que va a entregar hoy para Salitre Mágico. Pero también va a estar entregando cojín de lechón, ¿cierto? Así que unos se llevan cojines de lechón, otros se llevan invitaciones para Salitre Mágico. Porque hoy es miércoles y Vallenatos de Oro te complace.
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3: Así que recuerde, si usted es reportero, envíe su reporte. Al final, aproveche para que programe un buen vallenato. Con la frase: mi vallenato de oro es. Mi vallenato de oro es. Por ejemplo, mi vallenato de oro es Vientos de Navidad de los Diablitos del Vallenato.
4: ¿Ah?
3: Así que, señoras y señores, bienvenidos.
4: ¡Navidad!
3: ¡A Vallenatos de Oro!
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2: Para partir. Hola, perilla, mi vallenato de oro es ceniza fría de los chichis del vallenato, desde el barrio El Pinar. ¿Qué estoy haciendo escuchando Olímpica Estéreo? 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
1: Hola, Perillita, ¿cómo está? Mi vallenato es Sin Saber Qué Me Espera de Diomedes Díaz y los escucho desde Bosa por venir. Ay, Perillita, quiero mi cojín de lechón, mi hijo cumpleaños este fin de semana. Gracias.
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0: 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Oiga, estoy por acá revisando noticias de voz de los oyentes que están participando hoy por boletos para Salitre Mágico. Así que pilas, están entregando invitaciones para Salitre Mágico. Si usted quiere llevarse estas invitaciones para llevar a la familia, combo de amigos, de compañeros de la empresa. Oiga, aproveche los micrófonos de Olímpica Estéreo y conviértase hoy en un reportero. En un reportero Olímpica, cuéntenos, por favor, qué está pasando allá afuera. Hoy es un día de marchas, ¿no? Es un día complejo aquí en la capital. Plan Tortuga por todos lados. Así que, si usted quiere, puede informar lo que esté pasando por su cuadra, su barrio. Si es conductor, motero, también puede informar. Y de paso, pues van a participar por estas invitaciones para Salitre Mágico, que a propósito, en esta temporada tiene, por supuesto, la noche de terror. La temporada, el festival del terror de Salitre Mágico. Que por cierto, usted puede comprar el ticket para vivir el festival del terror por solo 78 mil 900 pesos. Pero el boleto que entrego aquí en Olímpica le permite ingresar al parque y disfrutar de las atracciones, ¿vale? 12:33. Oiga, hablando de reporteros, a esta hora, aquí están los oyentes. A ver, hola, buenas tardes. ¿Quién escucha Olímpica? Buenas.
1: Hola, María, muy buenas tardes. Disfrutando de Vallenatos de Oro y reportando movilidad a esta hora en Bogotá.
0: Sí, señor.
1: Veníamos desde Venecia por toda la avenida Carrera 68 de sur a norte.
0: Sí, señor.
1: Hasta aquí en la avenida de Américas. La movilidad por la 68 se encontraba muy 5352. Bastante tráfico, pero pues pasable. Más que todo por obras de Transmilenio, no por marchas ni manifestaciones, sino por obras del Transmilenio. Hicimos la oreja para tomar la avenida de las Américas hacia el occidente. Y bajando estaba muy 55, hasta aquí hasta Banderas. ¿Qué estoy haciendo yo? Escuchando Olímpica Estéreo se metió. Porque desde octubre se siente que viene diciembre y quiero mi cojín de lechón.
0: Vaya, él quiere cojín de lechón. Informe usted a Bogotá, si va en moto, en bici, va a pie, va ahí en la manifestación y nos va escuchando, pues aproveche también, ¿no? Claro, todos son bienvenidos, ¿no? Sí, señor. Si va a marchar, marche por lo que es, sin hacerle daño a los demás. Por favor, 12:35, pero puede enviar su nota de voz, 320-650-1059, para que pueda participar, bien sea por el cojín de lechón o por invitaciones para Salitre Mágico. Por a esta hora, ¿qué iba a decir David? A ver, que suene, a ver, déjelo sonar.
2: David Parilla.
0: Muchas gracias, eso sonó muy bonito, muchas gracias. A ver, Eunice Cucaloncho, chonta en el humor.
3: Ay, no, definitivamente, uno siempre tiene que estar in.
0: Claro.
3: Tú, por ejemplo,
0: claro,
3: estás muy fashion, ¿no?
0: Ay, muchas gracias.
3: ¿Eso es moda de dónde?
0: De mi casa.
3: De mi casa. Uy, no, chévere. Te felicito. La otra vez me encontré con Mariposa.
0: ¿Y qué le dijo?
3: Le dije, amiga, ¿tú ves que te vas a disfrazar este octubre?
0: Sí, que sé.
3: Me
0: sí.
3: dijo, no, yo me voy a disfrazar de coche fúnebre.
0: ¿De coche fúnebre?
3: Le dije, ¿y eso por qué?
0: Sí, porque...
3: Dijo, para amanecer con el tieso atrás.
0: ¡Ay, no! ¡Eurice!
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del mediodía 46 antes de la pausa. Bueno, estamos a solo un día. Solo un día de recibir los videos de las quinceañeras. O sea, tienen el día de hoy que es 14, mañana 15, porque hasta mañana va la convocatoria. Pilas porque la gran celebración será el próximo 23 de octubre. Eso sí, será un fiestón, no, no, no, no, en grande. Para celebrar con

0: graduación, la fiesta de compromiso, el baby shower, el matrimonio. 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
3: Empezamos con información comercial desde el punto. Hoy estamos con nuestros amigos de Home Center en Compensar de la 68. Oiga, en la gran feria de la capacitación para todos los profesionales, para toda la gente que se dedica a la construcción. En ese punto está CJ. CJ, buenas tardes, ¿cómo vamos?
4: Oiga, Feri, buenas tardes, bienvenido por acá. Y eso no solamente para usted, sino para todos los oyentes que a esta hora de pronto van llegando a la sintonía del emisora del primer lugar. Y es que nosotros, así como tú lo decías, estamos en la gran feria de la capacitación Home Center, aquí en Compensar de la avenida 68. Y es precisamente que nos encontramos con la gerente de marcas, porque es que, Gracie, hemos estado dando unas vueltitas por acá y son más de 60 marcas súper conocidas que hacen parte de esta gran feria, ¿verdad?
5: Claro que sí. Aparte de Home Center, están nuestros proveedores que son marcas de primer nivel. Está Eternit, Corona, Argos, Bauker, Uberman, en fin. Hay 60 marcas que están dando una en su feria comercial. Están mostrando los productos para que los prueben, herramientas para que comiencen a interactuar con ellas, materiales innovadores.

0: lo último en tendencias constructivas. Y aparte están dando muchos obsequios. ¿Sí viste cómo van cargados? Qué impresionante, ¿no?
1: Oiga, sí, definitivamente. Acá la gente parece que estuviera haciendo mercados porque, bueno, definitivamente son más de 60 marcas y la gente va con su bolsito y van recibiendo obsequios de todas las marcas. Pero bueno, usted si de pronto está en cualquier parte de Bogotá, todavía tiene tiempo. Estaremos aquí hasta las 5 de la tarde, pero mañana también estaremos desde las 8 de la mañana.
0: Claro que sí. Los esperamos en la gran feria de la capacitación Home Center de 8 de la mañana a 5 de la tarde en Compensar de la Avenida 68. 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
1: Gracias y muchas gracias por toda esa información. Mi querido Peri, nosotros nos vamos desde acá, desde Compensar de la 68. Vamos a dar una vueltica por acá con el equipo porque definitivamente hoy hay muchísimos regalos gracias a nuestros amigos de Home Center. Nos despedimos y como dijo Nick,

0: 12 del mediodía 53. 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
0: 12 del mediodía 55. A esta hora actualizamos la información y las noticias. Para eso nos conectamos con nuestros amigos del periódico Cubo. Nos vamos hasta la sala de redacción donde se encuentra Jesús Ángel Rodríguez, nuestro periodista, para que nos cuente la noticia de la hora. Jesús, bienvenido a Olímpica.
11: Perilla, muy buenas tardes. Perilla y oyentes, les cuento que hoy Bogotá tiene una jornada de movilizaciones por el paro nacional con 18 convocatorias previstas en distintos puntos de la ciudad. Las marchas, plantones y actividades ciudadanas están programadas en sectores de Pontibón, Santa Fe, Chapinero, San Cristóbal, Teusaquillo, Ciudad Bolívar, Engativá y Bosa. Varios de estos recorridos tienen como destino la Plaza de Bolívar. Entre los puntos de encuentro anunciados están el Parque Nacional, la Universidad Nacional, el Museo Nacional, el Parque Simón Bolívar, el Portal 80 y la Carrera 123.13. Y oyentes, les cuento que según los recientes reportes de Bogotá Tránsito, se mantiene afectación vial sobre la carrera séptima con calle 32, sentido norte-sur, por lo que se recomienda hacer uso de las rutas alternas como lo es la Avenida Circunvalar y la NQS. Por otro lado, se presenta una manifestación sobre la calle 19 con carrera décima hacia el occidente. Para esta manifestación se recomienda utilizar como ruta alterna la calle 26. Por otra parte, Transmilenio hizo un reporte y según la información más reciente, se menciona que hay más de 200.000 usuarios afectados con el cierre de las estaciones Eje Ambiental, las estaciones que van desde San Victorino hasta el Museo Nacional y que hay desvíos en las rutas sobre la carrera séptima. Así que, ojo oyentes, porque estas movilizaciones podrían generar afectaciones en la movilidad y cambios en algunas rutas de Transmilenio, así como lo estamos viendo. Así que si tiene que salir, lo mejor es revisar los reportes oficiales antes de arrancar o estar pendientes de Olímpica y Cubo, para así estar atentos de los cierres y desvíos. De igual manera, invito a todos nuestros oyentes que para ver la ampliación de esta y muchas más noticias, lo pueden hacer a través de Cubo, líder en periodismo social y popular en Colombia.
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1: Hola Perillita, ¿cómo están? Los escucho de San Cristóbal Norte. Mi nombre es Marlene y mi vallenato de oro después de tantos años. Gracias, Dios los bendiga. Vallenato.

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5: Tarde con 29, avanza a la tarde del miércoles, mitad de semana, y aquí estamos acompañándoles en Vallenatos. Saludito para todos.
6: ¡Perilla!
5: Un abrazo a todos los conductores, a toda la gente que se está reportando a esta hora, enviando sus notas de voz al WhatsApp 320-650-1059. Nos están contando cómo se está comportando la capital hoy. Día de marchas, plan tortuga. Y bueno, a esta hora, la gente reportándose, contándonos lo que está pasando allá afuera. Recuerde que en instantes estaré entregando ganadores de boletos para Salitre Mágico. Pero también estaré entregando un delicioso cojín de lechón para que ustedes puedan participar, ¿vale? Notica de voz, 320-650-1059. Me van contando, por favor, ¿cuál es su vallenato? ¡Su vallenato de oro! Hoy miércoles, en Vallenatos de Oro te complace. Aquí está el humor de Eunice Cucala. Eunice Cucala.
7: Imagínate que ahí nos falta, ¿verdad? El despistado.
5: Sí, sí, sí.
7: Como la otra vez, una amiga me dijo, Eunice.
5: Eunice.
7: ¿Cómo te fue en la clase para despistados?
5: Ay, sí, a ver cómo.
7: Le dije, ay, no me diga que eso era para hoy.
0: Ay, no jodas. No jodas. Hoy miércoles. Vallenatos de Oro te complace.
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8: Hola, Perillita, ¿cómo estás? ¿Cómo te ha ido?
5: Bien, mi amor.
8: Encantado de escucharte todos los días.
5: Ay,
8: en Vallenato,
5: gracias,
8: de Oro.
5: Mi
8: Vallenato de Oro es el pagando del binomio de oro. ¿Qué estoy haciendo? 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
4: 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Semana escuchando Vallenatos de Oro y llegó el momento de entregar un delicioso cojín de lechón a una de nuestros oyentes. A ver. Vamos a comunicarnos a esta hora con Ángela Juliana. Angelita, le conviene la comunicación a esta hora. Angelita, ¿qué estás haciendo? Buenas tardes.
5: ¿Qué estás haciendo?
4: Sí.
6: Perdón, yo escuchando Olímpica Estéreo, escuchando Olímpica Estéreo, Olímpica se metió.
4: ¡Eso! ¿Qué más, Angelita? ¿Cómo vamos?
6: Bien, señor.
4: ¿Dónde se metió Olímpica?
6: Olímpica se metió aquí en Chapinero.
4: ¿En Chapinero? ¿En el trabajo o en la casa, mi amor?
6: En el trabajo. En un hotel, como camarera.
4: Ah, qué chévere. Ah, bueno, Angelita, trabajando y escuchando Olímpica, me imagino yo, ¿cierto?
6: Sí, señor, escuchando Olímpica Estéreo.
4: Bueno, yo le voy a hacer dos preguntas. Si usted me contesta las dos preguntas aquí en Vallenatos de Oro, pues usted se va a llevar su cojín de lechón para que disfrute con nuestros amigos de Le Por Gourmet. ¿Listo?
6: Ay, por favor, muchas gracias.
4: Pregunta fácil y sencilla y obedece a programas de Olímpica Estéreo. ¿Cómo se llama el programa que se transmite aquí en Olímpica Estéreo de lunes a viernes de 6 de la mañana, de 6 de la mañana a 10? Ese que es bien temprano.
6: Temprano.
4: ¡Eso! Muy bien. Segunda pregunta. Recuérdeme personajes que usted escucha a diario aquí en Olímpica Estéreo. A ver.
6: A ver, Perilla, la señorita Dalia y Javier Ávila.
4: Pues no se diga más. Ángela, usted se lleva el cojín de lechón. Eso, carajo. 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Pues Ángela, felicitaciones. Y eso le pasa por escuchar qué emisora.
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4: Oiga, también prometí entregar invitaciones para Salitre Mágico, que está en la temporada. Tiene el Festival del Terror en esta temporada de Halloween. Y se va para Salitre Don Jaime Garzón Pulido. Olimpitaxista, se reportó con nosotros, envió su notica de voz. Así que, Jaimito, felicitaciones. Porque escuchando Olímpica, se lleva sus invitaciones para Salitre.

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0: Una de la tarde con 50. 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
0: 1:50, 1:50. 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
5: Una de la tarde, 55. A esta hora actualizamos la información y las noticias. ¿Qué está pasando en Bogotá, Colombia y el mundo? Se lo contamos en esta alianza con nuestros amigos del periódico Cubo. Vamos hasta la sala de redacción. Ahí se encuentra Jesús Ángel Rodríguez, el periodista, para contarnos qué está pasando en Bogotá a esta hora. Adelante, Jesús.
6: Perilla, muy buenas tardes. Le cuento que para esta hora hay avances en el caso del homicidio de Freddy Santiago Guzmán Cárdenas, un estudiante de 19 años que fue asesinado durante un intento de robo en la estación Minuto de Dios de Transmilenio el pasado 15 de abril. Pues la fiscalía logró que un juez aprobara un preacuerdo con Kevin Leonardo Naranjo Lemus, quien aceptó su participación en los hechos y recibirá una condena de 17 años y 6 meses de prisión por el homicidio y tentativa de hurto calificado. Según la investigación, 3 personas habrían participado en el asalto. Mientras una intentó quitarle el celular al joven, las otras facilitaban la huida, entre ellos el hoy procesado. Recordemos también que Freddy se habría resistido al robo y en medio del ataque recibió una herida con arma cortopunzante en el pecho y aunque fue trasladado a un centro asistencial, murió poco después. También hay que destacar que la sentencia definitiva se conocerá el próximo 29 de octubre, mientras que un hombre identificado como Figueroa, implicado que habría cometido este ataque mortal, también enfrenta el proceso judicial. Invito a todos nuestros oyentes que para ver la ampliación de esta y muchas más noticias lo pueden hacer a través de Cubo, líder en periodismo social y popular en Colombia.
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Política me apoya a mí. Eso es absolutamente cierto porque hoy estamos pagando. Ay, Dios mío, lo recibo. ¿No le estará llegando de casualidad un mensajito de texto ahí al teléfono? Le recordamos que tiene que pagar un recibo. Recuerde que la fecha de corte es hasta hoy. Recuerde que el recibo del agua ya le llegó un poquito más caro. Recuerde que el recibo del internet también. Pronto pague. Reciba nuestros beneficios y uno, ay, Dios mío. Pues para eso llega Olé.

eso, y usted amarre esa tarjeta de crédito a las compras recurrentes, ¿no? Eso le empiezan a llegar los mensajitos, como usted dejó amarrada la tarjeta de crédito a las compras recurrentes. Entonces dice, ay, tal banco le dice, compra recurrente en tal parte por tanta plata. Ah, con tu tarjeta Master Black. Y usted, ay, Dios mío. O si no, la de la telefonía celular. Tu factura de tal entidad de celular, ¿no? Tu factura de tal empresa ya se encuentra disponible. Ingresa a la app y pague, gran hijo de madre. Y uno, ay, ya cómo voy a pagar. Pero para eso llega... ¡Oh!

0: todos los recibos a las 2:30 de la tarde, mi querido ingeniero Diego. A las 2:30 de la tarde estaremos pagando tus culebras. Al lado de Mojica Sport estaremos pagando, mencionando oyentes como tú, que ya me están escribiendo ahí en el WhatsApp Política. Ya voy a sacar noticias de voz. Permítanme saludarlos y ya voy a comenzar.
1: ¿Y dónde está la gente?
0: ¿Dónde está la gente?
1: Bueno, ahora sí, a llamar que vamos a entregar premio. A llamar a
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0: Hola, buenas tardes. ¿Qué estás haciendo, Bogotá?
3: Escuchando Olímpica Estéreo se metió. Buenas tardes, mi Javi. Me alegra saludarlo.
0: Bueno, haga cuenta que yo soy su Sugar David. ¿Listo? Entonces, a los Sugar David, ustedes siempre le ponen a uno voz de 9800 para que uno desenfunde plata y les pague los recibos. Entonces, usted me va a vender la idea de cuánto suman sus recibos y me va a convencer a ver si se los pagamos. A ver, ¿cómo sería?
3: Bueno, mi Javi, entre agua, luz y gas me suman 300,000 pesos. Pues incluso, pues yo le saco una cuenta más o menos así porque a mí me incluyen todo en el arriendo y en con los servicios.
0: Y coloca, ay amor, no puedo
3: salir. Ay amor, por favor.
0: No puedo salir contigo hoy porque es que imagínate que estoy buscando. O sea, nunca le piden plata al Sugar David, pero le piden plata. Entonces le dice, no, es que hoy no puedo salir contigo porque es que tengo que hacer un trabajo para pagar los servicios. ¿Qué tal? ¿Qué? O sea, le dicen sin decirles que ustedes son terribles. Pero aquí lo que vamos a hacer es escribirla. Vamos a escribirla.
3: Claro, mi Javi.
0: Porque a las 2:30 de la tarde, ya en 8 minuticos, vamos a pagar. ¿De acuerdo?
4: Señor.
3: Bueno, mi Javi.
4: Espérate, señor.

¡Bienvenido! Ponemos voz de 9800. Este señor es mexicano y está, pero haciendo de todo por pegar aquí en Colombia, ¿vio? Aquí lo tenemos en Olímpica.

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2: El perro de Juanita es un perro muy grande.
0: Por aquí llegó gente de Venecia. Un abrazo para la gente de Venecia. A ver qué me dicen de Venecia.
3: Hey, Javi, en el barrio de Venecia, Olímpica Estéreo me paga los recibos.
0: ¿Eso?
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0: Por aquí en el Salitre, un abrazo a la gente del Salitre.
4: Hey, Javi, aquí en el barrio Suba Salitre, escucho yo, ¿qué escucho? Olímpica Estéreo se metió. Ay, para participar por los pagos, el recibo de la culebra, gracias.
0: Pues ya estoy a punto de pagar una culebra. La siguiente que viene diciembre en Villa María, ¿qué me dicen? A ver.
5: Hey, Javi, muy buenas tardes. En el barrio Villa María, localidad de Suba, Olímpica Estéreo me paga los recibos. Javi, quiero ganar. Hace rato que no gano nada.
0: Bueno, mi querida.
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0: Eso. En el Pinar también se siente que viene diciembre.
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0: Eso.
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0: Voy para la Independencia.
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0: Bien, Carlitos. Bien por esa, Carlitos. Muy bien. Por aquí en los Versalles está Pati. Pati en el Versalles.
8: Hey, Javi, buenas tardes. ¿Cómo estás, don Patricia?
0: Hola.
8: Desde la localidad 9 Fontibón, Versalles. ¿Qué te digo? Olímpica me paga los recibos.
0: Sí.
8: Me agradecería mucho que me colaboraras con el pago de los recibos públicos.
0: Aprobado.
8: ¿Y qué estoy haciendo escuchando Olímpica Estéreo? Se metió.
0: En Diana Turbay. A ver, Diana Turbay.
9: Hey, Javi, en el barrio Diana Turbay, Olímpica me paga los recibos, porque con Olímpica Estéreo se siente que bien. Y siempre.
0: ¡Qué bonita! Javi. ¡Alcalá!
10: Hola. Olímpica Estéreo se metió.
0: Eso. Don Antonio, un abrazo para usted.
11: 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Olímpica se metió.
0: Muy bien, y ya en minutos, no. ¿Sabe qué? Hagámosle de una vez. ¡Paguemos, paguemos!
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0: Porque a las 3:30 de la tarde tengo otro pago de recibos. Vamos a ver qué dice aquí el... ¿Qué nos dicta el algoritmo? Ay, este computador, a ver. Intentemos de nuevo. Oprimimos este botón. Vamos acá. ¡Tiquitán! Sandra Guerra Peña se viene escribiendo, mandándonos noticas de voz. Sandra Guerra Peña, Santa Elenita en Gativation. La tenemos con una cédula 10.31 es 10.31187, van el resto de los numeritos. Tenemos un 315-301, van el resto de los numeritos. 315-301, van el resto de los numeritos. Sandra Guerra Peña, la tenemos ahí con esa cédula. Le vamos a pagar los recibos. Suman los recibos.

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1: ¡Ey, Javi! Buenas tardes. Aquí de...

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0: Son las 3.
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0: Tengo las 3 de la tarde con 15 minutos. 3:15 minutos. Niños. Y ahora llega el tío Javier. Atención, sobrinería. Les tengo el plan, niño, ya que estamos en el mes de los niños. Bueno, digámoslo así porque es Halloween, los niños les gusta disfrazarse, que los dulces. Bueno, ya les traigo los dulces. Los dulces son las entradas para Mundo Aventura. Entradas de Mundo Aventura y entradas también para los espectaculares saltarines, algo que se llama Sky Zone. ¿Y eso dónde queda Sky Zone? Es un centro de entretenimiento para niños y grandes que queda en Plaza Claro, centro comercial Plaza Claro. Ahí ustedes ven un local que ahí se ven las ventanas, se ven todos los saltarines, es una locura. Les tengo las entradas porque eso siempre vale. Pues aquí en Olímpica Estéreo los queremos llevar a esos saltarines. Un abrazo para la gente de Sky Zone, que también nos está patrocinando eso. Para consentir a las bendis. ¿Qué tienen que hacer nuestras bendis? Pues hombre, decirle a su familia, decirle a los niños, bueno, a las tías que se quedan con las bendis, a las abuelas que se quedan con las bendis. Los nietos y los hijos y los sobrinos, lloren, lloren, lloren para que... Pero llórenle al papá, llórenle al abuelo, lloren al adulto responsable, al adulto irresponsable que tienen ahí al lado. Llórenle a partir de este momento para que llamen a Olímpica, porque esto lo voy a regalar, es por llamadas. Voy a regalar esto, es por llamadas. Porque por el WhatsApp estoy pagando culebras. Entonces tienen que poner, móntele la lloradera. Niños, lloren, lloren. Lloren para que los papás de una vez corran de una vez a llamar. Lloren, lloren, lloren. Y empiezan, llame al tío Javier. Abuela, llame al tío Javier que me lleve a Mundo Aventura. Claro. Obviamente aquí le vamos a revisar los datos y todo eso. La idea es que tenga una experiencia con Olímpica que pueda llevar a su familia gratis a Mundo Aventura y a Sky Zone. Hola, buenas tardes. ¿Qué estás haciendo en Bogotá? ¿Se murió? ¿Se murió?
1: ¿Aló?
0: ¿Se murió? Ah, no, ahí está viva. ¿De parte de Dios? ¿De parte de quién?
1: Hola, Javiercito, buenas tardes, ¿cómo estás?
0: Bien, sí, señora, bienvenida.
1: Gracias, para participar por boletas para Sky Zone para llevar a mi nieta.
0: No, pero si no la tiene al lado, no le puedo regalar nada.
1: Sí, la tengo aquí al lado, ya se la paso.
0: A ver.
2: Hola, tío Javier.
0: ¿Cómo te llamas?
2: María José.
0: María José, ¿y cómo le montó la lloradera a su abuela? ¿Cómo hizo?
2: No, se le rogué mucho.
0: ¿Cómo? A ver, quiero ver el dramatizado. Ruéguele otra vez, a ver cómo lo hizo.
2: Ay, abuela, lléveme.
0: Eso, muy bien. Muy bien, ya le vamos a apuntar los datos. ¿Cuántos años tienes?
2: 14.
0: No me vayas a colgar para inscribir a su abuela a ver cómo está.
2: Bueno.
0: No me vayas a colgar, sobrina, un momento. ¡Niños, niños, lloren, lloren! ¡Corra, agárrale una pata a la abuela esa! ¡Mi abuela, Yanni! ¡Aló, buenas tardes! ¿Qué estás haciendo?
3: Yo, escuchando Olímpica Estéreo, usted metió, Javi, buenas tardes.
0: Bueno, señor, no tiene voz de abuelo, pero cuénteme.
3: Javi, quiero ganarme unas entradas en Mundo Aventura para llamar a mi hijo que está de cumpleaños el día de hoy.
0: ¿Y dónde está el hijo?
3: Está en la casita con la hermana descansando.
0: Pues dígale a la trabajando. Hermana. No, dígale a la hermana que es la que tiene que llamar para que me pase al sobrino. Dígale,
3: listo,
0: que,
3: Javi.
0: Dígale que allá ponga Olímpica. Esa es la tarea, ese es el reto Olímpica, claro. Claro. Dígale,
3: listo, Javi.
0: Hija, arranque la llamadera Olímpica, ¿listo? Pero no me vaya a colgar.
3: Bueno, Javi.
0: Pero lo que sí puedo hacer es inscribirlo por pago de recibos. Eso sí le puede servir.
3: Ok, Javi.
0: No me vaya a colgar. ¡Se metió! Porque cuando llamas a Olímpica puedes ganar. Hola, buenas tardes, ¿qué estás haciendo?
1: Yo, escuchando Olímpica Estéreo, ¡se metió!
0: Bueno, ¿dónde tiene al hijo o al sobrino? ¿Dónde está el sobrino?
1: Mi hijo está acá entrenando.
0: A ver, pásemelo.
1: Oiga,
4: Escuchando Olímpica Estéreo.
0: Ah,
4: escuchando
0: no.
4: Escuchando Olímpica Estéreo. Escuchando Olímpica Estéreo. Olímpica Estéreo se metió.
0: ¿Y dónde estás entrenando?
4: En el IEMA.
0: Ah, muy bien. Listo, te voy a escribir. No me vayas a colgar para tomarle los datos a tu abuela, me imagino que es la que te está acompañando.
4: Bueno, mi mamá.
0: A tu mamá, pásame a tu mamá.
4: Palo.
0: Bueno, mi señora, no me vaya a colgar que ya la voy a escribir, ¿oyó?
4: Claro, gracias.
0: Un abrazo, escuchando cuál emisora.
4: Olímpica Estéreo se metió.
0: ¡Eso! Me voy a esta hora. Con pago de Culebra. Vamos a pagar Culebra. Mientras tanto me voy con música electrónica.
5: Ay, Javiercito, como lo sabrosea y lo mueve de rico.
0: Vea, vea, doña, no insista. No insista. No insista, mamá. Usted no se ponga de antojada. Oiga, a estas alturas del hígado, doña.

0: 3 de la tarde con 31 minutos, 3 con 31. Vamos a buscar ganador de pago de recibos, porque eso es lo que venimos haciendo, pago de recibos de servicios. Dice por aquí, Daisy, no, ¿Daisy o Daisy?
1: Daisy,
0: ¿no? Daisy Caterín Rincón. Hola, Daisy, buenas tardes. ¿Qué estás haciendo?
2: Escuchando Olímpica Stereo, escuchando Olímpica Stereo, escuchando Olímpica Stereo, Olímpica Stereo, se la dio.
0: Eso me parece muy bien, Daisy. Hola,
2: sí,
0: Daisy.
2: Señora, está presente.
0: Eso, qué bonita. Muy bien, Daisy. Firme, Cacherí, eso. Oiga, Daisy, muy bien, bienvenida. ¿Dónde la encontró Olímpica?
2: ¿Señor?
0: ¿Dónde la encontró Olímpica Stereo?
2: En el barrio Bello Horizonte, de la localidad Cuarta de San Cristóbal. Aquí me encuentro con mi hijo entrenando fútbol.
0: Ah, sí, usted se escribió con nosotros ahí en el WhatsApp.
2: Sí, señor.
0: Bueno, perfecto. Oiga, ¿por qué le interesó el tema de los recibos? ¿Usted tiene recibos por pagar? No me diga eso, es tan raro.
2: Porque tengo la culebrita de pagar el gas.
0: Ah, bueno, entonces vamos a hablar de recibos. Y para recibo necesito hacerle preguntas. Dígame, ¿dos o tres programas de Olímpica Stereo?
2: Tenemos la ruta olímpica, temprano es más bacano, vallenatos de oro, las 20 latinas, duelo de titanes.
0: No, qué maravilla, esta señora está por boca y nariz, güey madre. Oiga, y personas que salgan aquí al aire que usted recuerde, señora Daisy Caterín Rincón, que escuchando Olímpica.
2: Javier Ávila, Perilla, El Gato Gómez, Dalia Bernal, Fran Lozano, La Negra Candela.
0: No, mejor dicho. No hay nada que hacer, Olímpica Stereo le paga los servicios públicos.
2: Gracias, gracias. Escuchando Olímpica Stereo se metió.
0: Felicitaciones, Daisy. ¿Cómo se siente?
2: Muy contenta porque Olímpica cumple.
0: Felicitaciones, Daisy. Te vamos a aliviar los recibos. Ese pago se encarga Olímpica Stereo. No me vayas a colgar. Y eso te pasa.
2: Dale, gracias.
0: Y eso te pasa por escuchar cuál emisora en Bogotá.
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0: hablando de trancones, como lo dice esta cancioncita, pues vamos a ver cómo andan las manifestaciones, cómo andan los trancones, cómo anda el tema de orden público, porque hoy se supone que hay movimientos y marchas. Así que ustedes se van a encargar de enviarnos por noticas de voz en el 320-650-1059 si ya están sintiendo el rigor de lo que se venía programado para el día de hoy, por favor, porque tenemos pago de recibos, los recibos de los servicios públicos, ese dinero se lo regala Olímpica en el día de hoy. También tenemos entradas para Mundo Aventura, si usted tiene familia, si quiere ver felices a sus hijos sin tener que pagar un solo peso y viéndolos montados en las atracciones mecánicas, también usted lo puede hacer sin ningún inconveniente. Acérquese con nosotros aquí en Olímpica Estéreo, 320-650-1059, se activa con notas de voz y de esa forma podemos entregar esa información y compartirla con los demás oyentes de Bogotá, los amarillitos que me llevan con las manos al volante y los oídos ahí en el frontal del automóvil. Por favor, también nos participan porque ya vamos a comenzar esto que es la ruta olímpica. Dentro de los primeros 20 reportes, ojalá que estén hablando sobre temas interesantes, situaciones interesantes, algún choque, tema de policía, todo eso nos lo pueden informar. 3:44 PM, así que sean ustedes bienvenidos.
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0: 14 minutos, estamos comenzando la Ruta Olímpica.
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0: La dirección y programación es de la señorita Dalia Marleni Bernal. Que hoy vamos a estar entregándoles muchísima información sobre el asunto de movilidad. A ver cómo está eso realmente. Al parecer todo está dentro de lo que se puede decir normalidad. Pero vamos a esperar las notas de voz en una presentación de Bet Play. 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Don Pirata, ¿cómo le va?
2: Cordialísimo saludo, Javiercito, y por supuesto un abrazo muy especial a toda la hermosísima audiencia de Olímpica Estéreo hoy. Sí, señor, Javiercito.
0: Miércoles,
2: ya me estaba adelantando. Miércoles 14 de octubre, día que pues tuvo, digamos que movilizaciones en algunos lados, otros dicen, no, no fue tan difícil, más bien el tráfico ha estado fluido. Bueno, ya llegará Zairita con la información.
0: Sí, y esperemos de aquí a las 7 de la noche, que es como el balance final ya.
2: Sí, realmente, porque en otras ciudades también lo hubo, entonces pues esperemos a ver, por lo menos en la ciudad de Bogotá, por donde yo venía, bien.
0: Está todo bien dentro de lo normal.
2: Pero pues no sé cómo estará la séptima, el centro, donde casi siempre es las movilizaciones más fuertes. Javiercito, y por supuesto también un saludo, pero súper, pero recontra archi súper especial a todos nuestros amigos conductores que ya volvieron a la normalidad, ¿no? Este fin de semana la gente había viajado un poquito y todo.
0: Ah, la
2: ya,
0: semana
2: eso,
0: de receso.
2: Sí, la semana de receso y todo. Y entre ayer y hoy ya otra vez hay tranconcitos por muchos lados, ya el tema de la lluvia. Uy, qué cantidad de lluvia. Y qué frío. El clima es una locura. Esta mañana estaba haciendo un calor que yo decía, uy, Dios mío, los de Girardot se van a venir a veranear, qué cosa tan impresionante.
0: Sí, sí, sí, sí.
2: Y después se suelta ese palo de agua con rayos y todo, y aquí estaba haciendo calor y ya está otra vez cayendo lluvia.
0: Entonces, uno, ¿sí, señor?
2: Y hace un frío, Javiercito, por la noche, que hasta los reggaetoneros están subiendo los pantalones a la cintura. Uy, no, qué cosa tan impresionante. Entonces, pues, Javiercito, obviamente para todos aquellos que están en estos momentos en las calles, pues decirles que por seguridad, llévese una camiseta y encima una chaqueta, cosa que sí, si hace calor se quita la...
0: Para resguardarse.
2: Uy, sí, porque...
0: Y estaremos muy pendientes sobre lo que vienen informando. Recordemos que hoy hay manifestación, o mejor, marchas, por temas, por medio de centrales obreras, sindicatos, se van a hablar de diversos temas, derechos laborales, condiciones de trabajo, también va a estar la gente de los docentes, todo lo que son el tema del magisterio. Y bueno, vamos a estar con el minuto a minuto. Por ahora lo que le podemos decir es que siguen de aquí temporalmente estaciones de las aguas, Museo del Oro, hay retornos y deja de atender temporalmente las estaciones de Biblioteca El Tintal, Portal Américas, Laureles, Tibanica y Primavera. Esa es la información que tenemos ya de últimos momentos. Entonces, hay estaciones cerradas, Aguas y Museo del Oro, hay retornos y deja de atender temporalmente las estaciones de Biblioteca Tintal, Portal Américas, Laureles y Tibanica y Primavera.
2: Y además que cuando llueve, Javiercito, eso se vuelve también la locura. Yo ayer precisamente veía a la gente esperando buses de Transmilenio, demoradísimos precisamente por el tema de lluvias, había afectación en las vías. Y veía uno a la gente, ay, ayer vi una señora que pecado con un periódico tratándose de tapar.
0: Sí.
2: Y uno sabe que el periódico sirve para varias cosas, para limpiar vidrios, para madurar aguacates, y en tiempos difíciles, pues no se le haga raro verlo en el baño, ¿no?
0: Sí, sí.
2: Pero, Javiercito, pero que diga que uno se va a tapar de la lluvia, eso se empezó a deshacer el...
0: Salvo que se quiera tinturar el pelo.
2: Ah, no, ahí sí, de pronto, ¿no? Y, pero si usted, por ejemplo, lo lleva para el baño... El otro día me llevé un periódico viejo para el baño y cuando miré las nalguitas decían Ernesto Samper, presidente de Colombia. Y yo le dije, periódico yo. Además, porque el periódico sí sirve para eso, la revista no. La revista, si usted se quiere cubrir para evitar la lluvia, la revista protege más que el periódico. Porque si usted va a llevar una revista para el baño, eso tampoco le funciona.
0: No le va a servir.
2: No, la revista no limpia.
0: Cada cosa en su lugar.
2: La revista no limpia. Policha. Que es de...
0: Tenemos más reportes de los conductores. Manifestantes realizan un bloqueo en la avenida Cali con avenida Villavicencio. Atención, avenida Cali con avenida Villavicencio, y generan afectación de la movilidad en ambos sentidos de la vía. Esto es reciente. Información reciente. Vamos a ver qué dicen nuestros conductores hasta ahora.
3: tengo calor y ya está otra vez cayendo.
4: Olímpicas, se metió. Buenas, buenas, buenas, buenas. Aquí con reporte de movilidad en esta tarde fría. Vengo desde La Calera.
3: Para todos aquellos que están.
4: Sin Culbalar, 5-4. Carrera séptima a la altura de la calle 26. 5-5. Está todo bajo la normalidad, gracias a Dios. Esperemos más adelante no haya ninguna novedad.
0: Perfecto. Más reportes a esta hora con Olímpica Estéreo, 4:18.
5: Señores, Ruta Olímpica, buenas tardes. Para ir reportar movilidad y ayudar en la información.
0: Gracias.
5: Aquí el centro de la ciudad, todo lo que es la Candelaria, lo que es Nuevo Santa Fe, todo lo que es de la décima hacia arriba, es más, de la Caracas hacia arriba, la calle 19, todo eso se encuentra colapsado.
0: Ok.
5: No entren al centro, por favor, si no es absolutamente necesario evitar el centro de la ciudad en este momento. ¿Qué estoy haciendo yo? Escuchando Olímpica Estéreo. Olímpica Estéreo se metió.
0: Información súper importante.
2: Lo dicho, es que el centro, pues obviamente es.
0: No, sí, porque ahí es el final de todo lo que se venía programado. Entonces, por favor, en el centro en ese momento no es recomendable hacer ninguna diligencia. Me voy con más reporteros a esta hora.
6: Hola, amigos de Olímpica, buenas tardes. Escuchándolo desde la ruta escolar. Voy por la avenida, vengo de Suba, Lisboa. Calle 80. Perfecto, y en la 68, a la altura de la 68 con 68, el trancón sí está bastante largo, no se sabe qué será, si es el trancón de las obras o si será por alguna manifestación. Olímpica Estéreo se metió.
2: Bueno, acá tengo un amigo que precisamente trabaja ahí en un medio de comunicación muy cerca, en el centro. Decía que estaban en plena marcha y les cayó granizada, Javier. Sí.
0: Ah, claro, por el clima.
2: Entonces usted imagínese, con movilización, fuera del hecho, lluvias, granizada y todo, pues imagínese usted la movilidad.
0: Sí, precioso. Sí. Entonces vamos acá. Por aquí nos dicen, vamos reportero, ya les voy a leer esto.
7: Buenas tardes. Reportando sintonía y movilidad para la Ruta Olímpica desde el Amarillito. Nos encontramos aquí en la calle 94 con autopista norte, por la paralela hacia el norte, muy 55 la movilidad, señores. Comienza a caer agüita. Acá la movilidad muy, muy 55. Lo único complicado es la lluvia y la irresponsabilidad de los motociclistas.
0: Recordemos que en la plaza, muchas gracias a este oyente, la Plaza de Bolívar es el núcleo de la manifestación. Entonces, para las personas, pues ya lo tenemos claro, no hay que ir en esos momentos. Pero hay que averiguar cómo van las vías y cómo se están movilizando las personas. ¿Qué dicen nuestros conductores?
8: Hola, Javi, buenas tardes. Olímpica Estéreo se metió. Aquí un reporte de mi Olimpia Amarillito, avenida calle 80 con carrera 72. Hacia el occidente se encuentra triple cero, mejor dicho, un parqueadero total. Frente al portal 80 habían varias personas ahí reunidas. Va a empezar lo bueno, pero lo más importante es que tenemos la mejor emisora. Olímpica Estéreo se metió. Ahí para participar lo bonito, Javi. Gracias.
0: Perfecto, mi hermano. Sigue aquí Canal Transmilenio, nos acaba de hacer las actualizaciones. Manifestaciones ajenas a la operación con afectación al servicio, usuarios afectados en estos momentos, pues hay una cantidad.
2: Imagínese.
0: Más de 400,000.
2: Y no solamente eso, sino que, Javier, es que ahorita ya comienza hora pico, entonces. Exacto. Ave María.
0: ¿Qué estaciones están cerradas? Las Aguas y Museo del Oro. Portal de las Américas, se restablece el servicio en Portal de las Américas y estaciones. ¿Cómo? Biblioteca, ya la abrieron de nuevo, Tintal. Portal América, ya la volvieron a abrir. Islandia, ya la volvieron a abrir. Laureles y Tibanica la acaban de abrir. Son los restablecimientos de servicio, según el canal Transmilenio, para las personas que nos están escuchando. Y bueno, y vamos llevándola, vamos piloteándola.
2: Sí, hay que ponerle buena energía, pues metámosle alegría a la vida, porque ¿qué más hacemos? Esta vida es un ratito.
0: Sí, señor.
2: Hay que aprovecharla.
0: Piloteamos el humor.
2: Sí, mandémosle un chistecito así sabroso como para esta hora. ¿Cómo va que están? Dos caníbales estaban hablando.
0: Ay, mire.
2: Dos caníbales.
0: ¿Cómo se llaman los caníbales? ¿Compadres? ¿Cómo
2: podría llamarse un caníbal? Digamos que se llamaba...
0: Bueno, primero hay que saber de qué lugar es para...
2: Ah, no, eran caníbales... No,
0: de la ciudad caníbal.
2: Caníbales conocidos, digamos que eran caníbales. Uno, digamos que era de Cerete, Córdoba, por ejemplo. Y el otro, digamos que era de Suba Rincón.
0: Ah, mire. Sí, oiga, mire, dos caníbales
2: curiosos. Y estaban los dos caníbales hablando y uno le dijo al otro... Oye, amigo caníbal, dijo, ¿qué pasó? Dijo, ¿verdad que ya terminaste con tu novia? Dijo, no, todavía me faltan las orejitas.
0: Bienvenidos a La Ruta.

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1: 4 de la tarde, 30 minutos, 4:30.
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1: 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Le llevaremos lechona, nevera, la chaqueta personalizada de Ciro.
4: Es una hermosura, Javiercito.
1: Sí, muy bonita.
4: Para los que... yo tengo acá incluso el video y la foto, porque yo quedé encantado. O sea, es una virgen.
1: Sí, es una virgen.
4: Es una hermosura, es una imagen de una virgen, pero es una belleza y totalmente bordada. Además tiene como pedrería. No, eso es una locura, esa chaqueta de Ciro Quiñones.
1: Es muy bonita.
4: No es solo decir, es que la chaqueta de Ciro. No, es que además tiene unas características extraordinarias.
1: Es que da hasta pesar mojarla. Porque como es como en tela especial...
4: Javi, perdóname, yo creo que en ese caso...
1: Solo para tierra fría, para momento... O sea, que no sea de lluvia.
4: Javi, te digo una cosa. Yo creo que hasta para lavarla es importante que pregunten bien cómo lavar para no dañarla. Porque es muy fina.
1: Es muy, muy, muy, muy delicada, muy fina, muy bonita. Entonces usted quiere todo eso, más una nevera llena de mercado, más la lechona. Nos tomamos los barrios con Ciro Quiñones con la palabra Marranada. ¡Hágale! Ya lo saben, y se bailan a Ciro Quiñones, claro. Estamos en plena Ruta Olímpica, ya voy con los conductores.
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1: Oiga, qué bueno, mire, a las 4 de la tarde, 33 minutos. Mire que la señorita Dalia, don Francis, no lo puso a trasnochar tanto. Mire, son las 4 y media, llegó temprano.
5: Ay.
1: Pero se viene quejando. Ay. De una vez.
5: Señorita Dalia, no solamente me pone a compartir aquí micrófono con un montón de gripientos que mantienen llenos de enfermedades.
1: Sí, sí, sí.
5: Eso tiene más virus que la varilla de un Transmilenio y... Ustedes me ponen a venir acá a compartir con esta gente.
1: No, pero vea.
5: Con esta gleba.
1: Pero venga, pero es que usted viene también aquí por el cartoncito de huevos que le están trayendo los domingos, ¿no?
5: Javier, usted ya me compró huevos.
1: Sí, yo ya le compré huevitos. Sí, sí.
5: ¿En serio?
1: Sí, que viene una camioneta todos los domingos a dejar cantor de huevo a nombre de Fran Solano.
5: Bueno, Javi, a partir de ahora usted... Espera un momentico que tengo una lista acá.
1: A ver.
5: Javier Lito queda borrado de los mañés. Porque Javier sí sabe qué es la calidad, porque mis huevos sí son finos.
1: Sí, muy
5: bien. Vea, es que mis huevos son tan finos que yo a las gallinas les doy de una vez cebolla y tomate para que pongan los huevos pericos.
1: Ah, una maravilla. Y me consta.
5: Eso sí es fino.
1: 24 mil pesos el cartón, pero los vale. Muy buenos huevos.
5: ¿Cómo así que 24 mil pesos?
1: Sí, claro, eso me cobró el de la camioneta. ¿Qué pasó?
5: Ay, ese de la camioneta me está robando. Yo ya le he dicho a él que no me regale los huevos. Huevos menos de 70 mil pesos la cubeta. Cubeta de 12, no los puedo dejar.
1: ¡Oiga!
5: Es que mis huevos son finos.
1: Oh, bueno, Francis, bienvenido. Qué bueno que está aquí. Oye, qué chisme.
5: El otro día me dijo el de la camioneta, y don Frank, le salió un pelo en los huevos. Le dije, ¿a usted qué le importa? Deje de ser metido.
1: Pues pégale una lavadita ya, ¿no?
4: Le dije, ya, para eso existe la depilación.
1: Claro, claro.
4: Bueno.
1: Oiga, Francis, ¿qué ha pasado en el mundo de la farándula?
4: ¡Ay, le tengo el pleque pleque!
1: Es que siempre anda pendiente. Le el radar de los chismes.
4: Pleque pleque. El radar yo lo tengo bien prendido, porque sí, yo sí ando informado, no como algunos que por ahí dicen... ¿Qué dicen? ¿Qué dicen?
1: Sí, pero no, no, usted. Usted está siempre aquí en Temprano Más Bacana dando los mejores chismes.
4: Le tengo primicia.
1: A ver, ¿qué pasó, Francito?
4: Yo trabajo en un programa que se llama La Red Caracol.
1: Sí, claro, y nada se les escapa.
4: Y nada
1: se les escapa.
4: Ni las pecuecas escapa ya, porque es que La Red Caracol no se escapa nada.
1: Nada.
4: Próximamente.
1: Sí.
4: Veremos a un mañé ahí. A un mañé, a un...
1: Pero usted, ¿por qué le ha dado bienvenida?
4: Ay, porque ese tipo es de lo más mañé, de lo más ordinario. Es más ordinario que un taxi con registradora. Qué cosa tan horrible.
1: ¿Por qué? ¿Por qué, Francis? ¿Qué pasó?
4: Al Pirata Morgan.
1: ¿Usted se va para la red? ¿Pirata?
4: Yo ya hace rato.
1: Sí.
4: El venga, salió corriendo y se largó.
1: Bueno, déjelo allá entonces.
4: ¿Cómo le parece que el Pirata Morgan ha dicho, y va a salir en la red toda la información, que vio... un ser paranormal?
1: ¿Cuándo?
4: Y que vio supuestamente un extraterrestre. El video no lo ha revelado en redes ni nada, porque se lo va a dejar en exclusiva a la red para que ustedes lo tengan ahí presente. ¿Cómo les parece el chismononón? Imagínense qué dice por ahí el Pirata Morgan, que dice que vio un ser sobrenatural. Ah, imagínese usted.
1: Pero le están haciendo un favor a la humanidad que lo lleven, porque...
4: Ay, ojalá se lo lleve. ¿Usted cree que ellos se van a llevar para otro planeta un ser de eso? Olvídese.
1: No, ah, bueno, no, pues
4: eso no, para ni pensarlo.
1: Ni para muestra.
4: Ni para muestra gratis, le cuento yo. Bueno, otro pleque pleque. Y este, bueno, este es un... Este que acabé de contar es como una autopromoción.
1: Sí, sí, más bien. Ajá, ¿y cuál es el chisme?
4: Bueno, ahora sí vamos con los chismes importantes, los chismes que valen la pena. Pues, ¿cómo les parece que se ha armado también un pleque pleque de padre y señor mío con una muchacha que es la... Bueno, era la novia de... el señor Vinicius Junior? ¿Usted sí sabe quién es Vinicius?
1: Sí, claro, tremendo.
4: El del...
1: estelar.
4: El del Real Madrid.
1: Por eso, un estelar del Real Madrid.
4: Pues, ¿cómo le parece que Virginia Fonseca, una mujer muy atractiva...
1: Sí, claro.
4: Uy, no, pero qué relación tan larga.
1: ¿Por qué?
4: Virginia Fonseca se separó después de que habían anunciado compromiso, matrimonio, bodas de oro, bodas de sangre, bodas de óxido.
1: Ajá.
4: De Virginia Fonseca, que ya tenía hijos. ¿Sabe cuánto duró la eterna relación de amor que se juraron?
1: Ay, ¿cuánto?
4: Un mes.
1: ¡Ay, no! Nada.
4: Pues, ¿cómo le parece que el futbolista Vinicio y la influencer brasilera Virginia Fonseca pusieron fin a su relación?
1: 30 días después.
4: La pareja anunció esto a través de Instagram. Sí, pero ¿sabe cuál es el pleque pleque? Por ahí están diciendo.
1: ¿Qué?
4: Que la chica lo que... Porque, ¿para qué? Pero esta mujer es una rubia.
1: No, pues claro.
4: Oiga, ¿por qué será que dicen que por ahí que moreno cuando coge plata no come, no come morena? Eso es lo que dicen por ahí. Bueno,
1: La plata.
4: Solo buscan monas, ¿no? Solo buscan rubias altas y pectupulentas.
1: Modelo Nusita.
4: Pues, ¿cómo le parece que dicen por ahí? Aunque ellos dicen que duraron un año de noviazgo, no solamente los 6 meses, pero bueno. Hubo, antes de esto, anillo, pedida de mano.
1: Imagínese.
4: Además, el anillo costaba, según lo que dicen, unos muy buenos euros, no es un anillo de eso por ahí baratija que usted cree.
1: Nada.
4: Y le, según lo que dicen por ahí, también Vinicio le habría ayudado a comprar una casita a la niña. Mejor dicho, Javier, está Virginia prácticamente como la cocaína.
1: ¿Cómo?
4: Salió un polvo muy caro.
1: Uy, está de buen humor, Francis.
4: Ay, sí, porque usted me compró huevos. El que no quiero que me vuelva a aparecer por allá es su compañero Romeo, que ese sí se la pasa pidiendo fiados.
1: Ay, fiado y no paga.
4: No, si el otro día se metió allá a mi finca. Y llegó el capataz allá y me dijo, ¡ay, don Fran! Yo le dije, ¿qué pasó? Yo le dije, ahí viene este muchacho. ¿Cómo es que se llama? ¿Romeo?
1: Romeo.
4: Ahí yo le dije,
1: Romeo,
4: hágame el favor y me saca el señor de los huevos. Y salió Romeo y dijo, ay, no, tranquilo que yo me salgo solo.
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1: ¡Se metió! 4:39.
4: me acaba de escribir Romero.
1: Sí, sí, le acaba de escribir, le acaba de escribir. Salúdalo, salúdalo.
4: Yo, papi, en realidad en la casa no tenemos huevos. Sí, lo sé, Romero.
1: No, la que tiene huevos es la señora, porque ya la que hace mercado, ya la que hace mercado.

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0: También es noticia. Bueno, muchachos, noticias de última hora en Funza, Cundinamarca. Parece increíble, pero es cierto. Vientos huracanados acabaron con muchas casas. Y aquí está Jefferson Piedradito, un habitante del sector, para hablarnos de la situación del clima. Él nos envió videos donde se ven casas destruidas. Estamos hablando literal casas destruidas. Ya vamos a buscar subir las imágenes a nuestras redes sociales. Vientos huracanados. Es una cosa impresionante. Aquí le puedo poner algo del sonido. Póngame.
2: Eso es una locura. Pero Javier, perdón.
0: Escuchen.
2: Una locura esto.
0: Tejas, techos, pertenencias, hogares. Truenos, relámpagos de una forma impresionante en Funza, Cundinamarca. De verdad que asustador ese momento. Y tenemos a una... Es que hay casas destruidas, literal, santo Dios.
2: Una locura esto.
0: Jefferson, ¿cómo me le va? Buenas tardes.
3: Buenas tardes, amigos de Olimpia. ¿Cómo están?
0: Jefferson, usted nos envía esas imágenes, se las agradecemos. ¿Eso ocurrió entre las qué? ¿Tres y media? ¿Cuatro de la tarde?
3: Sí, señor, eso fue reciente. Eso estábamos hablando por ahí unos 20, 25 minutos.
0: 20, 25 minutos. ¿Venía lloviendo? ¿En qué dirección? ¿Qué barrio es ese donde se ven tantas casas afectadas por ese huracán? Porque eso es un huracán.
3: Eso estamos hablando de los barrios México, Samarcanda, todos esos barrios.
0: Sector de México, ¿qué otro barrio recuerda o qué sector recuerda?
3: Samarcanda, Suami.
0: En Funza, ¿no? Estamos hablando de Funza, ¿no?
3: Funza, Cundinamarca, sí, señor.
0: Funza, Cundinamarca. Vemos que esos sectores no tienen casi edificios, está todo como en valle, ¿no? O sea, los vientos se desarrollan muy rápidamente porque esa es una zona pues bastante plana, no vemos casas altas, no vemos montañas y la verdad, horrible, eso estaba muy maluco por allá.
3: Sí, sí, en la Baltica, precisamente está lloviendo demasiado fuerte, muy, muy duro está lloviendo.
0: Está lloviendo muy fuerte. ¿Usted ha escuchado ahí algún reporte en los grupos del barrio de algún herido o algo? Porque eso estuvo bastante asustador.
3: Pues hasta el momento no he podido saber nada, pero sí se ve muy, muy, digamos, las imágenes muy, muy feo.
0: ¿Usted ya salió afuera, a las vías, a donde está?
3: No, señor, no hemos podido salir porque pues se está lloviendo muy duro, demasiado duro.
0: Y esto que usted nos envía, estas imágenes, son imágenes antes de la lluvia.
3: Sí, señor, claro, sí, eso fue antes de la lluvia.
0: Oiga, impresionante esto. Y esto lo van a ver en redes sociales después porque hay bastantes casas afectadas, vehículos, pero no se ve por ahí en la ventana, no se ve por ahí ninguna persona como que pidiendo ayuda o algo.
3: No, señor, hasta el momento no. Y como digamos, como le digo, ¿saben cómo estaba yo?

0: Gerson, muchas gracias ahí por la información y bueno, estaremos pendientes de los habitantes de Funza para que también las autoridades, pues estaremos pendientes de la autoridad y de los reportes que hagan sobre las afectaciones, porque sí hay bastante vivienda afectada, la verdad. ¿Sí?
1: Sí, sí, señor, muchísimos.
0: Esos videos que usted nos envía, ¿usted conoce las personas que viven ahí?
1: No, señor, no. Es que siempre son muy lejos las casas, digamos, es el zoom como la cámara que uno acerca para ver.
0: Ok, pero bien, gracias por el reporte, hombre, muy amable a la gente de Funza, estaremos pendientes de ellos. Pero esto ya es una locura, ya le emitimos huracán ya a este clima, ya
2: que está muy muy muy muy terrible, Javi. Pasamos de un calor insoportable a una lluvia increíble, fuera del hecho granizo hoy, no, está tremendo.
0: Nos vamos con reporteros, vamos a ver qué está ocurriendo también en Bogotá, cómo está la situación de las marchas.
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0: ¡Olímpica! ¡Se metió! 4 de la tarde, 50 minutos, 4:50. ¿Qué dicen los reporteros a esta hora?
4: Javiercito, buenas tardes. Romeito, Shaira, buenas tardes. Reportando la movilidad a esta hora de la tarde. Bueno, una movilidad muy, muy, muy 5-3. Aquí por la avenida Ciudad de Cali hacia el sur, de norte a sur, 5-3, al igual que de sur a norte, llegando aquí a la avenida Suba, al portal de Suba, bastante, bastante llovizna a esta hora de la tarde y una movilidad muy 5-3 a la hora. Por este lado no se presenta ninguna movilización.
0: Bueno, más reportes a esta hora, 4 de la tarde con 51 minutos, 4:51. ¿Qué está pasando a esta hora? Informa Olímpica.
5: Javi, Olimpia Amarillito, reportando movilidad aquí desde la primera de mayo con carrera 27. Ya hay bastante, bastante congestión. Sentido oriente-occidente está muy trancada, entonces tener paciencia y precaución. Está cayendo agüita. ¿Y qué estoy haciendo? Escuchando Olímpica Estéreo. Se metió para...
0: Claro que sí, lo vamos a poner a participar. 4:51, más reportes a esta hora. ¿Cómo está?
6: Buenas tardes a la mesa del equipo de Olímpica Estéreo. Para informar la movilidad por la calle 13, occidente, oriente, oriente, occidente, está un parqueadero completo aquí por esta 106 con calle 13. Y está aquí calle una granizada, pero una granizada de Dios Padre Todopoderoso. ¿Qué está haciendo yo escuchando Olímpica Estéreo? Siete, tío.
0: Bueno, un poquito contaminado el audio, pero bueno, ahí está algo de información. Más reportes.
7: ¿Qué hicieron mis parceritos de Olímpica? Olímpica es la mejor. Bueno, ¿cómo vieron el video? Aquí en Bosa Estación está haciendo un solazo bacano y está cayendo un palo de agua. Entonces, se nos enloqueció San Pedro. Bueno, y ahí vamos. De resto, no, la movilidad. 5-5.
0: Listo. Más reportes a esta hora con Olímpica Estéreo. ¿Qué nos dicen los oyentes?
8: Avenida 68, a la altura de la primera de mayo, está inundada. Tener cuidado, está muy inundado.
0: Muchas gracias, estaremos pendientes también de ese sector. Informa Olímpica, más reportes.
9: Buenas tardes, viejo Javi. Hombre, la ruta olímpica, papá, la mampana. Hombre, aquí el viejo Willy Fontanilla reportando movilidad y sintonía desde aquí, desde Puente Aranda. A la altura de qué, del Galán, aquí en el Galán, una granizada muñeque burro, papá, una granizada firme, ¿qué estoy haciendo? Escuchando Olímpica Estéreo. Se metió, y la movilidad 5-2.
0: Ese es el fenómeno del niño, ahí ya lo estamos conociendo.
2: No, pero ese fenómeno sí es como del niño, de los gemelos, de los mellizos, de yo no sé por qué. Supuestamente el fenómeno del niño es que no llueve.
0: Niño que le pegaba mucho.
2: El de la niña que llueve, el del niño que no llueve, pero en este caso llueve, hace sol, hace granizo, hace vendaval. Ese huracán parecía como de Estados Unidos.
0: No, estaba, exacto.
2: Una locura
0: eso. Modelo así, sí.
2: No, es que definitivamente yo creo que va a tocar ir a hablar con Papito Dios y decirle que por favor nos ayude un poco con el clima. Así hicieron unos de una empresa, Javier.
0: ¿Qué pasó?
2: Se fueron los de las fábricas de gaseosas acá en todo el planeta, en la Tierra, mejor dicho.
0: Oh.
2: Se fueron a hablar con Chuchito, con Papito Dios.
0: ¿Verdad?
2: Sí, llegaron allá y dijeron, buenas.
0: Buenas.
2: Sí. Es que queremos hablar con Dios.
0: Llegaron primero al lobby.
2: Sí, llegaron al lobby, ya los atendió San Pedro y dijeron, sí, cuénteme. Eso. Digo, no, lo que pasa es que pues queremos hablar con...
0: Les dijo, espera un momentico, así como hacen los guardas de seguridad aquí. Espera un momentico, y le cierra la puerta a la...
2: Pidieron perdón.
0: En la GPS.
2: Usted tiene...

0: se tiene. Sí, no, otro habla.
1: Así como la GPS. ¿Y sí. qué tiene?
0: ¿Y qué tiene?
1: ¿Y qué tiene? Digo, ¿y qué le duele?
0: El celador estaba allá. El celador sí estaba en el cielo, pero el celador pertenecía más al infierno porque era de esos que no dejaban entrar.
1: Sí, la GPS, era de GPS.
0: Era de GPS, entonces estaba, era contratado era en el cielo, pero era más como del infierno.
1: ¿Y qué tiene? A ver, déme los síntomas.
0: Y dijo, a ver, así, porque el primer dueño del edificio es el celador. Entonces sí, yo dije, sí, sí. A ver, sí, ¿para dónde se dirige? Yo, no, es que necesito hablar acá con Dios. Venimos acá en representación.
1: Qué pena, ¿no? Y uno como
0: que... Sí, venimos en representación de las fábricas de gaseosas. Dijeron, ¿y ustedes tienen cita? Dijeron, sí, ya nosotros pedimos cita hace un resto de tiempo. Dijo, bueno, sigan. Y siguieron allá. Y lo recibió Papito Dios. Dijo, hijos míos, por favor, tomen asiento. Cuéntenme, ¿en qué les puedo ayudar? Dijeron, bueno, Diosito, pues lo que pasa es que venimos a hablar con usted porque queremos hacerle una propuesta. Dijeron, sí, claro, ¿cuál? Dijeron, lo que pasa es que pues el Padre Nuestro tiene una parte donde dice, Señor, danos el pan nuestro de cada día.
1: Sí, es verdad, sí, claro.
0: Pues la propuesta de nosotros es que se cambie ese pan nuestro. Nosotros venimos en representación de las empresas de gaseosas. Ajá. Y lo que queremos es que en lugar de decir, danos el pan nuestro de cada día, diga, la oración diga, danos la gaseosa nuestra de cada día.
1: ¿Qué?
0: Claro, no, Papito Dios, coño, pero ¿cómo se les ocurre? ¡Ustedes están locos!
1: Claro.
0: Esta oración tiene más de 2000 años.
1: Sí, para hacer es 2026 años.
0: Claro, 2026 años. ¿Cómo le ocurre que vamos a cambiar la oración y vamos a darnos la gaseosa nuestra de cada día? Eso es imposible. No, eso dices, danos hoy el pan nuestro de cada día y ahí se acabó. Y cogieron y sacaron un maletín, pero un maletín gigantesco.
1: Billetal.
0: Y cogieron y le dijeron, vea, Chuchito, pero pues nuestra propuesta está en esto. Y abrieron el maletín y dijeron, tenemos $1,000,000,000 para que esa propuesta cambie.
1: La tenga en cuenta.
0: La tengan en cuenta. Y en lugar de decir la gaseosa, en lugar de decir el pan nuestro de cada día, diga la gaseosa nuestra de cada día.
1: Ya no la doy.
0: Papito Dios llegó y se quedó mirando y dijo, venga, a ver, déjeme ver ese maletín. Ajá. Espera un momentico. Y cogió el celular y dijo, ¿aló? ¿San Pedro? Dígale a los de la panadería que se les acabó el contrato. ¡Ja, ja, ja!

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2: Y a las 5 de la tarde con 25 minutos.
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2: 5 con 25, regreso con el humor del pirata.
4: Oiga, no, terrible lo que está pasando con eso del clima, Javiercito. Yo sí, pues hago un, obviamente un llamado a la gente para que, pues, en este video que estábamos viendo también, cuando hay tejas y todo eso, que las aseguren bien, que...
2: Pero sabe que aquí sí pasa, digamos que la gente vive muy tranquila de que eso no va a ocurrir nunca y... Y mire lo que está pasando con el fenómeno del Niño, ¿no?
4: Ah, sí, pero es que eso
2: o
4: sí.
2: O sea,
4: que...
2: le hacen unos seguros, pero muy normalitos.
4: No, tienen que tener cuidado porque ahí sí pasa como sus amigas que les dicen las tejas de zinc.
2: ¿Y cómo? ¿Por qué?
4: Si no las clavan bien, se van para el vecino. Hay que tener mucho cuidado.
2: No,
4: con...
2: sí, hay
4: que... Ah, es una cosa meterle. Oiga, a ver si te come para que llegó el cuchito allá al médico.
2: Ajá.
4: Llegó el cuchito allá al médico y llegó el...
2: Bueno.
4: Yo, doctor. Don Parmenio, bienvenido, sí, cuénteme.
5: Yo, doctor, es que... Bueno, parece que me salió un grano aquí en la frente.
2: Ah, bueno.
4: Dijo, ah, bueno. No, Parmenio, no se preocupe. Yo le voy a hacer un tratamiento para mandarle ese grano para el chorizo. Dijo, no, mejor déjemelo en la frente.
2: ¡Vamos! Porque desde...

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1: Muchachos, sí. Mire, piratica, tenemos un gran invitado, otro de los reyes del mambo, pero este es mambo urbano. Mambo urbano, Ferariza.
2: ¡Eso! ¡Feliz año!
3: Oiga, pero ¿y en esta versión de Adonai? Esta sí no la había escuchado nunca.
1: No, es que hable el invitado, Fer, bienvenido.
2: Como dicen por ahí, esa no lo esperaba.
1: De... ¡No lo esperaba de ti! Oiga, Fer Ariza...
2: Gracias por la invitación, feliz de estar aquí.
1: No, pues Fer, a nosotros nos sorprende mucho porque... Primero vamos a... Los oyentes de Olímpica Estéreo estamos acostumbrados, la mayoría, el nicho, el oyente que conoce el desde septiembre, se siente que viene diciembre y luego ya viene todo eso. Ajá. Encontrar un artista que tiene unas características tan buenas sobre la música urbana y el merengue urbano y los géneros modernos y todo eso. Fer, y usted se manda con este tributo que sí, le quedó señor. Muy bien, ¿oyó?
2: Gracias, gracias, ¿no? Feliz de estar aquí y bueno... Sé que para mucha gente es muy curioso que sea de Medellín, una tierra de reggaetón, trap y representando con música tropical. Pero nada, vengo de familia del Pacífico, mi madre es de Buenaventura, es del Pacífico.
3: Ah, no,
2: colombiano.
3: Tiene el sabor.
2: Claro, papi, tenemos ahí todo el saoco. Y yo llevo 15 años de carrera, mano, o sea, yo llevo tiempito, ya soy jubilado prácticamente. No, okay. Pero realmente encontré mi esencia hace 3 años en todo lo tropical, entonces como que este tributo para mí es súper especial porque es un homenaje a esos artistas que nos dejaron en este plano terrenal, pero nos dejaron un legado increíble. Y digamos que los 50 todavía siguen muy vigentes y es como también un homenaje a ellos por haberse reinventado en aquellos 2000, ¿no? Que con esa música de los 50 fue realmente donde yo más crecí en las fiestas. Mi familia, mis tías, esas sí fueron con los Corraleros, Pastor, pero a mí me tocó más la época de los 50 con Pájaro Amarillo y tal. Entonces, nada, me siento muy feliz de que hoy sale ese álbum, Tributo Farrandero Volumen 1, volviendo a la esencia. Quiero que la música hoy en día necesita música con más alma y más, no sé, más pachanga.

0: más disfrutar, eso es pura alegría.
1: Yo le voy a hacer un comentario generacional para que usted esté tranquilo de que esto no va a quedar en vano.
0: Amén.
1: Y se lo voy a rematar de esta forma y luego le explico el por qué. Porque los muchachos que nacen es con el género urbano. Lo que conocen es trap, lo que conocen es música en inglés, lo que conocen es K-pop, lo que conocen es pop, música en inglés. Y solo cuando llegan artistas como usted, con la pinta que usted tiene, que es urbana, que es joven, la gente se va a quedar es con esto. Esos muchachos que van a crecer en futuro, por eso que usted está, y yo lo estoy diciendo generacionalmente.
0: Gracias.
1: Porque el muchacho que ahora nace 2000, año, ¿qué? 2000, póngale 2010, 2015, le va a quedar muy difícil, si no tiene una familia tradicional, buscar a Rodolfo Aicardi, buscar a Pastor López, le va a quedar muy difícil que sea algo innato, que sea algo de que diga, oh, yo tengo año 2036, oh, tengo 14 añitos y voy a buscar grandes éxitos de Rodolfo Aicardi. No. Eso no va a pasar. Lo que sí va a pasar y lo que muy probablemente va a pasar es que esto se transforme en los nuevos clásicos de fin de año.
2: Ustedes son los responsables que esa música llegue a las nuevas generaciones.
1: Claro. Entonces, por eso le estoy diciendo, esto no lo vea como algo de que voy a inventar. No, esto va a ser algo generacional.
0: Amén, así es.
1: Y esto va a ser algo generacional. Y esto es lo que a futuro se van a bailar los que no conocieron esas fiestas tradicionales de diciembre que todavía en Colombia se mantienen, gracias a Dios.
0: Entonces, totalmente. No, y mira que siento que la gente no es pendeja, mano. La gente sabe cuando un proyecto es genuino y cuando un proyecto no lo es. Y créanme que este proyecto lo hicimos con mucha alma, con mucho corazón. Yo te lo decía ahorita, y era que, parce, estos tributos y estas canciones merecen mucho respeto.
2: Sí.
0: Como hacerlo con mucha lupa. Por ejemplo, para mí el popurrí de Los Corraleros de Mahahual, que es mi favorito. Uy, mano, ese fue el más retador. Porque ellos se metían todos en un estudio, 15, 20 personas y 3, 2, hágale.
1: Sí.
0: Desafinado.
1: Una sola toma.
0: Y ese era el flow. El flow era que no quedaba perfecto, pero parce, eso era lo que les gustaba.
1: Pero es que no todos los artistas podían grabar de oferta.
2: Y eso ha cambiado el estudio.
1: No,
2: y
1: la gran diferencia de lo que él dice es que usted, por más que quiera ser famoso, no le abrían un estudio de grabación.
2: Totalmente.
1: Así usted tuviera el paletinado de plata.
0: Sí, señor.
1: No le abría micrófono.
0: Así es. Entonces, fue como volver a ese génesis de ser muy respetuoso con la interpretación, con aquello, y creo que logramos un resultado increíble. Y nada, este Rodolfo Aicardi, que ya en las Olímpicas de Colombia ya le están dando zaranda y candela, ya saben, muchachos, para que se programe y ploma este tema.
1: Francis, le presento a Francis Solano,
0: ese apellido.
3: Señorita Dalia, vine a apoyar la entrevista porque yo sí sé de farándula. Es que claro, si ustedes miran en la red, miren aquí en Olímpica, ¿quién es la figura? Soy yo. Por claro, eso vengo total a preguntarle aquí a Ferarisa, porque ustedes de farándula y de gente del mundo del espectáculo no tienen ni idea.
1: Adelante, Francito, claro.
3: Bueno, yo sí soy un tipo ubicado. Yo sí soy un tipo que sé. Ve, ¿qué ha pasado contigo, Jigidrama? Hace tiempo que no sabía de ti.
0: No, ya se ver gotas.
1: ¡Ay! Le respondieron. Bien. Oiga, habla Fer. De pronto un oyente dice, bueno, Fer Ariza en mi playlist normal, ¿cómo lo recuerdo yo? ¿Cómo son los inicios de Fer Ariza?
0: Bueno, parce, nada, yo llevo, digamos, como te decía, encontré la luz en mi camino haciendo merengue urbano, fusionando mucho el merengue con cosas urbanas como reggaetón, inclusive hasta trap, y ha sido muy bonito. Pero hubo dos canciones que a mí me han ayudado mucho en el catálogo, y ha sido una colaboración con la gran Proyecto 1, que se llama El Dixman, una canción con Proyecto 1, que son íconos del merengue house, íconos de no sé, el Tiburón, 25
2: horas al día. Nelson es el papá.
0: Nelson, claro. Ya se escuchó, para mí es el abuelito que nunca tuve.
2: Calidoso.
0: Ese es un calidoso, lo quiero demasiado. Y el día que él escuchó ese tema, porque es un tributo que yo le hice a Proyecto, pero no muy como específico, pues con canciones de ellos completamente, y no como con refranes y cosas que ellos usaban.
1: Ya.
0: Fue muy bacano. Esa canción del Dixman es una de las más escuchadas de mi catálogo. Escuché eso, que es muy rico.
4: Escuchando el Tiburón aquí en el Dixman. 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
0: bueno, hubo otra muy bacana que hicimos, que esta fue una invitación de Chino y Nacho. gran banda también, o dúo de merengue.
5: Buenísimos.
0: Venezolano y latinoamericano.
5: Claro.
0: No, me invitaron a hacer una canción llamada Niña Bonita 2.
5: Ah, claro, yo sí la recuerdo.
2: Claro,
5: la recuerdo.
0: Fue una versión, pues, como más, para mí, súper atrevida de parte de ellos, porque eso es un clásico increíble.
5: Eso es un ícono.
0: Es un ícono.
5: Del merengue urbano, ni siquiera es clásico, exacto, porque es atemporal.
0: Es un ícono, exacto.
5: Yo, bueno, le vuelvo a poner Niña Bonita 2026 y no suena
2: toda
5: viejo.
2: La vida.
5: No suena viejo, es una... Es un ícono.
0: Sí, y Nacho se le ocurrió la magnífica idea de hacer como una continuación, un remix ni nada de eso, sino como una continuación. Y fue muy lindo, pues, porque me dieron como la batuta de papi, hágale que usted es el que sigue.
5: Ah, qué chévere.
0: Entonces fue muy lindo y nada, mano, ahorita ya camellando en lo de uno, enfocado, y siento que este tributo para mí es un antes y un después, porque créeme que nosotros lo vemos de esa manera, de que es entregarle a estas nuevas generaciones, aportar un poco a la cultura. Yo lo veo así, como que aportemos a la cultura parrandera y decembrina colombiana y latina, que esa fue otra cosa que me impactó mucho. Yo, mientras grabamos el proyecto, yo me di cuenta que esto no solamente suena en Colombia, ni en Perú,
2: no,
0: ni
2: en
0: Ecuador.
2: Es una locura.
0: Perro, esto suena durísimo en Argentina, en República Dominicana,
5: total,
0: en Europa.
5: ¿Esto?
0: Sí, claro. Entonces, como que nada, me siento muy feliz y siento que desde que empezamos a soltar los previews hace 15 días, empezó a llegar mucha gente a seguirme, mucha gente como a de verdad darme la verde, como que bien, la estaba haciendo bien. Y parce, solo Dios sabe el proceso, solo Dios sabe lo que hemos camellado. Y este bebé nace en 2 horas, sale a las 7 de la noche el álbum completo por todo lado. Y bueno, espero que se lo disfruten mucho hoy.
5: Hoy.
0: Y hoy sale.
5: Vamos a hablar ahorita de las plataformas. Le quiero hacer una pregunta. Medellín es tradición,
0: sí, señor.
5: Tradición. O sea, usted se le mete a Medellín con música y es muy delicado.
0: Sí, señor.
5: Porque es gente que le gusta, es la música parranderita original, y al pelado le gusta la música. Sí, claro. Usted, ¿cómo se siente en Medellín con este tributo? ¿Qué le han dicho? Le pregunto por Medellín porque es que...
0: Es mi tierra.
5: Primero es su tierra, pero usted se le mandó un toro bravo,
0: sí,
5: que es como reformarle un poquitico la tradición al
2: país. Es que allá nace, si no acuerde, de discos fuentes y todo eso.
5: No, pues,
0: sí, señor.
5: Todo.
2: O sea, metérsela allá, tiene que hacerlo bien.
5: ¿Cómo le fue con ese toro? Con
0: Parce, a ver, en temas de... Con los papás de Fuentes, la verdad no fue muy bien.
5: Ah, eso.
0: Ellos de verdad nos dieron mucha luz con esta vuelta. Y parce, no, el fanático y la masa, como le decimos nosotros, esas mamás, esas tías, Yolanda, esas abuelitas que andan por ahí, ¿me entiende? Como sí. Parce, todos me han dado un cariño increíble.
5: Qué bacán.
0: Y se lo disfrutan, me mandan videos. Ey, no, ya mi hijo sabe bailar.
5: Sí.
0: No, mi hijo ya, ahora sí me acepta bailar. Y yo, qué nota.
2: Nada, yo en plena alborada. Vení pa' acá, tráeme al sobrino.
0: Pero dame a Octavio, que yo sí quiero bailar con él.
5: Ahí está la evidencia generacional. Cuando usted el adulto le dice, mire, yo le voy a bailar algo joven, pero que era algo de mi época, ahí entra Fer como que hacer esa...
0: Ay, ¿sabes qué, perro? En el álbum, en el intro del álbum se llama... ¿cómo es que se llama el tema? Espérate que lo tengo acá. Invité a mi tía. Se llama la tía Yolanda.
5: Sí.
0: Y ella es la que hace la intro del álbum. Y yo sé que les va a gustar mucho porque es algo demasiado de lo que somos...
2: Orgánicos.
0: Sí, como somos colombianos. La intro llama Tradición Decembrina de la Mita Marina.
5: ¿Y dónde la encuentro ahí?
0: Ahí en el álbum. Apenas salga el álbum, lo van a escuchar, que ese es el opening del proyecto. Así que nada, es porque se los oyen demasiado.
5: Vamos a escucharlo completo. Hoy, Fer Ariza con este nuevo proyecto. Preséntalo al estilo Olímpica, digo, Fer.
0: Claro que sí, bueno, todo mi gente Olímpica, serio. Claro que sí, mentiras, por aquí Fer Ariza, muchachos. Se les quiere mucho la buena de Medellín para el mundo, toda mi gente de Bogotá, de verdad. Es una ciudad que yo amo demasiado. Gracias por el cariño, por el apoyo. Vamos a estar este sábado en Brewpop, ahí vamos a tocar a las 11 de la noche. El que quiera caer, vamos a lanzar el álbum ahí, en Brewpop. Súper invitados, soy yo, invitado.
2: Dale, para allá vamos.
0: Ya saben, muchachos, esto es el tributo a Rodolfo Icardi con mucho respeto y mucho cariño, pero para que esas nuevas generaciones aprendan a respetar.

0: Pues...
1: pero esto para escucharlo así, a palito seco, sin un buñuelito y sin un vinil... no, eso sí no se puede.
0: No, pero es que Olímpica lo va a hacer.
1: Ah, eso sí.
0: Le vamos a regalar anchetica a la gente.
1: Exacto.
2: Llévenme, para que vayamos a regalar anchetas, homie. Conocer a tías Marta, Yolanda, Fabiola.
1: Marta, ahorita. Sí, la tía, claro. Marta.
0: No, Fer, la tiene clara.
2: Gracias,
0: mi
2: hermano.
0: Y vuelvo y se lo digo, muy inteligente. Se lo digo porque... a mí me ha correspondido, y a la mayoría de los que nos escuchan Olímpica, le ha correspondido escuchar la versión original. Entonces, muchas veces cuando maltratan, digo maltratan porque hay versiones que
1: no
0: maltratan
1: falta.
0: Estos artistas, pues la gente como que ¡ay! Pero usted fue muy inteligente, ¿sabe con qué? Porque le metió el beat del merengue.
2: Sí, señor.
0: Entonces, ahí es muy fácil de consumir, la buena energía que usted tiene. El video está buenísimo. ¿Cómo ven el video ahí? ¿Cómo le
2: encuentran? Ese video lo hicimos, lo pueden encontrar en YouTube. Inclusive, parce, estoy muy feliz porque, bueno, para mí, que soy un artista en desarrollo, tener casi un palo de views ahí de manera orgánica, eso, parce, eso es demasiado. Y la gente me ha tirado mucho cariño, mucho, mucho. De verdad que ha sido... Para mí ha sido de verdad el mejor proyecto que hemos hecho porque, como decís vos... son canciones que son de mucho tacto. Entonces, desde la producción, desde el trabajo, desde sentarnos en el estudio y escuchar la interpretación, fue muy retador. Pues yo me lo disfruté, padre, me lo gocé. O sea, nosotros llevamos con esto 4 meses haciéndolo, camellando por acá, por allá, y ya escuchar el resultado final fue brutal. Les decía ahorita atrás, de estar antes al aire, como que el rodaje del video lo hicimos en un barrio de Medallo, que es Manrique. Ajá. En una tienda, no, eso fue un parche, porque el rodaje era de 3 a 5, normal. Llegaron gente, pues, parceros, y también llegó gente del barrio. Papi, se acabó el rodaje y se acabó el rodaje.
1: Se la siguieron.
2: La fiesta.
0: Digo, ¿cómo así que usted se va?
1: Hágale.
0: Papi. Momentico.
1: Ahí hubiera podido sacar, Fer hubiera podido sacar 5 videos más de ahí.
2: Papi, le digo que ahí pasamos Nochebuena, feliz año, quemamos año viejo, mejor dicho. La pasamos delicioso.
0: Hoy a las 7 de la noche es el lanzamiento del álbum completo de Fer Ariza. ¿En qué plataformas?
2: Spotify, Apple Music, YouTube. El video está muy rico. Hemos dicho, eso es como una playlist.
0: Sí.
2: Que solamente dale play y cójase trapero y dele, mija. Empieza hacia.
0: O cuadro.
2: O si no, cual buñuelo y empieza a comer. Y si no, mejor dicho, lo que quiera puede hacer con ese proyecto. Está muy lindo.
0: Usted me habló de Corraleros de Majagual y yo no me quedo con las ganas de escuchar esa versión porque es que los Corraleros ya.
2: Eso es. Papi, para mí, eso es de adulto.
0: Eso
2: los
0: es...
2: Corraleros de adulto, de verdad. Es una canción. Corraleros de Majagual, si todo... mal no estoy, tiene 50 años de haber salido ese tema.
0: Es que es la columna vertebral del colombiano.
2: Sí, señor.
0: Ay, Dios. De muchas generaciones. Es la columna vertebral. Un Alfredo Gutiérrez, Calisto Ochoa, Aníbal Velázquez. Papá. A ver, vamos a poner un pedacito aquí.
2: En exclusiva.
0: Vamos
2: a tirar. Uy, pero seguro, porque van a quedar con ganas de más.
0: ¡Súper!

0: Hermano, usted se metió en caballo grande, ¿oyó? Pero así son los retos. Y vuelvo y se lo digo. Esta va a ser la generación, los muchachos, modelo 2025, 2024, 2023, van a adoptar es esto. Usted está haciendo futuro ya.
1: Qué duro, parce. No, me siento muy feliz porque, por ejemplo, estos últimos 4 meses estuvimos en Medellín visitando más de 50 colegios. Y, brother, les damos una probadita a esta vuelta, man. Eso es muy lindo ver todo ese poco de peladitos de octavo, noveno, décimo y once, ¿eh? Cogiendo pareja y hágale.
2: No, y dejémonos de cosas, pero también la pinta. Llega Fer y todo el mundo, ¡ah, ya! Atrae a ese público que es el que precisamente...
0: Es que le voy a decir algo. En su momento los corraleros hacían exactamente lo mismo.
2: Claro, eran los rockstar de la época.
0: Eran los rockstar de la época. Y eran nuevos para aquellos colombianos, eran nuevos. Entonces sentían también el flow de esa época... Y se lo transmitieron de generación a generación a generación. Ahora le toca a usted. Sí, felicitaciones, Fer.
1: No, muchas gracias, mi hermano. Ahí estamos, de verdad, muy emocionados, con el corazón lleno de ilusiones, de que la gente se disfrute esto, de que se sientan orgullosos de dónde somos, colombianos forever, donde sea que vayamos. Y póngale cuidado a ese pliegue. ¡Súbale a eso!

0: siente escuchando la producción de Holística encima de la música?
1: No, bro, es como un sueño hecho realidad. Me dan hasta ganas de llorar, hombre, es que es...
0: Claro.
1: Nosotros crecimos con eso, perro. O sea, yo soy de San Javier, un barrio que fue muy marginado en Medellín. Y parce, men, las tías, la cuadra, la familia, el asado, el sancocho, la frijolada, la
2: y era olímpica. Y tenía que sonar ¡sí!
1: No, y las tías, ay, venga pues, ay, debe ser bobito, venga, yo le enseño. Y yo, no, qué pena. Venga pues. Ay, no, qué pereza bailar con usted. Y no, ay, no, tía. Bueno, vea, le tengo esto de Navidad y va uno a abrir una media. No.
0: ¿Dónde lo encuentran en redes sociales, Biofer?
1: Bueno, mi gente, nada, me pueden seguir como Ferariza por todo lado, más conocido en el bajo mundo.

0: Que baile esa niña.
1: Sí, sí.
0: Que baile Lupita.
1: Sí, sí.
0: Que quiere bailar.
1: Mambo.
0: Sí, sí, sí.

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6: Son las 6. 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
4: Acompáñenme a orar. Vamos a orar. Amado Dios, hoy nos acercamos a ti para darte gracias por la vida. Gracias Dios por la familia. Gracias Dios por cada oportunidad. Gracias Dios por cada cosa que nos das. Amado Dios, tú sabes las luchas que cada persona está enfrentando. Tú conoces sus preocupaciones, sus necesidades. Y también conoces esas cosas que guardan en silencio en su corazón. Por eso, amado Dios, Dios bueno, hoy te pedimos que les des fuerza para seguir adelante, que le des sabiduría para tomar buenas decisiones y que les des fe para que no se rindan, para que nunca se rindan, Dios. Padre Santo, y cuando las cosas no salgan bien, te pedimos en el nombre de Jesús que los acompañes. Hoy, Dios, te pedimos que nos ayudes a seguir confiando en ti, incluso cuando no entendamos lo que está pasando. Repite conmigo, repítelo. Dios, abre las puertas que sean para nuestro bien y danos tranquilidad mientras esperamos tu respuesta. Hoy, Dios, ponemos nuestra vida en tus manos. Que nunca nos falte tu presencia, tu amor y la esperanza de saber que contigo siempre podemos seguir adelante.
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2: Y a esta hora, a las 6 de la noche, 6 de la noche con 23 minutos, humor con el Pirata Morgan.
1: ¿Dónde Martín? ¿Cómo es? ¿Dónde Martín Contreras? ¡Ay, sancoche gallina! ¡Ay, sancoche gallina!
2: No, pero estos dos
3: países. No, lo que pasa es que es difícil decirlo, porque es que dice: ¿dónde Martín Contreras? ¡Ay, sancoche gallina! ¡Ay, sancoche gallina!
1: ¡Ay, gallina! ¡Ay, sancoche gallina!
2: ¡Martín Contreras!
1: Eso. Oiga, pero donde Martín Contreras sí había buena comida. No como este top que les traigo ahora, que es para usted aprender a reconocer que ese restaurante al que usted entra no es de confianza.
3: A ver.
1: Por ejemplo, si hasta a los gamines les da asco pedir comida regalada, ese restaurante no es de confianza.
3: Sí, es verdad.
1: Si la sopa la mantienen en el mismo balde donde lavan los traperos, ese restaurante.
3: Oiga, es que ya exageración, papi, ni en la India, pues.
1: Si a la cocinera se le escuchan comentarios como: mañana voy al médico a ver si me cura esta infección, ese no es de confianza el restaurante. Si los meseros son tan atentos que hasta le prueban la sopa,
3: No.
1: Si en el arroz con pollo se escuchan ciertos ruiditos,
2: ¿cómo así? ¿Cucarrones?
1: Y finalmente, si cuando usted entra al restaurante, ve que están grabando. Ah, no, dale entonces tu primero.
3: Yo le tengo una.
1: ¿Cómo vas a saber de que no es de confianza?
3: Parce, si a usted le sirven una sopa y la señora que le va a servir la sopa tiene el dedo gordo metido dentro de la sopa,
1: no es de confianza. Si el jugo de mora le termina dando tufo, ese restaurante. Y finalmente,
2: fermentadito.
1: Y finalmente, si cuando usted entra al restaurante ve a los periodistas de séptimo día, ese restaurante no es de confianza.
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3: Y a esta hora saludamos a Óscar Ortiz desde la sala redacción de Pulso.com. Óscar, un abrazo. Bienvenido a Olímpica Estéreo, como siempre un placer tenerlo por acá para que nos cuente noticias. ¿Qué es lo que está pasando en la capital? Hoy un tema bastante movido porque mucha gente se movilizó. ¿Cómo me vio ahí?
2: El resumen del paro, claro.
3: Sí, es verdad. Bueno, mi querido Óscar, bienvenido.
5: Amigos de Olímpica, muy buenas noches. Y sí, señor, un día literalmente movido por el tema de las marchas en la capital. Y no solo en la capital, en todo el país. Pero pues vale la pena resaltar lo que pasó, obviamente, porque en total el último reporte de Transmilenio nos indica que fueron más de 468.913 usuarios afectados en toda la operación por todo ese tema de los bloqueos que hubo. Desafortunadamente se había dicho que no iba a haber bloqueos, que no se iban a repetir las escenas, pero no fue posible y estuvieron cerradas varias estaciones. Biblioteca Tintal, Puerto de la América, Islandia, Laureles, Tibánica, ya en este momento están otra vez en restauración. Durante mucho más tiempo estuvo cerrado el eje ambiental con Las Aguas y Museo del Oro, pero ya el último reporte, le digo la hora, de las 5:42, indica que ya estaban habilitadas las estaciones, pero eso sí, todo un tema en la movilidad para la ciudad. Incluso el Transmicable de Ciudad Bolívar había estado por condiciones meteorológicas, por toda la lluvia, y también el Transmicable de Ciudad Bolívar está funcionando en ese momento, en una jornada marcada tanto por las marchas, por todo lo que pasó, que ahí les cuento, si quieren, aprovecho y salto a otro tema sobre los francotiradores. No sé si los vieron en redes sociales.
2: Sí. ¿Qué ha pasado con eso? Sí, ¿qué se ha dicho? Vea,
5: les cuento por qué había francotiradores. Y la inesperada razón tiene que ver precisamente con el expresidente Gustavo Petro. Y es que así lo contó el congresista Honorio Hernández, que explicó que esta presencia de uniformados armados sucedió por una medida que hizo la solicitud el equipo de seguridad del exmandatario, precisamente porque pocas horas antes de la movilización, y él iba a estar ahí, entonces se solicitó que en algunos puntos estuvieran, y eso pues se había pensado que tenía que ver con alguna decisión como tal del gobierno, pero pues fue precisamente como mecanismo de protección, increíblemente, para el expresidente Gustavo Petro, que hizo presencia en Plaza de Bolívar, y pues todo este tema obviamente desembocó en alguna clase de malentendido.
2: Malversación, la verdad es malversación. Ajá. O a veces, como estamos tan afiebrados a la política, entonces vemos esas cosas y obviamente cada uno la acomoda para su lado. Entonces, menos mal que usted aclara de que era protección solicitada para el expresidente.
5: Claro, la solicitud ha llegado a la Secretaría del Senado durante la tarde del martes. Ahí tiene que, obviamente es una escena un poco extraña para muchos, pero la explicación está en Pulso. Ahí está para que la tengan más clara todas las personas que están ahí rumorando y de pronto especulando en redes sociales.
2: Y eso es lo que hay que tener cuidado, ojo con las redes sociales, que no todas las fuentes son ciertas y lo que hace es generar más pánico y más malversación. Entonces hay que tener mucho cuidado y usted estar pendientes de las fuentes serias, por ejemplo Pulso.com, que ellos sí se cuidan muchísimo en que si van a publicar algo, que sea algo que realmente esté pasando. Bueno, mi querido Oscar, bien por la aclaración, eso le va a servir a más de una persona que de pronto estaba ya regando ese voz a voz, que usted sabe que eso es lo que le interesa a la gente, hacer voz a voz. Entonces ya eso quedó claro, que era a la misma solicitud del expresidente. Oscar, ¿qué otra noticia tenemos?
5: Oye, ahora que usted hablaba de pánico, hubo una escena de pánico en Bogotá por una corriente de lluvia que arrastró a dos personas en la avenida NQS, y el video lo pueden ver en pulso.com.
2: Sí, situación terrible. Oiga, y bien por la policía, porque se metió a ayudar, ¿no?
5: Claro, literalmente metió la mano al agua en ese momento en la avenida NQS con calle 63, y la escena es impresionante porque se ven las dos personas en el video, que insisto, pueden ver el pulso, ustedes las ven pasando, pero, o sea, pitadas en esa corriente de agua, plena lluvia de casi mediodía, más o menos por la tarde que fue la lluvia aquí en Bogotá, y el golpe es impresionante, el golpe de ojo, pero más bonito lo que ustedes dicen, el golpe de ojo de el policía atendiendo esa emergencia, que mire que no ha salido todavía un parte oficial acerca de por qué esas personas estaban ahí, ni tampoco la identidad de esas personas, pero sí queda claro que las personas, se logró estabilizar la situación, se respondió al llamado de emergencia, y un aplauso para los policías, que muchas veces son tan duramente criticados, y mire que para este caso se resultaron siendo ellos.
2: Siempre hay que pensar, las instituciones, siempre va a haber más gente buena que no tan buena, siempre, porque ese es un trabajo, en realidad ser policía es por vocación, porque eso es un trabajo muy difícil. Le tengo una ampliación de la noticia, pues, yo no trabajo en sala de redacción, mi querido Oscar, pero le tengo dos importantes que hablan sobre el clima.
5: ¡Epa!
2: Tenemos un vientos, la verdad, vendavales, tirando huracán que tumbó techos, casas. Le voy a mandar los videos, Oscar, porque hablamos con un oyente del sector de Funza y de Mosquera en Cundinamarca.
5: Tranquilo, que los tenemos ahí en Pulso también. Ah, bueno. Estos videos están en Pulso.
2: Dios mío.
3: No, pensábamos que lo íbamos a chiviar, pero nos tomara ya están adelantados.
5: No, lo que pasa es que hay es noticias, y lo que usted dice es cierto. De hecho, incluso el IDEAM, hablando de esos vientos, ya dijo hasta cuándo van a seguir las lluvias, y el parte es agridulce, dicen por ahí, porque dicen que va a estar durante octubre y hasta mediados más o menos de noviembre van a empezar a bajar. O sea, Navidad no va a estar marcada por lluvias, pero todavía faltan unas semanitas
3: de lluvias. Y entonces, ¿qué pasó con el fenómeno del Niño, que nos azararon hace como un mes diciendo que
5: tranquilo,
3: es que venía
5: que
3: en
5: la de calor,
1: que verano, que iba a quemar,
3: que nos iban a quitar el agua, que porque yo no sé qué,
1: el apagón,
3: que el apagón.
1: Mire, yo no trabajo en el IDEAM, pero yo toda la vida he sabido que en octubre llueve, en noviembre llueve, en diciembre hace calor, en enero hace calor, después sigue el calor más o menos como hasta abril, por eso dicen en abril lluvias mil, después sigue mayo más o menos, junio y julio vienen más o menos como medio cargados de solecito, y así todos los años es igual. Yo no sé, y siempre dicen, no, es que este año
3: es el Piratax.
5: Más engañado que esposa de meteoróloga.
3: Piratax, Enrique.
2: Oiga, Oscar, otro reporte que tenemos, porque en realidad no es que nos enteremos, sino que los oyentes nos mandan videos. Suacha Terreros, León 13, sobre la autopista Sur, agua, inundación hasta de un metro, ¿yo? Eso está durísimo por ese sector, León 13, sobre la autopista Sur. Nos enviaron videos en ese sector de Terreros, las motos no pueden pasar, más o menos el nivel está de un metro, entonces atención la gente que va por allá por ese sector, porque hay mucha inundación en el sector de Suacha. Osquitar, ¿qué otra noticia tenemos por ahí?
5: Oiga, yo no sé si ustedes vieron un video que es viral de una adolescente, una joven que se despertó en su propio funeral y tiró un escalofriante relato. No sé si vieron ese video.
2: Venga, lo busco en Pulso. Dios mío, venga, lo ponemos acá al aire. Búsqueme ahí, pulso.com. ¿La nota ya está colgada ahí, Osquita?
5: Sí. Joven despertó en su propio funeral y soltó escalofriante relato.
1: Pero ¿qué fue lo que pasó? ¿En dónde? ¿Cómo fue eso?
5: Hombre, eso pasó en Guatemala. Incluso hasta mi jefe me decía, venga, pero es que eso suena muy raro. Y yo le dije, es muy sencillo. El nombre de la muchacha, 15 años, Yuleidy Iscotoyac. Es decir, eso se nota que es una población rural de Guatemala. Estamos hablando del municipio de Zacapula, en una aldea, El Jocote. Y obviamente pues se nota, el papá lo que dice es que la encontró, la vio sin respiración y asumió que había muerto. Entonces, la niña lo que dice es, me empezó a doler el corazón demasiado, lo sentía pesado y ahí me fui y como que me desmayé. Imagínense, y cuando se despierta, dice, no sentí nada, solo vi como una oscuridad queriendo buscar luz, pero había una luz larga y llegué a esa luz cuando desperté. Y claro, pues se despierta en el ataúd, dice, sentí como miedo y me preguntaba por qué estaba ahí yo misma y empecé como a golpear el vidrio. Claro, ahí todo el mundo pues empieza a reaccionar. Y en el video ustedes pueden ver la reacción de todas las personas que solamente atinaban a decir ¡milagro!
2: Pues qué susto. Venga, ¿y qué dijo la niña? Ahí la vemos en el ataúd, Dios mío.
5: Dice, pobrecita, dice, sentí como miedo. ¿Y por qué estoy aquí? Me preguntaba yo misma. Y ahí empecé a soltar el vidrio. Pues el papá lo que dice, la declaración es, me acerqué, parqué mi carro y me acerqué a ella y vi la situación de ella, que ya simplemente ya había dejado de existir. Ella falleció en el camino. Pero pues al final, hasta ahorita los organismos de salud no han emitido ningún reporte médico
2: raro,
5: oficial.
2: Pero
5: ¿por qué uno pensaría que es un video viral que se están inventando?
2: Sí, pero es que venga, una pregunta muy ignorante y solo me la va a responder un especialista. ¿A los muertos no le hacen una autopsia? No, o sea, no afectan el cuerpo, no le sacan como que los órganos.
3: Sí. El aceite de muerto que lo venden por ahí, que para los dolores.
5: Esa fue la misma conversación que tuvimos con mi colega, y yo lo que le decía es eso. Estamos hablando de una población indígena.
1: Sí, de pronto por eso. Bueno. Porque sí es un poco extraño.
5: Es que si ustedes escuchan el nombre, es Iscotoyac. En la aldea de Jobo. Entonces, obviamente, muchas veces allá nos llegan, desafortunadamente, las atenciones que aquí, obviamente, sí para nosotros son normales.
1: Y se siguen analizando como en el pasado. Acuérdense que la famosa frase, lo salvó la campana, viene porque antiguamente ponían una campana en los ataúdes para que la persona, si de pronto lo que había sufrido era una catalepsia o no estaba muerta, moviera esa campana y la desenterraran antes de que se ahogara y se asfixiara.
2: Dios mío,
1: entonces,
5: de acuerdo, sitios. Para este caso había una ventanita, o sea, le dejaron el vidriecito y ella fue que golpeó el vidrio.
2: Dios. Uy. Bueno, Osquitar, la ñapita, por favor.
5: Claro que sí. Y es que le cuento que hablando precisamente de millos, precisamente deportes, no sé si ya hablaron de ese tema, del partido, para cuándo se va a quedar después de toda esta polémica que hubo con el estadio Campín.
2: ¿Y qué pasó?
3: ¿Qué
5: dijeron? Bueno, pues le cuento que este partido, que estaba programado para el 13 de octubre, y Mayor dijo ya para cuándo va a quedar, queda para el sábado 20 de octubre a las 8:30 de la noche. No, espéreme, para el martes 20 de octubre.
2: Okay.
5: Martes 20 de octubre a las 8:30. El próximo sábado es el 17 de octubre contra Jaguares, pero el partido que estaba hoy va a quedar para el 20 de octubre a las 8:30 de la noche, después de toda la polémica, después de que el estadio, que si la grama estaba buena, que
2: sí, el alcalde metió la mano ahí también, ¿no?
5: Claro, el líder incluso dijo que va a revisar ese contrato con Sencia, porque obviamente van a revisar si hay un incumplimiento, entendiendo que la prioridad en el fútbol, la prioridad en el Campín es para el fútbol, dice el líder en ese sentido, y van a revisar si hay un incumplimiento de contrato. Así que ese tema, para los hinchas de Millos, la novedad es que el partido quedó para el martes 20 de octubre a las 8:30, pero la polémica sigue ahí, literalmente sobre la cancha.
2: Pues mi querido Osquita, le agradecemos muchísimo. ¿Dónde encontramos el video de que usted está hablando, de esta niña indígena en ese país, y dónde encontramos más noticias?
5: Por favor, los invito a que nos visiten en pulso.com y no olviden que Pulso se escribe con Z.
2: Muchísimas gracias, la gente de Pulso en Sala de Reacción.
3: Y el humor, el humor, el humor, el humor, el humor.
2: El humor que asusta.
3: El humor que asusta. Eso, humor de...
1: Esos casos pueden pasar, le cuento, Romeo, y sí, queridos oyentes y
3: ya se viene el primero.
2: Y oyentes.
1: No, le cuento que esos casos pueden pasar, que una persona hay que... De hecho, yo en estos días estaba ahí en la clínica y ahí salió el médico. Sí. Me dijo... caballero, a su suegra apenas le quedan por ahí unas 2 horas de vida. Yo le dije, bueno, ya esperamos lo más, esperemos lo menos. Y nos la llevamos a enterrar. Cuando estaba ahí en el ataúd, empezó a gritar la vieja, empezó, ¡ay! ¡Estoy viva! ¡Estoy viva! Yo la miré y dije, usted lo que está el mal enterrada, vieja. Y bueno.
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0: el humor. Este programa tiene humor.
1: Sí, sí, muy bueno, muy bueno. Además.
0: Es más, es tan buen humor que tiene un patrocinador. Mire, vaya viendo el lujo de patrocinador.
2: Pero por supuesto que
1: papel higiénico popular, si lo usa mucho, lo puede pelar.
2: Eso. Patrocinadores, claro que sí. No, mire, con el patrocinio de Ron.
0: No, no, espere, le pongo el de verdad.
2: Javier, qué asustado.
0: Espérese, si me toca frenarlos.
1: No, meto un separador y después. No,
0: sí, más bien. 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A ver, pirata.
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0: ahí. Ya. Ya,
2: ¿cómo le, hablando de eso, el man sabe, pero desesperado el man, hermano, con un estreñimiento la cosa, man. Creo que el man se llamaba Romeo, creo que llamaba el román.
0: Sí,
1: mira, buena persona, yo lo conozco.
0: Oscar.
2: Se llamaba Oscar Ortiz, para no decir.
0: Ay, Oscar.
1: Y el man
0: Oscar.
1: Del pulso, pues va a meter al man.
2: Papi, ¿qué hago con este estreñimiento? Papi. Y le preguntó a un compañero que creo que llamaba Javier.
0: Sí, vea,
2: oiga. Dijo, no, hermano, yo haber dicho, usted. Mira, yo allá en Bucaramanga aprendí de cultivos hidropónicos.
0: Eso.
2: Que aprendí por allá de hierbas. Vea, la solución para eso es cómase estas nueces, que estas nueces los sueltan. De una lo mandan para el baño.
0: Las nueces.
2: Uy, papi, gracias. Y se comió las nueces, hermano.
1: Oh, papi, ¿verdad?
2: Cuando por allá escuchó que Oscar por allá.
0: A ver, dramatiza ahí, Romeo, ¿cómo es?
2: Sonaba así.
0: ¿Cómo, Romeo?

0: con ganadores, muchachos, tenemos ganadores.
1: Sí, señor, ganadores a esta hora. Ey, nos vamos de una vez con ganador de...
0: Disfraz,
1: si disfraz. Quieren. Yolanda Oviedo...
0: Eso.
1: Pantana.
0: Atahualpa, ella... No, Yolanda Oviedo Pantana.
1: ¿Pantana?
0: El apellido Pantano, ¿eh?
1: Pantano.
0: Yolandita, buenas noches, ¿qué estás haciendo?
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0: Haga cuenta que está contenta porque se va a ganar un disfraz, ¿vale? Haga cuenta. Ah, bueno, ya le metió risa de brujita. Vamos, vamos bien. Vamos bien. Ya le metió risa de brujita.
1: Sí, sí, sí, sí.
0: Oiga, Yolanda, ¿dónde vive?
2: En Atahualpa.
0: Atahualpa, eso es el DF, los amigos de Fontibón, sí.
1: En el estadio Atahualpa de Quito.
0: Atahualpa, un abrazo para la gente allá. Los atahualpaneses, ¿cómo se
3: llama? Atahualpeños.
2: Atahualpeños.
1: Atahualpunos.
0: Bueno, vamos de una vez con preguntas. Oh. Tres programas de Olímpica Estéreo.
2: Temprano es más bacano, los 20 latinas y la hora loca.
0: Pregúntele algo, Romeo.
1: Venga, mi corazón, dos locutores, tres locutores, a ver, me dijiste tres programas, ¿no? Dígame, sí. Un personaje que esté en cada uno de los programas.
2: Temprano es más bacano, Natalia Sanín.
1: Ajá.
2: En las 20 latinas, David Perilla.
1: Sí.
0: Bien.
2: Y en la hora loca...
0: La loca del...
2: La loca, se me olvidó el nombre.
0: La loca, mire, le está hablando, diga Romeo.
2: La de los picos.
0: Romeo hace la hora loca.
1: La hora loca.
0: Romeo hace la hora loca.
1: Perdón. No, pero propio ahí.
0: Pero hizo muy bien lo suyo, mi señora. Disfrute porque se ganó su disfraz. Felicitaciones.
2: Gracias, gracias. Muchas gracias.
0: Ahí vemos a su hijo, hizo la cartica. ¿De qué se va a disfrazar? Martín, ¿de qué se va a disfrazar?
2: De Hulk.
0: Hulk.
1: Hulk.
0: Hulk, el hombre increíble, pero hizo el Hulk como una tortuga ninja y la veo en la carta.
2: Sí, es que él quería de tortuga, pero la lista que había,
0: usted tiene que decir, él quería de tortuga ninja, pero le inyectó anabólicos y entonces quedó igual de verde, ajá. Pero Hulk,
1: sí.
2: Sí, sí, sí.
0: Eso, muy bien. Pues mi señora, disfruta de su disfraz, ¡felicidades!
1: ¡Epa!
0: Y ahora tenemos un conductor que él no quiere disfraz porque no le quedan buenos, le quedan muy grandes, muy chiquitos. Sí. John Alexander Peralta, ¿qué hubo, John? ¿Cómo me le va, John?
4: Bien, Javiercito, aquí escuchando Olímpica Estéreo, se metió.
0: Oiga, bienvenido, Johncito. ¿Cómo le fue con las manifestaciones, con las marchas, pues?
4: Javiercito, pues la verdad no cogí para los lados de Chapinero ni la séptima porque había muchísimo trancón.
0: Ah, ok.
4: Pero sí cayó un aguacero, ni el más berraco acá por la localidad de Puente Aranda. Hasta granizo cayó por acá.
0: Sí, estuvo duro. Hoy estuvo duro,
4: sí,
0: también.
4: Señor. Sí,
0: tenga, verdad. Oiga, vaya prevenido, si hay mucho sol en la mañana en Bogotá, papi, en la tarde y en la noche eso le va a granizar, le va a llover, mejor dicho. ¿Para qué idean? Ya uno ya se conoce el clima aquí de Bogotá. Si hay mucho calor de día, en la noche se va. Entonces, mi querido amigo, dígame dos programas de Olímpica, dos personas que usted recuerde acá.
4: Temprano es más bacano, la Ruta Olímpica y la 20 Latina.
0: Pues mi querido amigo, hoy John Alexander, ¿qué maneja?
4: Conductor de plataforma, Javiercito.
0: ¿La placa del automóvil?
4: NFY 326.
0: Pues mi querido amigo, por esos reportes, por estar pendiente de Olímpica, se lleva un bono de gasolina, sabe, de 100,000 de la...
4: ¡Olímpica! ¡Bien, excelente!
1: Papi, y más combo de Mundo Aventura.
4: No me diga más que la niña se cagó, no veo mano.
1: ¿Cómo?
4: No me diga más que la niña se cagó, qué chimba.
1: Ah, papi, y sabe que yo le voy a encimar algo a lo bien.
4: Señor.
1: De todo corazón. Un chiste del pirata Morgan, papi.
0: Oiga,
1: eso vale, claro, más.
4: Pirata, que alegra y las artes con ustedes, mano.
0: Bono de 100,000 de gasolina.
3: No, es que con 100,000.
0: Se ganó entrada de Mundo Aventura. Y ahora el mejor humorista de Colombia.
3: Oiga, pero ¿con qué se bañó hoy usted? Oiga, qué suerte la suya,
4: ¿eh? Ya, ahí para los de Olímpica, en serio. Veterano de guerra del glorioso Ejército Nacional de Colombia.
0: Bien, papá. Bien. ¿Dónde prestó servicio? ¿Dónde sirvió a la patria?
4: 20 años, 4 meses.
0: ¿En dónde? ¿Bogotá? ¿En Cundinamarca?
1: Eso lo rotan, papi.
4: No, yo anduve casi todo Colombia, Javiercito, Romeo y Pirata.
3: Ah, jue madre.
1: Eso lo rotan, papi.
3: ¿Cuál es el sitio más extraño?

0: Pero no hay un batallón principal
1: que le tocó ir.
0: No,
2: donde lo manden.
3: Eran trabajos especiales, Javier. Trabajos especiales.
0: Ah, ok.
2: ¿Estuvo en el batallón de Cartago, vencedores o no?
3: No, solamente tuve dos unidades en mi carrera militar, nada más.
2: Ok.
0: De esos 20 años, dos unidades principales, ¿sí?
3: Sí, señor.
0: Bueno, muy bien. Pues mi querido John, un abrazo, hermano.
1: Y mis felicitaciones.
0: Tiene historias por contar, gracias. Porque imagínese.
1: ¿Cómo? Claro, es que lo que es el ejército y la policía.
0: A ver, entonces, ¿de soldados?
1: Claro que sí, no y de...
0: Pero nada de cantimplora, ¿no?
1: No.
0: Cuidado.
1: De eso es que... De hecho, tengo una prima que ella, pues no prestó servicio militar, pero ella tiene muchos mozos. Y ahorita para Halloween, sí. Yo le recomendé que se disfrazara de policía.
2: Sí,
1: para que al menos una vez en la vida sea la oficial.
0: John, un abrazo.
3: Gracias, Abiertito, Dios lo bendiga. Un abrazo para todos, que chimba emisora, la mejor de Colombia y Bogotá.
0: Eso.
4: Con es, papi. 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